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0: Hola, bienvenidos a una nueva emisión de noticias en France 24. Los saluda Andrés Mesa Muñoz. Vamos con los titulares. Estados Unidos volvió a atacar objetivos militares en Irán por cuarto día consecutivo. El CENTCOM informó bombardeos en todo el territorio. La Guardia Revolucionaria, por su parte, dijo haber atacado depósitos de armas en Bahrein y Kuwait. Previamente, Donald Trump retiró su idea de cobrar una tarifa del 20% al comercio que transite por el Estrecho de Hormuz. Francia celebra el Día de la Bastilla con el mayor desfile hasta la fecha y en el que exhibió su poderío militar. El país también conmemora hoy a las víctimas del atentado yihadista de hace 10 años en Niza durante la celebración de la fiesta nacional. Israel anuncia planes para legalizar y seguir expandiendo sus asentamientos en la Cisjordania ocupada y que contempla la inyección de presupuesto para infraestructuras, carreteras y viviendas. La medida se enmarca en los planes de la extrema derecha israelí para evitar la eventual consolidación de un Estado palestino. Vamos a empezar en Medio Oriente. El Comando Central de Estados Unidos anunció recientemente que concluyó ataques contra Irán después de la reciente ofensiva contra varios objetivos de la República Islámica y que, según Teherán, no tendrán otro efecto que retrasar la apertura del Estrecho de Hormuz. La Guardia Revolucionaria también anunció ataques en países del Golfo. Esto decía el Comando Central de Estados Unidos al inicio de los ataques esta tarde.
1: Hoy a las 15, hora del este de Estados Unidos, las fuerzas del Comando Central de Estados Unidos iniciaron una nueva ronda de ataques contra Irán para seguir debilitando su capacidad de atacar buques mercantes en el Estrecho de Hormuz. Estos ataques se producen mientras las fuerzas estadounidenses se preparan para reanudar el bloqueo naval contra los puertos y las zonas costeras iraníes. El bloqueo entrará en vigor a las 16 horas, hora del este de Estados Unidos.
0: Los ataques se dan justo horas después de que Donald Trump anunciara que revierte su idea de cobrar una tarifa del 20% sobre el comercio que pase por el Estrecho de Hormuz a cambio de custodiarlo. Previamente, desde Washington, nuestra corresponsal Carolina Valladares nos ampliaba sobre las declaraciones del mandatario estadounidense.
2: Sí, así es. Ni 24 horas ha durado la iniciativa de Donald Trump de cargar el 20% a los países que quieran utilizar el Estrecho de Hormuz. Dice Donald Trump que los países son suficientemente ricos, en alusión a los países del Golfo Pérsico. No obstante, tras llamadas telefónicas de en la última noche, ha cambiado de postura y ha decidido que no van a pagar la factura los países del Golfo Pérsico de forma tan directa. No obstante, sí que la van a pagar de forma indirecta, la presencia del Comando Central de los Estados Unidos para proteger las aguas del Golfo Pérsico, ya que ha anunciado Donald Trump esta especie de tarifa a través de inversiones comerciales e inversiones directas. Dice Trump que gracias a que los países como Qatar, Emiratos Árabes Unidos, Arabia Saudita van a invertir en Estados Unidos, van a aumentar las inversiones en plantas estadounidenses. Esto, dice, va a generar más empleo en los Estados Unidos. Todo ello en una coyuntura que recordemos en la que cada vez ir a la gasolinera y llenar el depósito del carro pues es más costoso. De hecho, hoy ha subido el precio del petróleo por encima de los $85. Es el precio más elevado desde hace un mes y es un intento, supone este Donald Trump, de calmar los ánimos aquí a nivel interno en los Estados Unidos. Mientras tanto, dice Irán, y ha dicho en las últimas horas que ellos, su tasa es del 1%, y también han demostrado la cada vez más importancia del Estrecho de Hormuz. Han dicho que para ellos, un asesor del líder supremo iraní, que es más importante ahora mismo el Estrecho de Hormuz que 10 bombas nucleares. Así que hay que preguntarse ahora, ¿durante cuánto tiempo es capaz Estados Unidos de mantener el comando central en aguas del Estrecho de Hormuz? ¿Va a mantener su palabra a Donald Trump y va a ser esta la manera en que va a costear el coste de la presencia del Pentágono en las aguas de la zona? Y además hay que plantearse también, Donald Trump ha sido durante este año y medio al frente de la Casa Blanca una persona que ha querido, dice, terminar con todas las guerras abiertas. No obstante, esta es una guerra que parece prolongarse en el tiempo y una guerra que ha iniciado él mismo.
0: Pasamos a los territorios palestinos. El ministro de Finanzas de Israel, Bezalel Smotrich, anunció planes para expandir y legalizar los asentamientos israelíes en la Cisjordania ocupada y considerarlos ilegales por Naciones Unidas y una gran cantidad de países. El funcionario de extrema derecha afirmó que se están asignando presupuestos para infraestructura, carreteras y vivienda. Estos anuncios se enmarcan en los planes del gobierno israelí de fragmentar esos territorios para evitar el proyecto de consolidación de un Estado palestino.
1: La extrema derecha israelí avanza en sus planes expansionistas. El ministro de Finanzas de Israel, Bezalel Smotrich, anunció este martes que los planes del gobierno para expandir y legalizar sus asentamientos en Cisjordania ocupada, ilegales según el derecho internacional, no se quedarán solo en el papel, y que de hecho ya cuentan con los recursos para hacerlos realidad.
3: Nos aseguramos de que las decisiones que hemos tomado con respecto a la legalización y el establecimiento de los nuevos asentamientos en Judea y Samaria no se queden solo en el papel, sino que se conviertan en una realidad sobre el terreno. Estamos aprobando una decisión presupuestaria tras otra, presupuestos para carreteras, infraestructura, construcciones y caravanas.
1: Y es que, como asegura Smotrich, los planes expansionistas no se han quedado solo en ideas. Un informe reciente de las ONGs israelíes Peace Now y Kerem Navot asegura que el gobierno israelí ha emprendido en los últimos 3 años una expansión sin precedentes en el territorio palestino ocupado. El reporte señala que entre 2023 y 2025, Israel construyó 40.000 viviendas en asentamientos ilegales, tomó el control de un 18% de las tierras agrícolas palestinas y expulsó a 118 comunidades de pastores en Cisjordania. Una serie de acciones que configuran, a la luz de este informe, una política sistemática de control israelí.
4: El informe documenta las medidas adoptadas por el gobierno israelí durante este periodo y demuestra cómo conforman una política gubernamental única y sistemática destinada a profundizar el control israelí sobre Cisjordania y avanzar en la anexión de facto.
1: Pese a la condena de gran parte de la comunidad internacional y las Naciones Unidas, Israel justifica su expansión bajo el argumento de que Cisjordania es un territorio en disputa y no un ocupado militarmente, como interpreta la ONU.
0: Vamos a Francia. El país celebró su fiesta nacional, conocida como el Día de la Bastilla, con el mayor desfile llevado a cabo hasta la fecha y liderado por el presidente Emmanuel Macron. Pero el mandatario se trasladó luego a Niza para conmemorar a las víctimas del atentado yihadista que ocurrió allí hace 10 años, precisamente cuando se celebraba la Bastilla.
5: Nosotros no hemos olvidado a ningún nombre, ninguna historia. No hemos olvidado a aquellos que murieron bajo esa luz, ni hemos olvidado a aquellos que han venido aquí por unos días o por unas horas. La gente de tantas nacionalidades, pueblo francés, turistas, amigos de Francia, que compartieron nuestro día nacional, nuestra celebración nacional, nuestra libertad, y todos se han convertido en parte de nuestra memoria nacional y siempre seguirán siendo parte de ella.
0: En Colombia, el Ejército Nacional reportó el secuestro de al menos 39 personas a manos de la guerrilla del Ejército de Liberación Nacional, conocidos como el ELN. De acuerdo con el informe, el hecho se produjo en el departamento del Chocó, en el occidente del país, tan solo una semana después de que liberaran a 8 personas en el departamento del Cauca y a menos de un mes de la posesión del nuevo gobierno, el de Abelardo de la Espriella, quien ha prometido mano dura contra los grupos criminales.
6: Rechazamos y condenamos el secuestro de 39 personas, entre ellas un menor de edad, quienes fueron secuestrados por presuntos integrantes del grupo armado organizado ELN en el sector de Toldas, sobre la vía Quibdó-Carmen de Atrato-Chocó. Nuestras tropas, en coordinación con la policía colombiana y las autoridades competentes, adelantan operaciones militares para ubicar a los responsables y lograr la pronta liberación de las víctimas. Exigimos al ELN respetar la vida e integridad de las personas. Gracias.
0: Pasamos ahora a Venezuela. El chavismo en el legislativo anunció el comienzo de una agenda de trabajo en conjunto con integrantes de la oposición que formaron parte de la denominada Asamblea Nacional del año 2015. El objetivo, según ambas partes, es el fortalecimiento de la democracia en medio de la tragedia que vive el país por el doble terremoto de hace 3 semanas, que ha dejado 4.561 muertos. Desde Caracas, nuestra corresponsal Daniela Zambrano con los detalles.
7: En el comunicado emitido por Jorge Rodríguez, presidente del Parlamento, se habla de una hoja de ruta conjunta a partir del próximo 1 de agosto, junto con exmiembros del Parlamento venezolano electo en el año 2015, recordemos, la última institución reconocida por Estados Unidos como legítima, para afrontar en conjunto las consecuencias del doblete sísmico que se registró en Venezuela el pasado 24 de junio. Sin embargo, en el comunicado emitido por las autoridades de ese Parlamento del año 2015, se habla de una hoja de ruta en la que se le da prioridad, y me permito leer, al fortalecimiento de las instituciones democráticas, el sistema electoral y el restablecimiento de las garantías para la participación política, y se agradece además el acompañamiento de Estados Unidos en el proceso, un proceso que ya se había anunciado aproximadamente hace un mes con el regreso al país de Dinora Figuera, representante de ese parlamento del año 2015, tras atender una invitación del Departamento de Estado de Estados Unidos para encabezar unas negociaciones con la tarea de la reinstitución institucionalización del país y la renovación del poder electoral ante unas eventuales elecciones presidenciales. Y esto sucede justamente cuando se vence el plazo de 6 meses, el pasado 3 de julio, de falta temporal establecida en la Constitución por parte del presidente para que se declare la falta absoluta y se convoque a elecciones en los próximos 30 días. Una vez que, recordemos, Nicolás Maduro salió del poder el pasado 3 de enero tras el operativo militar estadounidense. Las autoridades interinas han evitado referirse a estos plazos y al ser consultado el presidente de la Asamblea Nacional, Jorge Rodríguez, dijo que en este momento estaban abocados a atender la emergencia tras el sismo.
0: Y finalizamos con noticias del Mundial de Fútbol en Norteamérica. España eliminó 2-0 a Francia y se convirtió en la primera finalista del torneo. La Roja se encamina a buscar su segundo título en la Copa del Mundo cuando enfrente a quien resulte ganador del partido entre Argentina e Inglaterra mañana. Para ampliar, saludamos a nuestra enviada especial Natalia Ruiz Giraldo en Dallas, donde tuvo lugar este encuentro. Natalia, ¿qué tal? Muy buenas tardes. ¿Qué rescatar de este partido que deja a España clasificado?
8: Hay que rescatar esa victoria española y el fin del avión rojo para Le Bleu, y paso entonces a la vida de La Roja, que está ya por segunda vez en su historia en una final de una Copa del Mundo, un equipo español que definitivamente es la kriptonita de los franceses. No hay dos sin tres, decimos en español, y pues hoy tampoco la hubo porque es la tercera vez en una semifinal que España pues gana a Francia, 2-0, además con los franceses que por primera vez no marcaron un solo gol en un partido en este Mundial, completamente aniquilados, completamente dominados por una España que hoy jugó bastante bien, especialmente en el mediocampo. El trabajo de Fabián Ruiz y de Rodri, así como de Dani Olmo, fue excepcional el día de hoy para evitar que Francia pudiera pasar. Tanto así que en realidad hubo que esperar más de 80 minutos para que Francia tuviera un solo disparo a portería. En todo caso, España abrió el marcador a través de un penal después de una falta de Lucadinho sobre Lamine Yamal. Hay que decir que Yamal ahí fue muy inteligente para buscar la falta, penal, y fue Mikel Oyarzabal el hombre encargado de marcar gol. Un hombre que no falló, sabe muy bien con hielo en las piernas lograr marcar un gol en estas condiciones. Y luego ya el segundo pues vendría de Pedro Porro también en una jugada 1-2 que hizo con Dani Olmo ya para el minuto 58 ante una Francia que no encontraba respuestas. Una Francia que además se quedó sin el hombre importante, su gran director de orquesta de la defensa. Se trata de William Saliba. Veníamos diciendo desde el comienzo de esta competición, venía con un problema en la espalda y hoy en un momento se tiró al piso, no podía continuar. Parecería brujería por parte de España, que aniquiló a Courtois ante Bélgica, a Nuno Méndez cuando jugaron ante Portugal, y hoy pues es finalmente Saliba quien queda también por fuera de este partido y por supuesto de este Mundial. Un buen partido de España, no hubo goles de Lamine Yamal, quien había aceptado el reto de marcar, pues hoy no le funcionó. El único gol que marcó en realidad fue anulado por estar fuera de lugar, y sobre todo una Francia que se vio alcanzada prácticamente en todas las líneas, donde el ataque el día de hoy no funcionó, y sobre todo hoy pues finalmente queda más que en claro que había sí un desequilibrio en el mediocampo francés, teniendo en cuenta que solo había dos hombres allí, Adrien Rabiot y Tchouaméni al principio. Después Didier Deschamps decidió sacarlo porque ya tenía una amarilla y entró Manu Koné, que hizo muy buen trabajo, pero efectivamente allí pudo estar también el problema, la falencia de Francia, y sobre todo pues imposible para los franceses de alcanzar la portería. Una vez más, Kylian Mbappé en las semifinales no marca, y hoy tampoco fue el caso de marcar, no hubo ni siquiera el gol del honor para Francia, que finalmente sale de este Mundial, aunque le queda ya la disputa por el tercer lugar. Veremos ante quién, si ante Argentina o si ante Inglaterra. La siguiente semifinal es mañana, justamente entre esos dos equipos, pero por ahora pues es el júbilo de esta España, que además varios de los campeones de 2010 estaban en las gradas de este estadio aquí en Dallas.
0: Y Natalia, muchas gracias por este reporte allí desde Estados Unidos, y de esta manera finalizamos este informativo en France 24. Gracias por acompañarnos. Continúen con toda nuestra programación.

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1: Katia, qué emocionante tenerte hoy aquí. Cuando esta entrevista esté al aire, tú ya vas a estar concentrada en un hotel en Miami con el resto de los árbitros que fueron electos para participar en el Mundial. Felicidades, primero que nada.
2: Muchísimas gracias, Dani. Muy contenta por estar aquí.
1: A ver, platícame, ¿cuál es tu primer encuentro en la vida que recuerdes con el fútbol?
2: Sí, pues en mi familia se hace una cascarita los fines de año. Acostumbramos, desde que mi abuelo, que en paz descanse, falleció, acostumbramos a hacer una cascarita, ¿no? Después del recalentado, ya sabes, para seguir conviviendo con la familia.
1: Primos, niños, niñas.
2: Sí, sí, de todo mundo, toda la familia. Somos bastantes, entonces ahí empezó el primer encuentro que yo tuve con el fútbol, en esas cascaritas familiares cada fin de año.
1: ¿Y jugabas o eras la árbitra?
2: No, sí, antes yo jugué por muchos años. La figura de la árbitra apareció hasta muchísimo después.
1: ¿Cómo? O sea, ¿cómo va evolucionando de la cascarita familiar a jugar, a decir, me voy de árbitra?
2: Sí, me tocó una época en la que el fútbol femenil todavía no estaba como lo es ahora, profesionalizado. No había una primera división, nada al respecto. Y lo máximo era las universidades, ¿no? Lo máximo que tú aspirabas en México al fútbol eran las universidades. Yo termino mi carrera y me gusta tanto el fútbol, soy tan apasionada, lo amo tanto que yo quería continuar dentro de, pero también continuar en una competencia conmigo misma, en donde pudiera sacar lo mejor de mí y aparte pudiera seguir ligada totalmente al fútbol, ¿no? Y la única figura que pude ver en ese aspecto, que seguía dentro de la cancha, que seguía compitiendo, que corría dentro de la cancha, que iba a mundiales, Juegos Olímpicos, pues fue la figura del árbitro.
1: ¿Y no fue difícil dar ese paso? O sea,
2: demasiado.
1: Decir, hijo, yo amo el fútbol, nada me gustaría más que ser profesional, ahora lo podrías hacer, de hecho, qué injusto, pero le voy a seguir y le voy a seguir en esto, ¿no? ¿No fue muy duro el paso?
2: Sí, sí fue bastante complicado, porque no te voy a mentir, cada que yo arbitraba me daban ganas de pegarle al balón, o sea, sí, sí te daban esas ganas. Cuando yo veía el fútbol de esa forma, pues yo no sabía todavía si sí era lo que yo quería, si no, o sea, fue difícil decidirme a decir, no, quiero ser la árbitra del partido, ya no quiero ser jugadora. Fue complicado, pero al final es una profesión que te enamora, que te atrapa, porque tienes muchas cosas muy bonitas, ¿no? Conoces gente, conoces muchos lugares, y aparte estar dentro de la cancha es un reto impresionante. O sea, tienes que ver jugadas en milésimas de segundos, y eso la verdad es un reto que a mí me gusta mucho, ¿no? El estarte retando todos los días.
1: Entonces, ¿en qué momento? ¿Cuántos años tenías?
2: 24 cuando yo inicié en el arbitraje.
1: ¿Y a quién fue la primera persona a la que le dijiste, sabes qué, quiero ser árbitra? Y árbitra profesional, no árbitra de la cascarita de tu familia.
2: Fue a mis compañeras de equipo, porque todavía jugaba en ese momento en la universidad. Obviamente se rieron, estás loca, ¿cómo quieres ser árbitra? O sea, ¿cómo vas a estar ahí? ¿Qué hacen los árbitros? Bla, bla, bla. Empezaron a preguntar sobre eso, pero fue a las primeras que yo les dije mi sueño loco de querer ser árbitra.
1: ¿Y después cómo empieza ya a tomar forma este plan?
2: Yo no conocía a nadie que estuviera dentro del arbitraje, no sabía ni siquiera, o sea, era una figura muy desconocida para mí. Como jugadora, casi nunca te preguntas quién es la que está o quién es la persona que lleva la justicia deportiva, ¿no? Y empecé a investigar y encontré varios nombres de árbitras internacionales mexicanas y de árbitras nacionales, ¿no? Y hubo una persona que me dio esa primera mano que yo necesitaba para irme guiando, que fue Verónica Brito, que fue árbitra profesional en México hace muchos años. Y ella fue la
1: primera, yo creo, ¿no?
2: No, la primera fue Rosario.
1: Ok.
2: Y ella fue la primera y

0: por el kinder, la primaria, la secundaria, la preparatoria, hasta que te gradúas, digamos, en un doctorado, o así lo veo yo, que es ser internacional y poder acudir a un mundial.
1: ¿Cómo fue tu primer partido profesional como árbitra?
0: Fue de asistente, con las que tienen las banderas, y fue en una tercera división, sí lo recuerdo mucho. Era un estadio con una cancha peculiar porque no era de color verde, era de color azul. Entonces fue muy bonito ese primer partido que yo tuve y pues queda grabado en la memoria, ¿no? Con dos compañeros que aún siguen conmigo en el profesional, que es difícil, ¿no? Pero que aún siguen.
1: Y cuando acabó ese partido, fuiste auxiliar, decías.
0: Sí.
1: El central pita al final del partido y dijiste, ¿sí? ¿Sí es lo mío? O...
0: No, todavía sí. Todavía estaba dudosa de que fuera lo mío porque obviamente tienes a las personas que te están gritando de todo. O sea, las terceras divisiones y segundas son complicadas, ¿no?
1: Rudas.
0: Porque estás hablando de campos pequeños en donde estás escuchando todo lo que la gente te está diciendo, ¿no? Entonces no sabía si realmente sí era lo que quería. Ahí todavía dudaba en que fuera el camino, pero afortunadamente... Con el tiempo decidí que sí era donde
1: ¿Cuándo?
0: Quería estar.
1: ¿En un partido? ¿En
0: la primera vez que yo tomo el silbato y entro al centro de la cancha, no en la banda, sino al centro, dije, sí, esto es lo que yo quiero, es lo que está hecho para mí y tal vez es lo que buscaba realmente. Porque en la banda no me sentía tan libre, no me sentía tan yo. Es muy difícil ser asistente porque tienes que decidir el fuera de juego en algo así milimétrico. Yo no soy... Así, entonces lo mío es más la libertad, el correr dentro de la cancha. Y la primera vez que tomé ese silbato y me metí al campo, dije, sí,
1: ¿qué
0: esto
1: fue?
0: Es lo mío.
1: ¿En dónde fue?
0: Fue un partido femenino de universidades, de hecho, en el Tapatío Méndez. Y me tocó arbitrarle al equipo en el que yo jugué de la universidad contra otra universidad. Y ahí fue cuando, o sea, todo el cúmulo de emociones ahí pasaron desde cuando era jugadora, cuando ya decidí ser árbitro, pero dije, sí, realmente es lo que quiero.
1: Y ahí te das cuenta de un factor fundamental en un árbitro o árbitra, la imparcialidad. Estabas
0: claro.
1: Arbitrando a tu equipo,
0: claro.
1: En donde habías jugado. ¿Cómo manejas eso?
0: Sí, pues realmente soy apasionada de la justicia también. O sea, tengo otra carrera, estudié ciencias políticas y también empecé derecho y creo que soy una apasionada de la justicia, ¿no? De lo justo, de entregar eso en donde estés haciendo tu labor y pues de eso se trata el arbitraje, ¿no? Simplemente tú eres unos ojos imparciales ante lo que está sucediendo y pues tratas de castigar lo que está en contra de las reglas, ¿no? Entonces mi foco era solo eso, ¿no? Lo demás no contaba tanto, o sea, sí había recuerdos de cuando yo jugaba en ese equipo, de cuando yo jugué en esa cancha, pero era más ya centrada ahora en diferentes objetivos.
1: ¿Cómo fue y cuál fue tu primer partido como central en la Liga MX, en la primera división?
0: Sí, es algo súper curioso porque como que mi pasado como futbolista me fue siguiendo en ese caminito porque la primera vez que yo debuto fue en la Liga Femenil, ya cuando se crea, y fue un partido de Puebla contra Veracruz en Los Olivos, en Puebla, y esa cancha se utilizó por muchos años para la Liga Mayor Femenil, para que jugaran las mujeres ahí, ¿no? Entonces, también vuelve a ser unas emociones como indescriptibles en donde todo se vuelve a juntar, ¿no?
1: Y después, en la Liga MX de Primera División masculina, que me imagino que eso... A mí me gustaría pensar que no, pero sí es un salto y sí es un tema que involucra muchas más cosas.
0: Sí, la verdad es complicado. O sea, todavía es una profesión que es complicada para nosotras como mujeres. Afortunadamente estamos hablando de un progreso, tal vez no como quisiéramos, pero se va avanzando. Cuando yo inicié éramos alrededor de 30 árbitras profesionales, en donde tú estás hablando que tienes 600, 500 árbitros hombres y solo había 30, eran muy poquitas, ¿no? Ya hoy tenemos 100, más de 100 mujeres arbitrando, ¿no? Y mi debut, después de 20 años que no había habido una mujer, Vicky Tobar fue la única que pudo estar ahí y desafortunadamente solo 4 partidos porque no hubo las condiciones que pensaríamos que tendría que haber para todo mundo en ese momento. Entonces se me dio esta oportunidad después de 20 años y la verdad que las emociones fueron muchas, ¿no? Porque por un lado era un sueño cumplido, pero yo sabía también el compromiso y la responsabilidad que significaba eso, ¿no? Todos los ojos iban a estar ahí.
1: ¿Ya hay las condiciones?
0: vamos avanzando. O sea, la verdad es que no podemos decir que no hemos avanzado. Por supuesto que hemos avanzado, pero hay que seguir construyendo también, ¿no? Y construyendo desde todos los actores, no solo desde el arbitraje, ¿no? Estamos hablando de medios de comunicación, estamos hablando de equipos, de los mismos espectadores, ¿no? De las mismas fans, de los

0: equipos, todos tenemos que ir construyendo poco a poco.
1: ¿Se te juzga más a ti que al resto de los árbitros, que a los árbitros hombres?
0: Yo diría, la profesión de una árbitra, un árbitro, es complicada, ¿no? Para empezar, la autoridad en una cultura como la mexicana siempre es complicado, ¿no? Al policía no lo respetamos. Entonces, imagínate ahora en un deporte que es tan pasional, que siempre es yo le voy a mi equipo y entonces si mi equipo no gana es por culpa del árbitro y si gana es a pesar de que el árbitro marcó un penal, etcétera, ¿no? Entonces, es una figura complicada, ¿no? Y si a eso le sumas que también culturalmente... Sí. Apenas están abriendo espacios en México para las mujeres en todos los lugares, o sea, apenas tuvimos a nuestra primera presidenta después de muchos años, y ahora, o sea, esto del arbitraje, en donde antes había figuras varoniles meramente, pues ha sido complicado.
1: ¿Cuál ha sido el partido más difícil que te ha tocado?
0: ¿Hasta el momento? Sí. Yo creo que la presión de unos Juegos Olímpicos, arbitrarle a un local... Creo que eso es lo más complicado.
1: ¿Cuál es la decisión? ¿Recuerdas así una decisión que decías, qué hago, qué hago, qué hago, qué hago, qué hago?
0: Yo creo que no es en específico una, pero cuando tú decides dentro de la cancha y cuando te manda a hablar el VAR y vas a analizar de nuevo la jugada, creo que eso es complicado, ¿no? Porque tú estás segura de haber visto algo en cancha y vas al monitor y tienes que reinterpretar toda la jugada, como si no existiera en tu cabeza para poderla ver con ojos de parcialidad de nuevo.
1: ¿Te han ofendido, más allá de las ofensas que de pronto todos le queremos lanzar al árbitro, te han ofendido por ser mujer? O sea, que dices, esto va mucho más allá de mi trabajo, esto fue por ser mujer.
0: Sí, totalmente. Han sucedido cosas que sí van dirigidas meramente por ser mujer y no por ser árbitra.
1: Bueno, ¿cómo te enteraste que... eras elegida, electa para el Mundial México-Estados Unidos y Canadá 2026. ¿Dónde estabas? ¿Cómo fue? Sí. ¿Quién te avisó?
0: No, este año, este Mundial, la verdad, estuvo complicado porque todos esperábamos la lista y no salía, y no salía, y no salía. Y pues fue un día en que yo me fui a entrenar. Nosotros en Ciudad de México entrenamos 6:30 a.m, ¿no? Entonces yo salí de entrenar, reviso mi celular y veo... así una bandeja de mensajes impresionante, ¿no? Y dije, algo pasó. Sucedió, ¿no? Y el corazón empieza a latir rápido porque no sabes exactamente si es algo positivo o qué es, ¿no? Entonces ya lo primero que hago es abrir el grupo donde estaba mi equipo, Karen Díaz y Sandra Ramírez, y veo el mensaje, ¿no? De que estábamos en la lista. Desafortunadamente Karen no va a estar en esa lista, pero que estábamos y que íbamos a participar. La verdad es que el corazón se volvió loco, me puse muy contenta y lo primero fue avisarle a mi familia.
1: Wow, ¿y qué te dijeron?
0: No, pues contentísimos de que pudiera cumplir mi sueño. Ellos saben todo lo que he trabajado y lo difícil que ha sido y pues obviamente se sienten muy orgullosos y contentos.
1: ¿Con esto ya es tu sueño? O sea, claramente habrá Katia Itzel para rato y en muchos más partidos, pero es como se dice comúnmente, ¿con esto ya te puedes morir?
0: No, la verdad es que yo quiero seguir soñando y quiero seguir cumpliendo sueños. Este es un gran... una gran meta que cumplí, una gran meta cumplida, pero no acaba aquí. Creo que apenas es el comienzo de algo más.
1: ¿O qué es con lo que podrás decir, ya me puedo retirar, ya gracias por participar?
0: Con una final del mundo.
1: ¿Con una final del mundo?
0: Sí.
1: ¿Que se puede dar? O sea, ¿cómo es el proceso? ¿Van a ir a concentrarse ahorita y van avanzando conforme los van viendo?
0: Sí. Es como cualquier trabajo en donde lo que evalúan es qué tan bien o qué tan mal te fue en el partido, ¿no? Incluso una tarjeta amarilla que no saques en un partido te puede dejar fuera del siguiente, ¿no? Entonces vas pasito a pasito. Es como los equipos, ¿no?
1: O sea,
0: no
1: lo ganas, que es un hecho es que vas a arbitrar un partido del Mundial.
0: Pues esperemos que sí.
1: O sea, ustedes van a estar concentrados, los evalúan ya con una evaluación previa por tu trabajo en el país en el que trabajas y les van diciendo, no, pues te vas a Atlanta al partido tal.
0: Sí, todos nos concentramos en Miami, ahí va a ser nuestro hotel de concentración, ahí vamos a estar todos juntos y ya FIFA decide a quién va a mandar a dónde y en qué momento, ¿no?
1: Y puedes ir avanzando.
0: Sí, si haces bien tu trabajo, si ellos están convencidos de lo que hiciste en cancha, claro que sí, la evaluación es como lo que te permite seguir avanzando.
1: ¿Estás nerviosa?
0: Muchísimo. Son muchas emociones, estoy contenta, estoy entusiasmada por saber qué es lo que viene adelante, pero sí muy contenta.
1: Hay gente que no reaccionó tan bien a tu invitación al Mundial, ¿por qué?
0: La verdad es que es algo que no me interesa demasiado porque pues, al final mi sueño se cumplió, lo estoy cumpliendo, lo he trabajado muchísimo y me gusta mucho concentrarme en eso, ¿no? Pues nadie me va a quitar la felicidad de estar ahí y yo sé que es algo que trabajé por muchos años y las personas, no sé, hablarán, pero es un ruido que no entra, ¿sabes? Se queda fuera y ahí bien. Está bien.
1: ¿Acabas muerta después de un partido? Tú que jugaste también, ¿es igual de cansado?
0: Para mí es más cansado porque no tienes 11 dentro de la cancha, ¿no?
1: Sí,
0: tienes 4, o sea, bueno, son tus asistentes, tú en el centro y el cuarto, ¿no? Y bueno, 2 en cabina, ¿no? Pero la verdad es que el desgaste a veces, pues de la cabeza, el estar pensando todo el tiempo, el tomar decisiones en microsegundos y saber, pues que de eso depende mucho el final de un partido. Por ejemplo, saber que es penal o no penal en un microsegundo. O sea, es un desgaste mental muy fuerte, aparte del físico, obviamente, ¿no? Un árbitro corre alrededor de 11 kilómetros por partido.
1: Y entrenas mucho, o sea, tienes un régimen alimenticio, eres un atleta de alto rendimiento al final.
0: Sí, la preparación del árbitro es integral, es el único árbitro o juez de todos los deportes que realmente es un atleta, ¿no? Porque tienes la exigencia física es en velocidad, en explosividad, en potencia, en resistencia. Entonces tienes que llevar, como dices, lo nutricional, el descanso, que es el entrenamiento invisible, la parte de la fuerza, la parte de la resistencia, el psicólogo también, ¿no? Porque al final te conviertes en un gestor de emociones dentro de la cancha, ¿no?
1: ¿Los jugadores te tratan bien?
0: Sí, digo, o sea, el fútbol es pasional, ¿no? Obviamente de repente hay pasiones y hay situaciones o momentos específicos donde esas pasiones se desbordan, ¿no? Pero no, en general hay una buena comunicación, considero yo, entre jugadores, conmigo como árbitra. La verdad es que llega un momento en donde a ellos no les interesa si eres mujer o si eres hombre, ¿no? Lo que les interesa es que pues esté sancionando de manera correcta dentro de la cancha.
1: ¿Has cometido algún error en la cancha que llegas a tu casa y dices, la regué y feo?
0: Sí, yo creo que los árbitros somos muy autoexigentes con nosotros mismos y somos los primeros que a veces cuando sabemos que cometimos un error, pues lo cargamos hacia pues nuestra casa y se nos queda grabado toda la semana, ¿no? Lo importante es qué hacemos con el error y siempre es para aprender, ¿no? Y cuando tú ya estás más frío, las emociones ya bajaron, vuelves a analizarlo y encuentras el por qué tal vez cometiste ese error y apuntas, y entonces el siguiente partido es tu reto, pues no cometerlo o más bien no hacer lo que hiciste por eso, por lo que pasó el error.
1: ¿Crees que algún error tuyo ha determinado el resultado de un partido?
0: No, la verdad es que afortunadamente ahora con el VAR tenemos una segunda oportunidad y es un salvavidas que tenemos como árbitros, y bueno, es un segundo filtro, ¿no? Tal vez si yo no decidí, no sé, una roja dentro de la cancha, pues tengo a dos compañeros que tienen la fortuna de contar con todas las velocidades, con todas las tomas, y es el segundo filtro, y afortunadamente, pues se puede dar una segunda toma de decisión de la manera correcta.
1: Pues muchas felicidades, Katia.
0: Muchas gracias.
1: Me encanta conocerte, me encanta estar aquí contigo. Los mexicanos en la primera ronda vamos a estar pendientes de 3 partidos y de 1 en el que tú estés, sin importar quiénes son los que se enfrentan en la cancha. Te deseamos todo el éxito, te deseamos toda la suerte y que la rompas y dejes muy en alto el nombre de las mujeres mexicanas en el Mundial.
0: Muchas gracias, Dani. Vamos a disfrutarlo todo.
1: A disfrutarlo.
0: Gracias.

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1: Estamos en vivo para Cadena 3 Argentina, Marcelo Lamberti. Bueno, preguntarte de lo que vimos en la última presentación de Argentina, en qué has trabajado, en qué has hecho, si hiciste hincapié para el partido de mañana y bueno, ¿y cómo están?
2: Bueno, buenas tardes para todos. Bueno, el partido anterior lo analizamos, lo miramos, como siempre. Este será un partido diferente, como son todos, no hay un partido igual. Intentaremos mejorar en los aspectos que no estuvimos bien, lo hemos hablado, lo hemos analizado con los chicos y estamos bien, con unas ganas bárbaras, una semifinal de un mundial, con la ilusión intacta y con el agradecimiento eterno a estos jugadores que nos han llevado otra vez a jugar una semifinal del mundial con todo lo que la dificultad que tiene llegar hasta acá. Así que estamos bien y enfrentaremos a un gran equipo, a un gran rival, y bueno, ojalá tengamos la posibilidad de pasar.
3: Hola, Leo. Buenas tardes. Gastón Recondo para Carnaval. Hoy te voy a hacer dos, perdón.
2: Bueno.
3: Una tiene que ver si con lo de mañana, si llegás como querías o te hubiera gustado llegar mejor. Esa es la primera. Y la segunda tiene que ver con lo que para nosotros, nuestra generación, a diferencia del plantel, era una leyenda que le transmitimos a los chicos que hoy vos tenés en el plantel. Ellos se alimentaron de todo lo que le contamos sobre Diego. ¿Cuánto pensaste en Diego en estas horas, en estos días, siendo Inglaterra el rival de mañana, siendo 40 años de México, que lo mencionamos hace un par de semanas? ¿Te inspira, te da ganas de ver alguna de todas esas cosas que andan dando vuelta por las redes? ¿Te las muestran? ¿Se las querés mostrar a alguien?
2: Bueno, la primera, la verdad que no me pongo a pensar si estoy como quería, porque un mes y medio atrás llegar a una semifinal del Mundial yo lo hubiera firmado, llegar como sea, me daba igual. Entonces me da igual cómo estamos, no tengo ningún reproche, si estamos cansados o no estamos cansados, me da igual, estamos en una semifinal del Mundial y hace un mes y medio cuando empezó todo lo hubiera firmado y ahora estoy súper ilusionado, estamos súper ilusionados, contentos y no miramos en el estado que llegamos, estamos y vamos a jugarla. Y lo otro, yo creo que todo el mundo recuerda ese partido, recuerda la actuación de Diego, recuerda sobre todo el segundo gol que quedará guardado en nuestros corazones por lo lindo del gol. Creo que fue un gol maravilloso y que cualquier amante del fútbol lo recuerda de la mejor manera. Fue contra Inglaterra casualmente, pero yo creo que si hubiera sido contra otro rival hubiera sido igual de lindo. Esa es la realidad. Así que lo guardamos y más con los relatos de esa época que son todavía aún más emotivos.
4: Lionel, buenas tardes. Acá Gustavo Yarroch para Radio La Red. Te quiero preguntar si estás analizando la chance de realizar cambios para mañana y qué supone tener enfrente a dos delanteros de la talla de Bellingham y de Harry Kane.
2: Bueno, siempre analizamos cómo poder mejorar el equipo y cómo intentar neutralizar a estos grandes jugadores de la mejor manera. Puede ser una posibilidad que hagamos algún cambio, también puede ser una posibilidad que repitamos. A los chicos todavía no les dije el equipo, pero sí que puede ser una posibilidad. Son dos grandes jugadores, de los mejores del mundo. La verdad hay jugadores que cualquier entrenador les gustaría tener, sin duda, intentaremos neutralizarlos con nuestras armas y que intenten no hacer un buen partido, pero bueno, la idea de juego la tenemos y esperamos mañana llevarla a cabo.
5: Fernando Cis para Dispor Radio y Don Amarilla. Cuando terminó el partido con Suiza, Lionel Messi dijo que era un partido especial para él porque enfrentaba por primera vez a Inglaterra. Te quería preguntar si le has dicho algo de esta situación y además en lo que se viene, la inmediatez de poder repetir. Y en lo segundo, ¿cómo vivís vos este partido en lo particular?
2: No hablé con él del partido, de su situación, de cómo vive el partido. Creo que cada uno de los jugadores tiene suficiente como para jugar una semifinal de un mundial y saber lo que representa. Y yo estoy bien, estoy ilusionado, estoy súper agradecido a mis jugadores de que nos han llevado a otra semifinal de un mundial. Particularmente creo que tenemos que darle un valor enorme a lo que hemos conseguido, más allá de que intentaremos con todas nuestras fuerzas llegar a la final. Creo que en la distancia que estábamos y con las selecciones que han quedado afuera es un gran logro y lo tendríamos que tomar como tal. Pasa que hemos hecho tantas cosas buenas que y me incluyo, que no nos alcanza y no nos basta a veces, pero yo te puedo asegurar que estoy tranquilo, satisfecho, súper agradecido a mis jugadores y que mañana vamos a dejar hasta la última gota de sudor para intentar pasar a la final. Eso que no quede ninguna duda.
5: Leonel, aquí Maxi Grillo para TNT Sports. Suponiendo que haya cambios en el sector medio, ¿cómo manejas una situación en la que no va a haber ningún conflicto, por supuesto, pero no deja de ser difícil por ahí tocar a futbolistas que te han venido acompañando a lo largo del ciclo?
2: No entiendo de por qué no podrían entrar o salir. Ya lo hicimos el anterior mundial. El equipo por adelante. El equipo y lo que tenga el entrenador en la cabeza, equivocándose o no, tomaremos la decisión pensando en el equipo. No, nunca en ninguna decisión el entrenador piensa en lo que nos han dado, en lo que fueron, sino en lo que son, en lo que nos dan en el presente. Esa es lo que siempre hicimos y vamos a hacer. Ya veremos mañana.
6: Leo, acá a tu izquierda. Digo, Provenzano en el diario Clarín. Es un partido y una instancia que los hinchas, los jugadores, ustedes también, lo juegan muchas veces en la cabeza cuando nos vamos a dormir. ¿Qué no te perdonarías que no tenga la selección argentina mañana?
2: Bueno, yo creo que eso que esperás que te responda lo tenemos. Eso no sobra. Las ganas, la ambición, la... Nosotros necesitamos recuperar, jugar al fútbol, jugar con la pelota, que es donde nosotros siempre nos hicimos fuerte, y todo lo otro lo tenemos, las ganas de dejar todo hasta el último momento, eso está. Nosotros necesitamos que los jugadores, sobre todo, que nos han llevado a hacer un gran fútbol, podamos mañana verlos. Esa es la realidad. Y necesitamos de todos. Porque lo otro lo doy por descontado. Mis jugadores siempre han sido adentro de la cancha que han dejado todo, han dado hasta la última pelota el máximo, y eso mañana estará también. O sea, desde que estoy yo lo doy por descontado. Sí, que no nos tenemos que olvidar de jugar, y eso es lo más importante.
7: Leo, acá, al lado, Hernán Claus, el diario Le. Dos preguntas que creo que van de la mano. Una, ¿cuál es el mensaje que le querés dar al hincha argentino, que está muy entusiasmado con la selección? Y la otra, ¿por qué crees que la selección argentina otra vez en tu ciclo completa todos los partidos de un torneo?
2: El mensaje a la gente es que disfruten del momento hoy, porque es para estar satisfecho, ilusionado, agradecido a estos jugadores. Hoy lo tienen que disfrutar y que vamos a dejar todo hasta el último momento. Eso es el mensaje que le damos a la gente. Y después, lo que transmite el equipo es, ¿qué dijiste?
7: ¿Por qué crees que otra vez están entre los cuatro primeros de un torneo? Es el sexto.
2: Bueno, creo que porque juegan bien al fútbol, porque tenemos buenos jugadores, porque tenemos una cultura que no damos un partido por perdido nunca. Para llegar estas cuatro selecciones que han llegado acá, tienen que alguna haber atravesado dificultades, seguro. Inglaterra también pasó dificultades, España también ganó en los últimos minutos con Bélgica y con Portugal. Para llegar a esta distancia, dificultad pasa. Y entonces yo creo que si pasas esas dificultades te vas haciendo cada vez más fuerte y estás yendo de menos a más. Entonces yo creo que esa es una fortaleza que tiene este equipo y la seguirá teniendo.
8: Acá Lionel Augusto Raquijar de Canal 12 Chubut y Mega 98.3. Siempre minimizás algunas veces cuando enganchamos alguna charla con algún jugador, decís por ahí estaba hablando de otra cuestión y demás, recién dijiste con Messi del partido no hablé. Dentro de los últimos partidos tuviste 5 jugadores que juegan en la Premier League. ¿Hablaste con alguno de ellos en ese ida y vuelta que tantas veces a la selección le ha rendido por algún detalle de ese conocimiento de los rivales, por ejemplo? Gracias.
2: No hablé con ninguno del tema. Ya sabemos bien cómo juega Inglaterra, pero no tocamos el tema con ninguno de los que juega en Inglaterra. Estamos demasiado enfocados en la selección, más allá de lo que es la Premier, creo que su selección juega a la manera de su entrenador, así que analizamos más a la selección que a la liga.
9: Alejandro Magdaleno, aquí en el Centro Leo, de Radio Dimensión y el diario Todo un País de San Luis. Le voy a rendir homenajes en la pregunta al gran maestro de periodistas de Río Cuarto, el Turco Hueve. Osvaldo decía que el Campeonato Mundial de Fútbol, cuando entra en esta instancia, es como un campeonato relámpago, lo que jugábamos en el pueblo. Porque cuando más tiempo necesitas para descansar, para competir, no lo tenés, que es descansás, te alimentás y jugás. Las emociones del partido de mañana hacen que se corra un poco de lado esas dificultades físicas de las que hablábamos, con las que llegaron muchos muchachos tocados, porque justamente, aunque este juego sea siempre con el tren inferior, gobernará la cabeza toda la vida. Gracias.
2: Bueno, lógicamente que estar en una semifinal de un mundial hay veces que hace que el cansancio esté en segundo plano. De cualquier manera, si hay algún futbolista que no está en condiciones, mañana no va a jugar, jugará el que está bien. En principio están todos bien, pero el partido es un partido para que no haya jugador que salga en inferioridad física, que salga en su máximo esplendor, digamos. Pero sí, es verdad que el partido hace que todo ese cansancio que puedas tener o la fatiga que queda en segundo plano y estén todos disponibles, eso es lo que entendemos.
10: Hola, Leonel, Néstor Clivati, aquí. De boxes algo hoy.
2: Bien.
10: Un saludo. ¿Se pudo ver en una pausa de hidratación un intercambio de opiniones entre vos y Paredes? ¿Acaso frecuente en esa interacción con tus jugadores, pero nunca se había visto en pleno partido? ¿Esa confianza, Leonel, es parte de la clave para sostener una relación fluida después de tanto tiempo y ya con tantas semanas concentrado? Gracias.
2: Bueno, más o menos me comentó Nico y la venía moviendo ahora. La traducción está un poco extraña, errada. Pero sí, está errada porque ahí dice que si pongo un jugador o saco, eso sí que no hubo. Pero sí que la interacción, y me parece normal. Me parece algo, porque el que está dentro de la cancha es el jugador, no es el entrenador. Y el que ve la dificultad dentro de la cancha es el jugador, no el entrenador. Lo que yo puedo decir es mi perspectiva y debatirlo. A ver, eso se dio en cámara, pero se da siempre. Se da en el vestuario también, mucho. Lo que pasa es que el parate tiene esas cosas y se utiliza para estas cosas. Y ellos están abiertos para poder decir lo que quiera y debatir. Me parece algo normal en el fútbol de ahora. Creo que lo único que hace es sumar. Y nosotros escuchamos a ellos porque son los que salen a jugar y son los que tienen el temor, los que tienen la confianza de ir a presionar o no ir a presionar. Entonces, creo que eso tendría que ser, desde mi punto de vista, lógico.
11: Aquí Paulo Filippini de Radio Mitre. Fuiste muy claro el otro día, hablando de que es solamente un partido de fútbol, pero obviamente a veces lo exterior puede afectar y jugar su parte. Digo, ¿cómo estás trabajando la cabeza de los jugadores para que todo lo externo no entre en la cabeza justamente de los futbolistas? Y preguntarte también sobre la victoria de España, ¿cómo viviste la clasificación de España a la final?
2: Bueno, sí, vi un ratito de España, no pude ver mucho más porque veníamos para la rueda de prensa y me pareció justo ganador. La verdad que ha hecho un gran trabajo en el partido de hoy. Como venía diciendo, está yendo de menos a más y creo que hoy fue el partido más completo del Mundial. Así que felicitaciones a ellos porque han ganado un partido en toda la ley. Y el tema emotivo, bueno, yo el otro día lo dije y ahora también con unos colegas tuyos, es que la realidad es que es un partido de fútbol. Yo no puedo mezclar las cosas, sobre todo por respeto a lo que pasó hace tantos años. Fue una época de nuestra historia muy triste y que nosotros no podemos hacer mucho. Esa es la realidad. Y es un partido de fútbol, no hay otra. Entonces, mezclarlo sería una locura en esta época en la que vivimos, en la que la gente, bueno, están pasando cosas en otro lado del mundo y criticamos que haya guerra. Y yo me voy a poner a decir que más que un partido de fútbol me parece una locura. Ahora, que recordamos a esa gente, sin duda. Pero es un partido de fútbol, no, es que no nos tenemos que confundir. En la época que vivimos creo que es justo. Ahora, que nosotros como argentinos tengamos memoria a esa gente que fue ahí, que sobre todo a la gente que ha perdido a sus seres queridos y todo eso, eso es lógico. Pero no mezclemos las cosas, por favor, qué culpa tienen los jugadores, qué culpa tiene la gente de ahora. Eso fue hace una época atrás, muy triste, imagino que para todos, y que la recordamos lógicamente, pero estamos equivocados si mezclamos las cosas. Esto es fútbol, de verdad, por favor.
12: Leonel, Joana Don para La Capital Más, siguiendo un poco con el tema, pero pasando más a lo futbolístico. ¿Cómo se maneja la ansiedad de disputar otra semifinal de un Mundial después de todo lo que consiguió este grupo en los últimos años?
2: Bueno, yo creo que jugar una semifinal de un Mundial es algo único. Es verdad que nosotros ya hemos jugado una, pero es como si no hubiéramos jugado ninguna. Estamos igual de contentos, de ansiosos, de animados, de poder brindar a nuestra gente el disfrute de ver a su selección dando todo. Y lógicamente tenemos enfrente un gran rival que nos va a poner las cosas difíciles, que va a intentar pasar a la final y nosotros estamos expectantes, pero es para disfrutarlo. Mientras tanto disfrutemos, sabe que siempre se habla de proceso y todo eso, disfrutemos antes de jugarla, porque ya cuando la juguemos, según cómo salgamos, ya veremos. Pero en mi línea de pensamiento creo que esto ya es un... No digo un triunfo, pero es algo espectacular lo que nos han dado estos chicos en los últimos años y yo me quedo con eso. Y de esa manera saldremos a la cancha mucho más tranquilo.
13: Leonel, acá, a tu izquierda.
2: Ahí está.
13: Acá, Mayra Varela para Equipo 10 de Salta. Siguiendo con la pregunta de la colega, te consulto, más allá de la experiencia comprobada, a nivel grupal, ¿cómo se gestiona como líder de grupo esa ansiedad teniendo en cuenta que hay un pasaje para la final de la Copa del Mundo?
2: Bueno, es más o menos la respuesta anterior. Yo creo que por suerte tenemos cierta experiencia en haber jugado estos partidos, que tampoco te da la posibilidad de ganar, pero sí un poco la posibilidad de estar un poco más relajado, sabiendo lo que te vas a encontrar cuando empiece el partido. Eso es una cosa que nos la hemos ganado, de poder haber disputado la quinta semifinal en campeonatos de selección y nos da una cierta tranquilidad. Entonces yo creo que ellos, en cierto modo, más allá de la magnitud del partido, están tranquilos esperando el inicio, ¿no?
14: Leonel, acá, Luciana Rodríguez, a tu izquierda. Te quiero llevar un poco atrás en el tiempo y quizás no preguntarte por este partido, pero ¿cómo recordás los goles de Maradona a Inglaterra? ¿Tenés recuerdo de ese momento?
2: Se lo respondí a Gastón hace un rato. ¿Estabas? No.
14: No.
2: Ah, bueno, por eso. Hace otra, si querés.
14: Sí, sí. La de las críticas de los exjugadores ingleses que salieron por varios lados sobre Lisandro, sobre Cuti, la dupla de los centrales. ¿Qué opinión te merece que algunos salgan a desmerecer a los jugadores argentinos?
2: No sé, no las vi. No sé de qué me habla, pero No te puedo responder de algo que no sé, pero yo el día que deje de entrenar y yo no voy a criticar a ningún jugador, no sé, sea argentino, japonés, chino, inglés. Pero no las vi las declaraciones, tampoco sé lo que dijeron, prefiero no opinar, pero bueno, imagino que lo harán por su selección, no sé, pero no las vi, no puedo responderte.
15: Sí, Juan Castro, del diario Marca de España. ¿Qué recuerdas, qué te dejó tu época en el West Ham y si estás especialmente contento por tu ex profesor o profesor y amigo Luis de la Fuente? Gracias.
2: Bueno, mi época en el West Ham, no sé si habrá algún periodista inglés acá, pero la gente no me va a recordar muy bien en el West Ham, no, la verdad. Y me podía haber ido mejor, reconozco que es una etapa un poco extraña porque fui pensando en jugar el Mundial con Argentina, el West Ham me dio la posibilidad de jugar de lateral derecho como quería José para ir al Mundial. Jugué todos los partidos con Alan Pardo de entrenador, pero el último partido me la mandé, me la realidad, en la final de la FA Cup cometí un error que no sé si fue tan grave, pero sí que valió el empate de Gerard, que la clavó de 40 y pico de metros, un gol increíble, y eso valió que no me quede en el West Ham, me cambió la vida para siempre. Para bien, me cambió porque ahí conocí a mi esposa, conocí a mis hijos y bueno, esto tiene el destino. Ahora, la gente de West Ham seguramente no tendrá un buen recuerdo porque la FA Cup esa ya estaba en nuestros bolsillos, es la realidad, era nuestra y se perdió. Pero son cosas del fútbol. Y Luis, ¿qué te voy a decir? Contento por él porque la verdad que se lo merece. Es un gran tipo y a mí siempre me ha ayudado y lo que se ve de él y de su selección es lo que todos queremos o lo que se ve en la nuestra también. Y así que súper contentos, ya veremos si toca jugar con nosotros o con Inglaterra, a ver qué pasa, pero en principio bien merecido lo tiene, la verdad.
16: Acá Nicole Murelli, acá en el medio. Sí. ¿Qué tal? Nicole Murelli para Canal 3 de Rosario. La conferencia del técnico de Inglaterra terminó con la decisión de Argentina usar la camiseta azul. A él no le importó. Dijo que no le cambiaba nada en el partido. ¿Qué pudieron hablar en el vestuario quizás de ese tema? Y si pensás que esto cambia en el ambiente, digamos, en lo futbolístico, o en el color, digamos, del partido.
2: No sé, yo no pedí jugar con el azul, por la duda. No sé quién fue, pero a lo mejor es algo, una tradición, no sé, no. Y si Tomás no tuvo problema, perfecto.
17: Aquí, Lionel, acá. Ezequiel Suárez, Diario Compromiso, Dolores, la Metro Tordillo. Ya para meternos en el partido, no táctico, cuando pasó Argentina a jugar con Inglaterra, vos me dijiste, bueno, dijiste que la tenencia de la pelota es la preocupación. ¿Mañana les va a correr mal la mitad de la cancha? ¿Va a hacer algún cambio? ¿Va a correr ahí o tranquilo en la espera como se viene jugando?
2: Bueno, me gustaría responderte claramente a la pregunta, demasiado ahí, pero bueno, la idea es agarrar la pelota y que cuando no la tenemos intentar sufrir lo menos posible. La verdad que Inglaterra tiene buenos jugadores también, pero es un equipo bastante más explosivo, digamos, tiene jugadores en las bandas rápido, tiene jugadores uno contra uno, diferentes características a lo mejor de otras selecciones, pero intentaremos agarrar la pelota, que es lo más importante, y después sí, con algunos matices poder sorprenderlos.
18: Aquí a tu izquierda, Mister Antonio Ruiz, Cadena COPE. Si mañana por la mañana tuvieras que la oportunidad de hablar con De La Fuente sobre el partido de hoy y sobre la final, si Argentina estuviera, ¿qué le dirías? Y otra cosa que me llamó mucho la atención el otro día, en el segundo gol de Julián, te quedaste tranquilo, como refugiándote en algo muy íntimo. Me gustaría saber qué pensaste en ese momento.
2: Pero voy a decir mañana o pasado mañana, cuando terminemos, a ver que, según qué pasa, bueno, si según cómo salgamos, lo llamo a Luis. Si jugamos contra, no, pero si no nos va bien, lo llamo e intento darle una mano, si es posible, en lo por lo que nos haya pasado a nosotros, eso es evidente. Pero vamos a pensar en positivo y vamos a pensar que a nosotros nos va a ir bien y que no va a haber llamada hasta después de la final, si es que se sucede. Y bueno, normalmente en los goles, según, a veces festejo, bueno, el primero lo festejé porque era un gol de pelota parada, y este Julián, bueno, me quedé pensando en que, bueno, en las vidas que tiene este equipo, en las ganas que tiene de seguir compitiendo, en que te sorprende día a día. Más allá de que a veces pueden salir las cosas bien o mal, te sorprenden cómo siguen yendo para adelante y eso es lo que, un montón de cosas que te vienen a la cabeza, y después enseguida ya empezar a pensar en los 5 minutos que quedaba, porque nuestro equipo estaba un poco desbalanceado, habíamos puesto 4 delanteros, no teníamos casi ningún centrocampista, solo Alexi, el resto eran todos ofensivos, y enseguida intentar arreglar esa situación porque quedaba todavía por jugar. Esa es la realidad. Así que así estamos.
19: Leonel, acá. Joaquín Malve, de la Bola Interior de Córdoba. Te ha transformado con el tiempo en una persona que se escucha mucho en nuestro país, se lo escucha, presta mucha atención a tus mensajes. Pues sabes que va a haber una nación paralizada mañana a las 4 de la tarde de Argentina. ¿Qué mensaje se le da a esa gente que va a estar allá, expectante de todos ustedes, y a la gente que va a estar acá, que hace una semana contra Egipto jugó un rol determinante desde mi punto de vista?
2: Bueno, se lo dije ante tu compañero, el mensaje de que le damos siempre, de dar el máximo hasta que el árbitro no termine el partido, el agradecimiento por el apoyo a los que están acá, el agradecimiento a los que están allá y no pudieron venir o quisieran estar acá, y a los que salen a festejar por haber llegado a una semifinal. A mí me parece eso fantástico, me parece algo increíble. Cosas que antes a lo mejor pensábamos que llegar a una semifinal era algo normal, ahora salir a festejarlo a mí me parece algo increíble, espectacular, porque se le da mucho mérito a esto. Yo creo que eso es valorable. Esto es lo más importante que rescato. Cuando hace 10 años los que jugaron una final del Mundial 2014, una final de Copa América 2015 y una final de Copa América 2016, a mí me hubiera gustado que todo el mundo salga a la calle y festeje. Y me pareció increíble lo que ha hecho la gente ahora. Es una buena señal, porque a pesar de que somos una selección que venimos bien, la gente se sale a festejar el pase a una semifinal y eso está bueno, es una señal positiva.
20: Acá, Leonel. Por acá, Juan Ballesteros, Telemundo. Leonel, siempre les toca a ustedes evaluar el trabajo de los jugadores y me gustaría en este caso sí. Y te explico por qué te pregunto esto, el contexto. Porque siempre nos contás que no miras redes sociales, pero en este caso se ha dado lo que nunca, que tal vez han aparecido algunas críticas hacia tus decisiones, hacia tu trabajo en esta Copa del Mundo, los cambios que se pueden hacer o que no. En ese contexto, te quería preguntar qué evaluación estás haciendo vos mismo de tu labor.
2: Es que no las vi. ¿Cómo tuve esa evaluación si no la vi? O sea, ¿evaluación de mí o de las críticas? No, yo de mí no hablo nunca. Difícil que me ponga a hablar de mí acá. No me interesa. Y lo que se diga. No me molestaba antes, de verdad, y menos ahora, porque me parece algo lógico. Soy entrenador de una selección, y de una selección como Argentina, de una selección que somos 45, 7 millones, 48, ¿cuántos somos? Y todos nos gusta el fútbol y todos somos entrenadores, me parece bárbaro. Yo de verdad que nunca me va a molestar eso, al contrario, no ni tampoco me preocupa. Yo estoy a lo mío y a intentar que nos vaya bien.
20: Última pregunta.
21: Coach, I'm Rana Bas from Ajker Potrika in Bangladesh. I'm not going to ask any technical question. I'm just asking a very general question. As you know, Argentina has millions of passionate supporters in Bangladesh. Tomorrow, Argentina will play another World Cup semifinal. What message would you like to send to your Bangladeshi fans who will be supporting wholeheartedly?
2: Gente de Bangladesh. No, gracias. La verdad que es sorprendente. Siempre nos sorprende la gente de Bangladesh, estando tan lejos que sean hinchas de Argentina. Así que espectacular. Es muy lindo ver a gente que no es de tu país con la camiseta de la selección argentina. Eso es algo espectacular. Y gracias. Gracias y esperemos mañana darle una alegría. Para eso estamos.
0: Gracias, entrenador. Gracias a todos. Buenas tardes.
1: Bien, estábamos escuchando a Lionel Scaloni, DT de la selección argentina. Varias de las preguntas coincidían, ¿no?, en lo mismo, en la ansiedad, en la expectativa, en los cambios, en cómo se va a establecer.
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23: First question, Antonio.
24: Gracias, Nadis.
23: Estamos aquí a cuatro cosas, perdón. Hola, mister, muy buenas. En directo para Antonio Romero, en directo para el larguero de la cadena SER. Le iba a preguntar por el partido que, en nuestra opinión, ha sido probablemente el partido más redondo desde que usted es, por el rival, por el escenario y por todo, desde que usted es seleccionador nacional. Pero como acabamos de contar en el larguero que ha recibido usted una llamada muy especial, la del primero de los españoles, me gustaría saber qué le ha dicho el rey de España y cómo le ha felicitado a usted y a todo el equipo. Gracias.
25: Buenas noches, Antonio. Pues es un motivo de un gran orgullo para nosotros el que nuestro rey nos llame, se ocupe, se preocupe, se interese y nos anime constantemente. Es el mayor de los orgullos y para nosotros también el ser artífices de la alegría de un país entregado en la calle, con una generación de futbolistas excepcional, con una actitud que tiene una actitud encomiable, en fin, que son ejemplo de muchos valores, pues para nosotros es un gran orgullo, insisto, ver a un país unido, entregado a una causa común, así que vamos a disfrutarlo. Queda otro paso más, obviamente siempre es el más difícil, hay que mejorar y en eso estamos.
0: Antonio.
25: Muchas gracias.
26: Antonio Muela, Radio Nacional de España, en directo, Tablero Deportivo. ¿Cuántas veces hemos hablado y hemos dicho, está escrito? Nos dijiste en una entrevista que todo está pautado, cuando las cosas igual no iban del todo bien al principio, o que, bueno, daba la sensación de que no acababa de tener esa finura de la que hablabas. Tú decías siempre, va a llegar la mejor versión de la selección en los momentos importantes, es decir, cuando lleguen las eliminatorias. ¿De verdad lo teníais todo absolutamente pautado para que haya salido así, o incluso te ha podido llegar a sorprender ver la exhibición futbolística de uno de los mejores partidos de la historia de la selección española en el día de hoy?
25: Antonio, yo me sorprendo de verdad constantemente de lo que es capaz de hacer este equipo. Es que se mejora en la versión de un partido a otro, de un compromiso a otro, de una competición a otra. Es que el margen de mejora, por eso os comento en muchas ocasiones, es infinito, es... Y lo demuestran cada vez, pero lo importante es poner en valor esos valores. Esto no es gratis, esto no es casualidad, esto es talento, trabajo, sacrificio, esfuerzo, superación, etcétera, etcétera, etcétera. Esto no viene gratis. Y en esto que comentábamos, en este trabajo que teníamos previsto, obviamente sabíamos que teníamos que ir mejorando poco a poco. No se trataba, claro que nos hubiera gustado ganar el primer partido, porque además estaríamos ahora a punto de superar otra marca más, pero era un proceso en el que estaba todo planificado para llegar a los momentos clave de la mejor manera posible. Y ahora mismo creo que estamos en un momento fantástico, los jugadores están además con un subidón excepcional, pero también en lo futbolístico y en lo físico el equipo ahora está a un nivel muy, muy, muy alto. Iván, a estas aquí, alturas de temporada, es muy difícil.
0: Iván, aquí.
27: ¿Qué tal, Luis? Iván Martín, de Aquí Diario. Enhorabuena y gracias. Acabas de decir en la televisión que es un orgullo ser español. Yo te quería preguntar, ¿qué le dirías ahora a todos esos españoles que están en la calle celebrando un martes, ya miércoles, en España, esa clasificación para la final de un Mundial?
25: Pues darles las gracias porque sentimos el apoyo, a pesar de que vivimos en nuestra burbuja. Al final nos llega, obviamente nos llega información de nuestras familias, de nuestros amigos, y nos llega, insisto, esa información viendo a un país entregado en la calle, sintiéndose orgulloso de la selección, de un grupo de jóvenes maravillosos, con un talento, como reiteraba antes, como comentaba anteriormente, perdón. Entonces, para mí me hace sentirme muy orgulloso ver y muy feliz ver a la gente, a nosotros, a todo el grupo, de que componemos esta expedición, ver a la gente, a un país feliz. No hay, nada más, no hay mayor felicidad que ver a alguien feliz. Y eso es lo que a nosotros nos motiva, nos pone la energía. Y lo que quiero decirles es que sigan animándonos, que sigan empujándonos, que necesitamos ese ánimo, porque ahora lo que viene es todavía más difícil. Y estamos deseando ya jugar la final. Gracias.
3: Aquí, Mister Edu Pidal, estamos en directo en el Radio Estadio Noche de Onda Cero y soñamos también ya con la final, no soñamos porque es una realidad. Hay una sensación de celebración, al menos en el entorno de la selección, que no había visto hasta ahora. Es como nos hemos quitado a Francia. ¿Cómo ha sido capaz la selección de desactivar a la que todos veían como favorita? A ese ataque de Dembélé, Mbappé, Konaté, Olise.
25: Mira, Edu, nosotros antes del partido hemos hablado, que ahora me lo han repetido algunos compañeros, pero nuestro mensaje era que hoy nos enfrentábamos quizás a una de las mejores selecciones del mundo, pero se encontraban enfrente con el mejor equipo del mundo. Esa es la mejor manera de desactivar cualquier propuesta futbolística, en este caso hablamos de fútbol, del rival, pero además con orden, con equilibrio, con sacrificio, con esfuerzo, con un talento futbolístico descomunal, interpretando muy bien las fases del juego. Siempre he dicho que para mí el futbolista español es el mejor futbolista del mundo, precisamente esa interpretación del fútbol, sabe cómo comportarse en el ataque, en la fase ofensiva, en la fase defensiva. Eso es un gran logro del fútbol español, de los entrenadores españoles, de los equipos, los clubes españoles. Pongamos en valor lo que tenemos en España, y hoy ha sido un claro ejemplo. Pero vamos, que vuelvo a decir, y otro claro ejemplo es que este equipo, a pesar de que estamos felices, no nos conformamos con esto. Vamos a ir a pelear, obviamente, como corresponde, y sabéis que es así, para intentar conseguir este campeonato del mundo, que es un logro de unas dimensiones excepcionales.
4: Miguel Ángel, aquí
25: a la
4: izquierda.
5: Hola Luis, buenas noches. Miguel Ángel Díaz, en directo en el partidazo de COPE. Déjame preguntarte primero por la me dicen mis compañeros que ha llegado a la grada cojeando después del partido, si está bien, y Pedro Porro. Y luego una reflexión, este equipo lleva un mes y medio de concentración, que creo que está siendo ejemplar. Aquí hay varios jugadores que han cambiado de club, conviven casi a diario con sus familias. Cuéntame un poquito cómo se ha ideado todo el trasfondo, toda la trastienda de esta concentración para que todo esté saliendo tan bien.
25: Bueno, yo creo que lo más importante primero es saber elegir los compañeros de viaje. Si te equivocas en la elección de los compañeros de viaje, puedes tener problemas en el viaje. Nosotros en eso hemos puesto mucho interés siempre. Sabemos que este grupo de trabajo, no solo los futbolistas, sino todos los que componemos la expedición, trabajamos con un objetivo común, trabajamos con la misma mira. Y somos gente normal, generosa, que queremos, insisto, buscar el bien común antes que el bien particular. Así se hace un viaje mucho mejor. Y nunca he visto un comportamiento tan ejemplar en el terreno de juego como este equipo. No lo había visto nunca fuera. Después, insisto, de como tú bien apuntas, 47 días, si no me equivoco, juntos. Ni un problema. Pero vuelvo a decir, lo más importante es saber elegir con quién vas de viaje. Y nosotros tenemos a los mejores acompañantes. Ah, no, Lamine no tiene nada, que yo sepa, he hablado con los médicos ahora. Y Pedro Porro parece que es una sobrecarga también, pero vamos a valorar mañana. Sí.
4: Edu, aquí.
6: Hola Luis, Miguel Ángel Lara de Marca. Ha reconocido de Sam que España ha sido superior, que ha jugado mejor, pero ha tirado un poco la piedra y escondido la mano. Ha dicho que el arbitraje ha preguntado si estaba al nivel de una semifinal de Copa del Mundo. ¿Te sorprende?
25: Es que bueno, cada uno cuando no nos salen bien los resultados, pues siempre podemos buscar alguna excusa. Yo, desde luego, hemos pasado nosotros también momentos difíciles con el arbitraje. A veces nos ha recordado por momentos al partido con Uruguay, y ahí yo creo que la permisividad arbitral tiene que ver. Yo creo que hay que controlar siempre los partidos y que no se te vaya de la mano. Pero desde luego, si es así como dice el de San, lo hemos sufrido ambos. No creo que para nada que haya sido todo lo contrario. De hecho, nos han anulado un gol y alguna situación muy ajustada, sobre todo en alguna acción de fuera de juego. Pero bueno, yo ahora mismo no estoy para pensar en el árbitro. Lo que sí me gustaría es que, obviamente, todos mejoremos, todo, tanto los arbitrajes como el VAR, como nosotros, como todo, todo lo que componemos esta fiesta del fútbol, que seamos un poquito mejor todo cada día. Y poco más.
4: Hola, Luis. Buenas noches, Edu Castelao, del Mundo. Es una noche muy emocional, obviamente, pero me gustaría que me contaras cuál ha sido el mensaje futbolístico a los chicos antes de salir al campo, porque todos dábamos por hecho que había que ser muy seguro en el pase, no tener pérdidas, pero España, lejos de hacer solo eso, ha ido hacia arriba, ha metido pases entre líneas, se ha dado la vuelta, ha encarado, o sea, le ha hecho daño a Francia. ¿Cuál ha sido el mensaje táctico, hasta donde puedas contar, de una noche como la de hoy? Gracias.
25: Mira, nosotros no teníamos duda que, siendo nosotros mismos, íbamos a hacerle mucho daño a Francia. Buscar los espacios, superar la primera línea de presión, buscar jugadores que se posicionaban perfectamente detrás de esos primeros jugadores que saltaban a presionar. Conocíamos muy bien a Francia, conocíamos muy bien su potencial, pero también teníamos la manera de desactivarlo y de contrarrestarlo. Y los jugadores han interpretado de manera genial todo el planteamiento. En gran mérito es de ellos, que luego en el campo, por mucho que tú les digas una cosa, si no son capaces de descubrir esos espacios, de generarlos, de aprovecharlos y de además tener el pie que tienen, pues de nada vale el papelito y la flecha, vale poco. La importancia es que este equipo interpreta perfectamente todas las secuencias del juego. Y bueno, y es, yo creo que es lo más trascendente, pero hay un detalle que creo que lo he repetido antes, Edu. El mensaje quedaba claro. Este equipo es un equipo muy comprometido. Hemos dicho que lo he comentado y tiene mucho más calado de lo que seguramente, en lo reiterativo que sea, le daréis más importancia. El mensaje era que nos enfrentábamos a una de las mejores selecciones del mundo, pero que enfrente tenían al mejor equipo del mundo. Eso es clave. Este es un equipo. Y eso, pues con un equipo es imparable. Y ese es el sentimiento que tenemos ahora mismo.
7: Javier, al fondo, a la izquierda.
8: Buenas. Aquí atrás. Javi Lázaro, de Radio Marca. Enhorabuena por el campeonato. Le quiero preguntar por la importancia que le da a usted como seleccionador del equipo tan especial que tiene, a qué rival va a tener el domingo, dependiendo de lo que pase mañana. ¿Cuánto importante es que gane Argentina, que gane Inglaterra? Y si nos puede dar un pequeño resumen de si prefiere alguno de los dos o algún matiz al respecto de que sea uno u otro.
25: No, es que... ayer hablábamos de que esta final España-Francia podía ser este partido una final anticipada, pero de igual manera creo que comenté yo también que el partido Argentina-Inglaterra es otra final anticipada. No en vano nos encontramos, sabéis el detalle, conocéis las cuatro mejores selecciones del ranking FIFA. No ha pasado nunca eso en la historia. Demuestra el potencial futbolístico que hay en este Mundial. Y créeme, ahora mismo no estamos para preferencias, nos da igual, cada uno con sus peculiaridades. Obviamente no es lo mismo el fútbol de Argentina que el fútbol de Inglaterra, no es lo mismo el fútbol europeo que el fútbol sudamericano. Yo tengo mucha ilusión por enfrentarnos a Argentina por la amistad que tengo con Lionel Scaloni, pero respeto muchísimo el potencial futbolístico que tiene Inglaterra, que en mi opinión también, antes de venir aquí al Mundial, creo que cité a Inglaterra como una de las auténticas candidatas. Va a ser un partido muy disputado, de dos grandes selecciones también, pero les esperamos a ambas a que le toque con los brazos abiertos.
7: O sea que... David, ahí a la derecha.
9: Hola, ¿qué tal? Aquí David Álvarez, del País. Ha hablado varias veces de esta generación de futbolistas, de este grupo. El primer torneo que usted dirigió en la federación fue un europeo sub-19 y les eliminó Francia en semifinales. Y estaba Laporte en el otro equipo. ¿Cómo ve ahora todo ese camino desde esos primeros dos torneos que le frustraron un poco, como cuenta incluso en el libro, hasta lo que ha conseguido usted y lo que ha conseguido con estos jugadores, con este grupo? Gracias.
25: Mira, David, hoy ha sido un momento muy emocionante, muy emotivo, obviamente, estar donde estamos y disfrutarlo con esta generación de futbolistas, especialmente con algunos que nos hemos fundido en un gran abrazo, porque hemos recordado precisamente esa etapa. Allá de esa generación de mi primer año en el 2013 en Lituania, que fue el europeo en Lituania, que nos eliminó Francia en semifinales, no queda ningún jugador aquí, pero sí de la siguiente generación, que es la que ganamos el campeonato dos años después, el campeonato de Europa. Nos hemos fundido en un abrazo y nos hemos dicho, ¿quién nos iba a decir que allá por el año 2015... 11 años después, nos íbamos a encontrar en la final del Campeonato del Mundo, después de haber tenido un recorrido como hemos tenido, ¿no? Pues eso, insisto, es todavía más emocionante. Me hace sentirme un privilegiado, orgulloso de ellos, de estos jugadores, como de otros que se han ido incorporando luego, más tarde, más tardíos. Pero en cualquier caso, entenderéis que es un honor, un orgullo para mí llegar donde hemos llegado con una base de jugadores excepcional, pues bueno, que nos une esos lazos que digo que va más allá de lo puramente futbolístico. En este vestuario hay mucho más que seleccionador, entrenador, cuerpo técnico, jugadores, no. Ahí hay personas que tenemos otros vínculos, que esos vínculos son muy difíciles de batir y que nos dan mucha energía y fortaleza en cualquier momento de dificultad.
7: Tres últimas, muy rápidas. Juan, al fondo.
10: Hola, Luis, aquí. Juan Jiménez, de AS. Felicidades por el pase a la final. Está el país celebrando en la calle. Decía Luis Aragonés que solo se celebra, celebramos si ganamos, decía siempre. ¿Cree que vas a saber controlar la euforia que pueda haber en el vestuario o hoy hay que celebrar?
25: Juan, gracias. Yo soy un gran admirador de don Luis Aragonés, cómo no. Es un referente también. Igual yo tengo palabras, yo tengo esta palabra de recuerdo y de afecto para don Luis Aragonés y, por supuesto, para don Vicente del Bosque, mi referente como seleccionador, e Iñaki Sáez, permitidmelo. Pero he de decirte una cosa, yo no, es que no me van a mí esas frases hechas muy literarias y muy periodísticas. Las finales son para ganarlas. Las finales, que no. Yo no, es que no soy de esa pasta. Yo creo que la final es para jugarla. Es muy difícil llegar a una final, muy difícil. ¿Cómo no vas a estar orgulloso y feliz de estar en una final? De poder

0: Eso es un éxito. Hacerlo o no, pues bueno, eso puede ser la guinda. Así que estamos ahora mismo estamos felices, felices.
1: Luis.
2: Sí, hola, de la derecha.
1: Aquí.
2: Dale, dale.
3: Hola, Luis Buxeres de La Vanguardia. Ha repetido mucho que España es el mejor equipo, pero déjeme individualizar en la figura de Dani Olmo, que da la sensación desde que se ha sentado un poco en el once y en el equipo, el juego ha ido un poco a mejor. No sé, ¿cómo está viendo a Olmo? Gracias.
0: Dani es que es un futbolista genial, excepcional en su demarcación, es muy versátil, puede jugar en diferentes posiciones. Quizás la verdaderamente donde más puede desarrollar su potencial futbolístico es jugando ahí como entre líneas de media punta. Pero yo creo que el crecimiento de Dani Olmo va vinculado al crecimiento del equipo, no al revés. Dani Olmo es mejor jugador cuando tiene a estos futbolistas al lado y le hacen jugar tan bien como lo hace él. Él y otros tantos futbolistas. Aquí lo importante es el equipo. Y así lo entienden ellos. No es que yo lo esté diciendo aquí yo ahora. Así lo entienden ellos, lo entendemos todos. Entonces, pongo en valor a Dani Olmo, pero pongo en valor el trabajo del equipo para que destaque tanto Dani Olmo, porque es así. Es un genio futbolísticamente en esa demarcación.
4: Mister, por acá, Enzo Olivera para Telemundo, para Estados Unidos en español. Me quiero apropiar de una frase que acaba de decir, esto de el recorrido. Me encantó esa frase y quiero poner también en valoración, usted bien lo decía recién, Dani Olmo juega tan bien porque tiene muchos alrededor que son muy buenos. Uno de ellos es Rodri. Me gustaría saber su opinión sobre Rodri, es un balón de oro reciente, se criticó por ahí que no podía volver a este nivel, pero hoy día dio una clase de fútbol, la verdad, opinión personal, creo que dio una clase de fútbol hoy día a la mitad de la cancha. ¿Cómo lo ve usted? Porque es un futbolista que hace todo bien y por ahí no está siempre en los flashes, pero hace todo perfecto.
0: Yo ya he dicho hace tiempo que cuestionar a Rodrigo me parecía un insulto a la inteligencia. Y no ha hecho más que del tiempo darnos la razón. Es un grandísimo futbolista, está hecho de ideal, es una figura ideal para esta idea futbolística, que yo siempre les digo a los futbolistas. Esta idea, este modelo, está hecho a medida de este grupo de futbolistas. ¿Pero por qué? Porque tenemos un conocimiento de lo que pueden ofrecer y lo que pueden hacer para mejorar esta idea, como no tiene nadie. El mérito de los futbolistas y el mérito que nos corresponde es elegir a los futbolistas para que encajen en este modelo, en esta idea. Y Rodrigo es ese eje, esa figura posicional que hace todo bien. Interpreta el juego ofensivo de manera fantástica, juega muy pocos toques, da pases que superan líneas con una facilidad fantástica y luego posicionalmente da equilibrio al equipo, recupera no sé cuántos balones, defensivamente es una figura importantísima para nuestro esquema. Pues es una suerte tener este tipo de futbolista, otro más, pero por eso digo que esta gran selección está compuesta este gran equipo está compuesto de grandes individualidades, pero todas trabajan para el beneficio del equipo.
1: Gracias, Luis, gracias, Peca.
0: Sí, gracias.
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¿Se puede comprar la juventud eterna? En los últimos años, noticias casi sacadas de la ciencia ficción en las que millonarios de Silicon Valley se infunden sangre de jóvenes, toman decenas de pastillas al día o monitorean al milímetro sus signos vitales para evitar envejecer, han acaparado titulares. Pero también han planteado dilemas sobre hasta qué punto la búsqueda de la longevidad extrema contraviene la bioética y la salud. ¿De dónde surge esta tendencia llamada biohacking? ¿Qué tan extendida está y qué tan sana es a nivel personal y social? Quédate porque en 5 minutos te lo explicamos. El biohacking es una práctica que busca ralentizar o incluso detener por completo el envejecimiento mediante el uso de tecnología, ya sea mediante tratamientos invasivos como el uso de plasma o cambios extremos en dietas y rutinas. El auge y disponibilidad de datos humanos y biomarcadores que permiten los relojes inteligentes y otros aparatos también han dado alas a esta tendencia. La búsqueda obsesiva de la juventud eterna es algo que ha acompañado por milenios a la humanidad. Dice el mito que Cleopatra se bañaba en leche de burra para conservar su belleza y juventud. Pero ahora una mentalidad con denominación de origen en Silicon Valley se está extendiendo. Si los programas informáticos se pueden optimizar constantemente, ¿por qué no hacer lo mismo con el cuerpo humano? Esto ha llevado a que en los últimos años multimillonarios, muchos de ellos magnates cercanos al mundo de la tecnología californiana, se hayan obsesionado con la idea de hackear su cuerpo y su longevidad, con prácticas como inyectarse sangre de personas más jóvenes para rejuvenecer. Caras conocidas como Brian Johnson, quien ha llevado al extremo una rutina que llama de la longevidad en su proyecto Blueprint y que llegó a transfundirse sangre de su hijo adolescente, se han vuelto virales por promover esta tendencia, aunque el propio Johnson suspendió posteriormente este tratamiento al no registrar beneficios clínicos evidentes. Esta práctica se ha extendido en los últimos años, con multimillonarios pagando hasta $8,000 por una bolsa de plasma en Estados Unidos. Pero los orígenes se remontan al siglo XIX, cuando el científico francés Paul Bert ensayó con ratones de laboratorio de diferentes edades, conectándolos quirúrgicamente mediante parabiosis, para que compartieran el flujo sanguíneo permanentemente. Aquellos experimentos preliminares sugirieron que los ratones de más edad presentaban señales de rejuvenecimiento, como mejor memoria, más agilidad o una cicatrización más rápida. Ahora, con el auge de la tecnología, empresas de investigación científica han renovado la apuesta. Sin embargo, las pruebas en humanos no han sido concluyentes y, por el contrario, los expertos advierten que inyectarse plasma de otras personas puede ser altamente peligroso y que solo debería hacerse en situaciones de vida o muerte. La FDA concretamente indica que estas transfusiones pueden causar lesiones graves como daño pulmonar agudo, conocido como TRELI, reacciones alérgicas severas y contagio de múltiples enfermedades infecciosas. Aparte de ello, los llamados biohackers toman decenas de suplementos diarios, se realizan constantemente análisis de sangre, llevan dietas estrictas, monitorean su sueño, hacen entrenamientos milimétricos y terapias hormonales, entre otras prácticas. Muchos médicos y científicos, como el cardiólogo y genetista Eric Topol, cuestionan el uso de múltiples suplementos diarios en lo que llaman el experimento descontrolado de un solo individuo, lo que en ciencia se conoce como el estudio ND1. Indican que con un cóctel de sustancias es imposible monitorear cada variable en el cuerpo de una sola persona. Por el contrario, instan a que los experimentos con los distintos suplementos se lleven a cabo a gran escala y mediante ensayos clínicos aleatorizados, para poder determinar con resultados robustos si cada uno de estos compuestos es realmente beneficioso. Un estudio de marzo llevado a cabo por la empresa Grandview Research, que monitorea a la industria de la salud y el bienestar, indica que el mercado de los suplementos dietarios, que hoy en día factura anualmente unos $209,000 millones, podría duplicar esta cifra para 2033. El estudio lo citó recientemente un artículo del New York Times, que describe cómo las prácticas del biohacking, relacionadas especialmente con la automedicación con suplementos dietarios y la monitorización de signos vitales, se está extendiendo en la sociedad estadounidense. Ya no son solo las élites de Silicon Valley, sino las personas de a pie que también quieren alargar su juventud y usan lo que esté a la mano para lograrlo. Esto se da en un momento en el que el sistema de salud del país pasa por tiempos convulsos, con costos por las nubes, hospitales saturados y una pérdida generalizada de credibilidad en el sistema, alimentada desde la propia administración Trump y sus constantes cuestionamientos a las agencias federales de salud.

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1: La preparación de Guadalajara para el Mundial de Fútbol exhibe al Estado mexicano y una inversión de 55 millones de dólares para blindar el espectáculo futbolero. Mientras se impone la seguridad militar para proteger partidos de fútbol, a pocos kilómetros se seguirán encontrando restos humanos en fosas clandestinas.
2: No se vale que una persona corte la vida de otra persona así sin más, ¿no? Y no solo desaparece a quien se llevan, desaparecen a la familia poco a poco.
3: Yesenia era muy fuerte ella, con mucha vida. Jugaba mucho fútbol todos los días. Y ella era la que más bien dirigía toda la situación en el fútbol.
4: ¡Acomodamos! ¡Nos acomodamos, chicas! ¡Bien, Paula, ahorita sale!
5: 9 de cada 10 familias tienen un desaparecido ya ahorita, en este tiempo.

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2: Ahorita vamos cerca del Estadio Akron, donde va a haber los partidos de fútbol del Mundial. Cerquitas de ahí fue por donde se llevaron a mi hija, que desapareció. Sabiendo pues que yo siento que por ahí, ahí se llevaron a mi hija, porque hubo seguimiento a través de las cámaras, estas del C5, y se ve cómo llevan el vehículo y llega y se pierde. Esa es la última cámara que los detecta, porque ya no hay cámaras.
3: Yesenia Araceli Gómez Castañeda continúa sin ser localizada por sus familiares desde el pasado 3 de marzo del 2022. Miguel Ángel Gómez Aguilar, su padre, detalló que la joven desapareció junto con su pareja sentimental, luego de que sujetos armados ingresaron a su vivienda, ubicada en Arelanes Tapatíos, en Zapopan, y se los llevaron a ambos.
2: Era como alrededor de las 4 o 5 de la tarde, por ahí así. Uno se imagina pues que probablemente pues, estaba ocupada en el fútbol o algo así. No le tomé mucha importancia. Hasta el día siguiente fue cuando me enteré de que había sido sacada de su casa por 20 sujetos fuertemente armados, con armas largas. O sea, que pudo haber hecho una persona, una mujer joven, como para que llegaran 20 personas armadas. Siempre, hasta ahorita, eso pasa en mi cabeza. Que sinceramente no creo que haya hecho nada para que pasara eso.

he querido creer que por aquí se la llevaron porque estaba directamente en la casa de seguridad que está allá, de, que haya encontrado fosas alrededor de la... Sí, es cierto, sí las hay. Y está la fosa más grande, que está de aquel lado, que se llama Las Agujas, donde encontraron más de 200 bolsas con restos humanos. Aún así, yo en algún momento pienso yo ingresar, acompañado o no acompañado, pero yo siento que por aquí está mi hija. Tan cerca es que está y no puedo ir. Y el coraje y la impotencia con el gobierno, pues, que no hace nada. Yo les digo dónde aproximadamente está y nos ignora. A mí me ignora. A pesar que tienen muchas pruebas, todo lo que tienen, y no hacen nada. Simplemente

Exactamente. Mucho menos van a hacer tanta publicidad o quieren ahorita más que nada hacer búsquedas por el mundial. Siento mucha impotencia ahorita en este momento.

0: Abajo.
1: Acá se va a secarla.
2: El delito de desaparición tiene un estigma muy fuerte y una carga negativa muy pesada. Y muchas veces la gente no se anima por ese, en ese sentido, pues acercarse a las familias. Y estas actividades ayudan a que la gente se vaya concientizando y vaya generando más empatía. Pero igual hay mucha gente que todavía dice que es basura, o que eran delincuentes, que están muertos. Hace falta mucha cultura de la paz aquí en México. Y la revictimización por parte de la sociedad en este estado es más fuerte que en otros estados. Es muy complicado.

0: vemos, Lupita. Yo primero.
1: Cada vez es un poquito mayor que la gente se para y les toma fotos y pone más atención a las fichas. Cada vez se genera más empatía. A veces los quita rápido el gobierno, creo que los quitan al día siguiente o el mismo día en la noche. Así como aquí es un lugar muy turístico, les molesta que sea tan visible el tema de los desaparecidos. Pues México no es lo que pintan, es muy peligroso. Cuando el Estado se encuentra tan debilitado, el crimen organizado suple al Estado y se empieza a adueñar de muchas cosas. Cuando desaparecieron a mi hijo, en esos años, ya hace 5 años, el crimen organizado se va apoderando de todo y los gobiernos nos quieren presentar otra realidad que no es la que corresponde.
2: ¡Acomodamos! ¡Nos acomodamos, chicas! ¡A una! ¡Tú, Nati! ¡Michu! ¡Michu! ¡Tú y Laisha son medias, eh!
3: Con las jugadoras pues me la llevo muy bien con ella.
2: Fue tu autogol. Hiciste un golazo.
3: Las apoyo mucho y yo les digo que vengan a jugar y venimos a jugar y a divertirse, a sacar el estrés de toda la semana.
2: ¡Vaya, Laisha! ¡Vaya, Laisha! ¡Paradita!
3: Pues cuando yo venía entrando, la flaca ya estaba aquí y me gritaba, ¡ah, pinche pelón feo! Ya te gané, apenas vienes llegando. Pues ni modo, le decía, flaca, pues ahora madrugaste. Y era pues un modo que tenía con ella yo de llevarme, pues. Yo me la llevaba muy bien con ella y pues de aquí de las canchas no había alguien que la viera mal, pues, en ese aspecto. Pero sí, su equipo de ella como que se acabó.
2: Laisha, Wendy y es su tocaya Doña Mari. ¡Para arriba! ¡Eso!
4: Este es un gran amigo. Un día estábamos pegando fichas en la calle y se me acercó y me dice, ¿qué es de ti ella? Yo le dije, es mi hija. ¿A poco es tu hija? Sí, dice, es que yo la conozco. Sí, es que yo era el dueño del equipo donde ella jugaba y empezó a sacar, ¿cómo? Sí, fue muy agradable porque una persona estaba platicando de mi hija, cosas que yo no había visto, me decía que era la mejor jugadora, que metía muchos goles, o sea, me platicaba cosas que yo no las había visto.

0: Bueno, bájale. A las dos.
1: ¿A cuál?
0: A las dos que bajaste.
2: Ha sido muy fuerte todo esto, lo que hemos vivido a raíz de lo que pasó con mi hija. No dormí durante una semana. Me la pasaba llorando en las noches. Claro, sin que no me viera mi nieto, para no alterarlo o algo. A todos nosotros, no más a mí, a mi esposa, a mis hijos. A todos nos conmovió, nos dolió mucho. Principalmente mi nieto, el hijo de ella, un niño de 7 años deprimido, me ha tocado verlo. No dice nada, pero yo lo sé, lo veo, porque siempre se aísla. Él no tiene a alguien cercano, no tiene mamá, no tiene papá. Y los son más cercanos es su abuelita y yo, o sea, mi esposa y yo. Y ya él nos acogió como papá y mamá. Pero él está aún todavía en su cabecita, sabe que tiene su mamá, él cree que en algún momento, que yo también, creemos que en algún momento va a aparecer y lo va a abrazar.
3: A ver, aquí donde
1: Baruña
3: está.
1: ¡Ay!
3: Te va a rasguñar.
1: Ya me rasgó.
3: Aquí está mi.
4: Ya la perdí.
3: Este es César, mi hijo. Yo. Miguel. Mi hija.
4: Dice que se parece mucho a mí. Que yo me parezco a ella o ella a mí. Digo, pues sí, soy su mamá, ¿verdad?
3: Esta es mi familia. Mis hijos.

0: Hoy vamos a pegar alrededor de 3.000 cédulas de búsqueda y todavía hay mucho espacio aquí en el Parque de San Jacinto, entonces vamos a aprovechar el espacio público para llegar a más personas aquí en el parque. Gracias. Compañeros, quien vaya a participar de la búsqueda nocturna es mañana, hay que estar 7:30. A búsqueda, víctimas, los derechos humanos.
1: Para que sepan.
0: Es toda la tarde, pero nos aventamos. ¿Por qué les buscamos?
2: ¡Porque los amamos!
0: ¿Por qué les buscamos?
2: ¡Porque los amamos!
0: ¡Hasta encontrarles!
2: ¡Hasta encontrarlos!
0: ¡Justicia!
2: ¡Justicia!

0: En lo económico tuve que, al grado de salirme de mi trabajo para poderme dedicar de lleno a la búsqueda de mi hija. Durante ese tiempo se me acabó lo que tenía yo guardado. Tuve que la necesidad de vender mi casa donde yo vivía con mis hijos. La vendí para poder continuar con la búsqueda, porque yo sabía que del parte del gobierno no íbamos a obtener ningún tipo de ayuda, cosa que ya hasta hace poco se me terminó lo que yo tenía y tuve la necesidad de volver a empezar a trabajar.
1: Exacto. Ahora ven la negra. La negra, mira, esas dos has tenido.
0: Para eso me tuve que retirar de lo que viene siendo las búsquedas en campo, las actividades del colectivo. Afortunadamente, con las personas que estoy trabajando ahorita, ellos me conocen de años, son muy buenos amigos, conocen a mi hija, y ellos son los que me abrieron la puerta para poderles ayudar aquí en este taller.
2: ¿Cómo ves?
0: En una situación así, todo cambia, principalmente en lo emocional, en lo físico, porque llega el momento que te cansas, llega el momento que te malpasas, por muchas cosas, por estar yendo a los trámites de la fiscalía, de la autoridad, por estar yendo a las búsquedas. Todo eso es un deterioro físico, mental. 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

0: ¿Qué tal, amigos? Buenas noches. Es un placer enorme poder saludarles, poder estar con ustedes y, por supuesto, platicar una vez más de lo que nos ha dejado la jornada mundialista, torneo que ya está por terminar. En nombre de mis compañeros, Omar Luna, Pablo Llos, Arturo Cordero y mi estimadísimo amigo colombiano, John, que está con nosotros también para poder brindarnos su apoyo y su análisis de todo lo que nos ha dejado la jornada mundialista. Jovenazos, mis queridos amigos, compañeros, bienvenidos. No les pregunto qué están tomando porque Omar se pone a llorar. Así que, Pablo, bienvenido, buenas noches.
1: Buenas noches, compañeros, audiencia. Es un gusto saludarles. Aquí estamos para hablar de lo que nos ha dejado las semifinales de la Copa del Mundo. Resultados en cierto punto inesperados, y también vamos a hablar de la cobardía del señor Tuchel y cómo Argentina está nuevamente en una final peleando por lo que solo había conseguido Brasil e Italia, ser bicampeón del mundo. Iniciamos.
2: Buenas noches para todos, buenas noches Marvin, buenas noches Pablo, buenas noches Arturo, buenas noches John, y así mismo también buenas noches a la audiencia que ya nos sintoniza, que ya nos escucha a través de Radio Guate Digital y las distintas plataformas. Bueno, acá estamos ya para analizar los dos partidos de semifinales, ya tenemos los dos finalistas, y bueno, la verdad, los resultados que, bueno, posiblemente no nos esperábamos. ¿Quiénes iban a ser los finalistas? Pensábamos que iba a ser al contrario, pero bueno, ya tenemos a Argentina y España que van a disputar la final el domingo a la 1:00 p.m. Bueno, de esto y más estaremos analizando el día de hoy, así que póngase cómodo que ya arrancamos.
3: Muy buenas noches, compañeros, buenas noches, audiencia, gracias por acompañarnos en esta noche, hoy en programa edición especial, hoy miércoles, causa de las semifinales que hoy concluyen con la sorpresa para mí el día de ayer de la victoria de España sobre Francia. Para mí el candidato número uno a ganar esta copa era Francia por lo que venía mostrando. Ayer se vio pésimamente mal en cancha. No mostró nada, pero esto y más vamos a hablar en instantes. Y lo de hoy, Argentina, que otra vez llega a la final. Por ahí también andan cuestionamientos en el aire nuevamente sobre el arbitraje. Pero bueno, están en la final. Está Argentina para disputar el bicampeonato. Esto y más vamos a analizar en esta noche, acá en Voces del Deporte. Gracias por escuchar Radio Digital, Radio Guate Digital. Le damos la bienvenida desde Medellín, Colombia, a nuestro compañero John Arboleda. John, buenas noches, ¿qué tal? ¿Qué le parecieron las semifinales que concluyeron el día de hoy?
4: ¿Qué tal, oyentes, compañeros? Muy buenas noches, cordial saludo para todos. Gracias por acompañarnos, por darnos su sintonía. Bueno, dos semifinales muy diferentes la una a la otra. Una España que le enseñó a Francia que era un equipo, porque lo de España no es casualidad. Juegan muy bien, están coordinados y De La Fuente leyó perfectamente el partido. Ahora más adelante desarrollo esa idea. Y lo mismo pasó hoy con Argentina, ¿no? Fueron unas semifinales de técnicos, así titularía yo esto. Semifinales de técnicos, donde se impusieron los técnicos que mejor planearon los partidos. Más adelante desarrollo un poquito más. Gracias por la compañía y acá estamos.
0: Bueno, vamos a comenzar entonces a meternos de lleno en la temática de este programa y sin duda alguna, pues son las semifinales y todo lo que se vendrá para el próximo domingo, que es la gran final. Pero yo quiero mencionar algo muy importante, y es que ahora sí se dan cuenta y nos damos cuenta nosotros que estuvimos criticando durante toda la fase de grupos y durante una parte también de estas fases finales de la Copa del Mundo, la forma en la que Argentina fue avanzando hasta llegar a donde ha llegado. Obviamente hay dos partidos que yo resalto que no sucedió lo que sucedió, en valga la redundancia, en partidos anteriores. Y yo resalto dos partidos. El de Suiza, Argentina lo solventó sin recibir ayuda de arriba. Ahí nos empezó a demostrar que Argentina futbolísticamente tiene méritos de sobra para poder avanzar. Ahí nos empezó a decir, ahí nos empezó a hablar futbolísticamente y nos dice que no necesita lo que en algún momento mencionaron mis compañeros, y yo estoy totalmente de acuerdo con ellos, que no necesita la mano negra. La famosa mano negra que lamentablemente sí se dio en partidos anteriores. La famosa ayuda que muchos no quieren aceptar, pero que sí la obtuvo la selección de Argentina desde arriba. Porque Argentina durante toda la fase de grupos, ¿quién se iba a imaginar que Argentina hoy iba a llegar de la manera en que llegó a la final? Pero que ahí está. Y les vuelvo a mencionar esto. En el partido ante Suiza y en el partido hoy ante Inglaterra, Argentina nos da muestras de que no necesita ayudas arbitrales, ayudas del VAR y, para ser más directos, ayudas de la FIFA y de quien sea para poder avanzar. Porque Argentina tiene, futbolísticamente hablando, argumentos de sobra. Y hoy lo demostró. Ante una selección de Inglaterra que durante el primer tiempo pues parecía que iba a ser un partido más hermoso, con más ritmo, con más pelea por parte de las dos selecciones, aunque el primer tiempo fue un poco más para Inglaterra. Pero en el segundo tiempo, a pesar de que le cae el gol, yo siento que Inglaterra, el error que comete es que se tira atrás. Se tira atrás y lo hace de una forma en la que Argentina, mientras el entrenador de Inglaterra decide tirarse atrás, el entrenador argentino decide ir hacia adelante. ¿Por qué? Porque él sabe que futbolísticamente, aún con todo lo que habíamos visto en partidos anteriores de Argentina, él sabía que futbolísticamente Argentina podía atacar y tenía con qué. Entonces, mientras Inglaterra se defendía, Argentina atacaba, y decían los comentaristas de la transmisión que yo estaba escuchando por la tarde, Argentina tiene para empatarlo y para darle vuelta. Dicho y hecho, fue de esa manera, se vino el empate, se vino la vuelta, la remontada, como usted quiera, y Argentina está del otro lado. ¿Hoy qué podemos decir? Hoy no podemos decir nada fuera de lo futbolístico, porque Argentina lo ganó en la cancha. A criterio personal, a menos de que haya algo que nosotros no sepamos, pero por lo menos lo que se vio en la cancha fue que Inglaterra en el segundo tiempo, luego de que consigue el gol, se tira atrás y Argentina se tira a atacar. Y eso, Argentina lo supo aprovechar muy bien, supo golpear en el momento perfecto, aunque sí hay que decir que le costó muchísimo empatar y le costó también darle vuelta o remontar el marcador. Y al final Argentina llega a donde muchos no pensamos que iba a llegar. Jovenazos, los dejo a ustedes en el análisis de este compromiso.
1: Fíjense, muchachos, que ya lo decías, Marvin. Yo sí molesté a algunas personas. Decía, bueno, Inglaterra se vendió y todo lo que quieran. Ok, pero pues analizando así, qué mal es este técnico. Y ¿saben qué? Sí me extraña. Los alemanes, porque los alemanes no son así de, conseguimos un gol y tirémonos a defender. No, los técnicos no son así. Si no, pregúntale a Jürgen Klopp, a Hansi Flick, que cuando consiguen un gol, lo que quieren es hacer 2, 3 y si se puede hasta 4, 5. Le entregó por completo Tuchel el partido de Argentina después de la anotación de Gordon. Y no sorprende, porque es lo que hizo contra México, que México pues no supo definir a la hora buena. Tirarse a defender contra la selección mexicana, pues a Inglaterra sí le alcanzó. De milagro también le alcanzó, porque estuvo a punto México de igualar el partido, y en los tiempos extras, quién sabe qué hubiera pasado. Contra Noruega no lo hizo, porque se fue a los tiempos extra, bueno, y en el segundo tiempo, en el tiempo extra, logró solventar, pero creo que no lo hizo así. Pero sí se vio muy mal la selección inglesa hoy. Y comparto lo que decían comentaristas, donde yo escuché la radio, creo que es la misma, sí, la misma donde Marvin estaba escuchando el partido. Comparto mucho lo que ellos decían, una selección con grandes jugadores, porque son jugadores de mucha calidad. El quedarse a defender solo es, con todo respeto, para equipos chicos o selecciones chicas, de venir a hacer un gol y ok, tirámonos a defender. Pero ni Cabo Verde hizo eso, muchachos. Cabo Verde todavía le peleó el partido a la selección argentina, y estuvo a punto de hasta dejarlo fuera. Inglaterra, ¿saben por qué hubo drama? Por los goles en los últimos minutos. Por eso fue el drama. Porque de que hablemos después del 2-1 de la selección de Argentina, Inglaterra ya no tuvo chance, ya no tuvo nada de oportunidad, y ahí metió a Rashford, metió a otros jugadores ofensivos, pero ya para qué, ya era además, ya era por gusto. Y se va una selección de Inglaterra que lo primero que tendría que hacer es sacar al técnico y tener un técnico con experiencia, con más experiencia, que va a jugar mejor a esta selección, que no sé hasta cuándo va a terminar la sequía de esta selección en cuanto a Copas del Mundo, muchachos. Pero bien por la selección de Argentina, que está nuevamente en una final, y como les decía anteriormente, peleando por ser bicampeona del mundo, que solo lo había conseguido Italia en el 34 y en el 38, y Brasil en el 58 y en el 62.
0: Omar.
2: Bueno, ¿qué les digo, muchachos? La verdad es que hasta yo estoy sorprendido. Yo como, bueno, ¿para qué negarlo? Pues yo como aficionado de Argentina, no, yo mismo no pensaba que Argentina iba a ganar este partido. Entonces ya lo había dicho en los pronósticos que di el domingo. Yo dije cuando mucho un 2-2 y luego lo resuelve Inglaterra en tiempo extra. Pero ya vimos que no. Y al final pues sí, fue una cobardía la de Thomas Tuchel. El tirarse a defender muy temprano, es que solo hizo el gol Inglaterra al minuto 10 del segundo tiempo y se tiró a defender. O sea, ni siquiera buscó matar el partido, cosa que, como decía Pablo, y estoy muy de acuerdo con eso, que todo técnico alemán lo hace, buscar matar, asegurar de una vez el partido. Fue algo que no hizo Inglaterra, fue el mismo error que cometió contra México, pero como yo lo venía diciendo antes, con todo respeto para los mexicanos, pero Argentina no es México. Y de no haber sido por el portero, por Rodrigo, Inglaterra se come 3 o 4, porque acordémonos que quitó como 2 o 3. Bueno,
1: Pittsburgh andaba inspirado, man.
2: Sí, si no hubiera sido por Pittsburgh, Inglaterra se come 4. Mínimo.
1: Sí, la verdad que sí.
2: Entonces, la verdad, hoy, como decía Marvin, hoy Argentina demostró. Bueno, lo demostró contra Suiza, pero más lo demostró hoy, porque también el rival, pues, el rival de peso. Y aquí venía lo que yo decía, muchachos. ¿Se recuerdan que en programas anteriores yo les dije cuando, en el programa cuando analizamos el partido de Argentina contra Egipto? Yo le dije, cuando Argentina juegue con una selección de peso, se va a ver de qué está hecho. Y no, creo que viste vos, Pablo, me decías, ya nos demostró de qué está hecho, pero realmente hoy nos demostró de qué está hecho. O sea, como la manera en la que pelearon el partido hoy. Como vinieron desde atrás, buscaron el empate. Claro, se puede decir que Argentina, Inglaterra se los permitió, les dio el balón, pero de cierta manera ellos estaban en la ignorancia del técnico, puedo decirlo así, tratando de cuidar el resultado. Pero es que si un 2-0 es un resultado mentiroso, no digamos el 1-0, muchachos, no digamos el 1-0. Entonces, yo creo que con un 2-0 tal vez si no se hubiera levantado Argentina siendo contra Inglaterra. Hubiera sido muy complicado. Pero no vimos mayor propuesta por parte del cuadro inglés. No se vio la propuesta de querer asegurar el marcador, de querer asegurar la clasificación en la final. Y Argentina aprovechó bien. Supo leer el juego Scaloni. Los cambios le resultaron. Sacó a jugadores que ya tenían amarilla, estaban amonestados. Y esta vez sí, creo que si no estoy mal, como tres jugadores de Argentina amonestados, ¿verdad? Si no mal recuerdo.
1: Dos. Lisandro Martínez y Nahuel Molina.
2: Ok.
4: Romero también.
2: Sí,
1: cierto.
2: Por eso decía tres amonestados. Hoy sí. Hoy yo no le perdoné a Argentina. Inglaterra también tuvo amonestados. Un partido que también se le estaba, por momentos se le escapaba de las manos al árbitro, muchachos. Porque sí. Al principio fue un juego bastante cortado.
0: En el primer tiempo, sobre todo.
2: Exacto. Fue de ambos lados. O sea, de ambos lados. No podemos decir que fue a favor de Argentina o a favor de Inglaterra. O sea,
0: lo que pasa es que la misma rivalidad que estas dos selecciones han tenido durante ya hace muchos años, por lo que representa ese duelo entre argentinos e ingleses.
2: Sí, yo considero que debieron asignar a árbitros de mayor calibre, de mayor experiencia para esos partidos.
1: A Walter López fueron así, ¿no?
2: Nombre a Christopher Corado, ¿no?
1: Sí, claro.
2: Bueno, ya siguiendo con el análisis, pues Argentina supo aprovechar, como les decía, los cambios les resultaron a Scaloni. Lautaro pues volvió a aparecer ahora para dar el triunfo a Argentina. Dos apariciones muy importantes. Una vez más, Messi se queda sin marcar, pero con buena participación, considero yo, incluso asistencia para...
1: ¿Asistencia?
2: Exacto. Entonces, siempre está Messi ahí, si no anotando, pero aportando, asistiendo. Y es que miren, muchachos, Inglaterra presentó un juego bien raro, porque Harry Kane marcando a Messi.
1: Bueno, sí, claro que sí.
2: Entonces, yo vi, bueno, ¿por qué? ¿Qué onda, o sea, con este juego? ¿Qué onda con el planteamiento que presentó Thomas Tuchel? Harry Kane no es defensa, ¿no? Harry Kane no estaba para marcar a Messi, era un delantero que ha venido marcando. Bellingham no apareció tampoco. Esta vez no apareció Bellingham. En fin, muchas imprecisiones de parte de Inglaterra en el primer tiempo, bueno, de los dos equipos, pero Inglaterra en el primer tiempo tuvo un poco de más tenencia de balón. Y bastantes imprecisiones hasta el minuto 55 que llegó el gol de Inglaterra a través de Gordon. Y bueno, y el técnico de Inglaterra, Thomas Tuchel, lo sacó y metió a un defensa que aproximadamente como 2 metros, si no estoy mal. Él metió pura defensa, y no le resultó. Es lo que hemos hablado siempre, tanto de clubes como de selecciones. Está bien defenderse, pero defenderse bien. Saber defenderse, pero defenderse muy temprano y todavía no saberse defender. Entonces, la verdad sí, lamentable lo del entrenador de Inglaterra, decepcionante, la verdad. Y creo que sí, pese a que llegó a semifinales, creo que Inglaterra debería, pues, de pensar en otra alternativa para ellos. Bien por el cuadro argentino, que la verdad hoy sí nos gustó cómo jugó. Hoy sí jugaron con garra, hoy sí demostraron pues el nivel que todos habíamos querido ver. Bueno, los que seguimos cerca de la selección argentina queríamos ver ese nivel en todo el mundial, no solo hasta ahora. Y por eso mismo es que no creíamos que Argentina lograra la clasificación a la final. No creíamos que lo lograra, porque sabíamos cómo sufrió con Cabo Verde, cómo sufrió contra Egipto.
0: ¿Y cómo lo ayudaron también? Porque también hay que mencionar las cosas como son.
2: Exacto, o sea, las cosas que se dieron contra Egipto, las ayuditas que hubieron ahí. Que a pesar de eso, pues logró
5: no mucho querés decirlo, pero bueno.
2: Lo que hay que decir.
5: Dale.
2: Entonces, pero con esas cosas, muchachos, ¿quién se iba a imaginar que Argentina iba a pasar a la final contra Inglaterra?
3: Yo.
2: Entonces, bueno, solo Arturo nada más.
5: No, yo también dije que Argentina.
1: Pero en fase de grupos sí. En fase de grupos era impensado.
0: Sí.
1: Claro,
0: aunque no, aunque sí te voy a decir, aunque fíjate que Arturo tiene razón, tal vez, bueno, no sé si es correcto lo que voy a decir. Arturo me corregirá después. Pero sabiendo todo y estando consciente de todo lo que estaba sucediendo para que Argentina, aunque sea caminando, avanzara, era muy probable que sí pudiera llegar hasta donde está. Pero no con los méritos futbolísticos que por lo menos hoy se vieron, porque hoy fue obviamente hay que decir esto. Yo me imaginaba un partido más peleado por parte de los dos equipos, pero lástima, Inglaterra se descompuso, porque en lugar de tirarse,
1: para mí en ese caso vamos a agarrar un poquito la otra, pero para mí las dos semifinales me quedaron a deber.
0: Sí, totalmente de acuerdo. Totalmente de acuerdo, porque la Francia también.
1: A mí sí.
2: Metiéndonos de uno al otro, es que, ¿saben qué pasó con Francia, muchachos? Yo siento que Francia se confió. ¿Por qué lo digo? Porque Francia estaba acostumbrada a cederle la pelota al rival.
0: Que aquí pasó
2: a dejar
0: algo...
2: jugar al rival para querer espacios y ahí entonces venir con un par de toques, llegar al área y a tratar gol.
0: Fíjate vos que aquí pasó algo que también España no, que yo jamás por mi mente no pasó que España fuera a llegar a la final, jamás.
1: Lo resolvió más fácil.
0: Sí.
1: Fue la eliminatoria más fácil que
0: o sea,
1: tú,
0: yo ahí. Veía a Francia más lejos yo,
1: por la forma
0: en que venía jugando, porque venía jugando bien.
2: No sé si ustedes coinciden conmigo en esto, pero yo pienso que eso le pasó a Francia, se confiaron desde el principio.
3: Estos dos partidos de semifinales han dejado tantas cosas por hablar que no sabe uno por dónde empezar. Hoy, por ejemplo, una selección de Argentina que lo que John habló hace dos programas, creo, sobre la jerarquía, la experiencia. Hoy Argentina, yo cuestioné la jerarquía por la forma de jugar con equipos pequeños. Pero hoy demostró la jerarquía, demostró experiencia, demostró la garra que tiene, el coraje, las agallas, la fuerza, la unión, el fútbol, la condición física que otra vez Argentina jugando contra la corriente, corriendo y metiendo hasta el minuto 55 del segundo tiempo. Un equipo que, eso sí, para mí, a Inglaterra le ayuda a Argentina.
1: Ah, sí, claro.
3: Porque ya sabíamos lo que es capaz Argentina de hacer estando contra las cuerdas. Ya lo demostró tres veces prácticamente.
0: Argentina con tirar, Inglaterra con tirar hacia atrás le ayudó muchísimo.
3: Es que ahí es donde digo yo, sí, Argentina lo hizo muy bien, hizo lo que tenía que hacer, golpeó, le sacó provecho, pero Inglaterra fue cómplice de eso, por la forma en que planteó el juego después de la
1: más
3: anotación.
1: Que Inglaterra tuvo el Arturo.
3: Es que, claro, cuando usted habla de Inglaterra, usted habla de la dirección técnica, porque eso viene de ahí. Pero imagínate, el gol fue al minuto 10 del segundo tiempo. De ahí echarse atrás era 35 minutos reglamentarios, echado atrás totalmente, más lo que pusieran de reposición, que al final fueron 10 o 11 por ahí. Entonces prácticamente fue en tiempo 45 minutos, prácticamente un segundo tiempo completo del equipo de Inglaterra echado atrás. Eso es ayudarle al rival. Sí. Eso es cederle la pelota.
0: Porque le regaló el terreno.
3: Rival,
0: y el todo. Dominio. Y por ley, y por lógica, la pelota.
3: Por lógica, la pelota. Porque estaba totalmente echado atrás. En algún momento eran 8 atrás con el más del portero, 9. Y solo 2 esperando un milagro. Adelante.
2: Y es que literal solo se quedó con Bellingham y Harry Kane para la
3: montaña. Solo con los 2. Los otros 8 más el portero estaban todos tirados atrás.
2: Y miren este dato, muchachos. El gol cayó al minuto 10. Desde ahí Inglaterra se encerró y logró aguantar nada más hasta
0: mal
2: el minuto
0: decisión.
2: 40.
3: Mal Fue decisión. Una mala decisión.
2: 30 sí. minutos, los cuales Argentina tuvo para empatar y remontarlo.
3: Cuando cayó el primero de Argentina, de hecho mi mente dijo, cae el segundo, viene el segundo.
0: Y lo que la experiencia, digamos, donde aparece la experiencia de Argentina aquí es porque sabe leer el esquema que iba a utilizar después de anotar el gol la selección de Inglaterra. Porque mientras Inglaterra se tiró atrás, Argentina empezó a atacarlo más.
3: Ahora, pasan cuestiones también con lo que tiene que ver el arbitraje. No voy a desmeritar lo que hizo Argentina hoy. Incluso lo que Argentina hizo hoy me da sensaciones de que podría ser campeón del mundo. Sé que va a enfrentar a España, sé que va a enfrentar el tiquitaca. Pero muchas veces estos partidos se ganan con coraje, con agallas,
0: con huevos.
3: Con corazón, más que con fútbol.
0: Y con
3: y ya
0: huevos.
3: Lo hemos visto muchas veces. Sí, se podría decir. Con hormonas se ganan las finales, no con fútbol bonito. ¿Cuántas selecciones, cuántos equipos han jugado bonito y han perdido una final?
4: Entonces, pregúntale a Holanda.
3: Ya estos partidos, una final ya no es jugar bonito, es ganar, a como sea, pero ganar. Ya el juego bonito aquí pasa a segundo plano. Y Argentina, con el coraje que viene demostrando, con la unión de grupo que tienen, con la unión que hay entre el equipo y la afición, que hoy fue una locura, yo pienso que es un fuerte candidato. Pero escuchando la transmisión cuando venía de la capital, porque andaba haciendo mis labores, estaba escuchando, y no sé si fue la Federación Inglesa de Fútbol que hizo una publicación donde cuestionaban el gol de Enzo Fernández, el centro de Lionel Messi. Se dice que Lionel Messi podría estar en una posición fuera de lugar. Incluso cuestionan que el VAR nunca tiró una repetición clara.
0: Es más, que eso no fue en todo el torneo. Es que eso sucedió en todo el torneo.
5: Ah, no, eso sí, eso fue en todo el torneo. Cualquier cosa en favor de, digamos, de Argentina. Sí, no estoy diciendo que con eso ganó Argentina. Sí, pero cualquier cosa que fuese así como dudoso, el VAR, pues nunca.
0: A ver cuántas veces te pusieron una repetición al aire del gol que le anularon a Egipto. No, eso fue decisión interna y jamás te pusieron la repetición.
3: Y hoy, con el gol de Argentina, el primero, donde dicen que Messi está en posición fuera de lugar cuando hace el centro, están quejándose los de Inglaterra, no el equipo, sino ya un comunicado que envió la, no sé si la federación. Eso estaba escuchando en la transmisión que yo tenía, que estaban quejándose de esa jugada y de que el VAR nunca mostró una repetición clara donde se viera que el jugador sí estaba avalado, que sí estaba en buena posición. Entonces, ese tipo de cosas lo ponen a pensar a uno, porque no es la primera vez, lamentablemente, con Argentina.
0: Sí, sí, sí.
3: Ahora vengo y comento eso con mi padrastro y me dice que hubo una jugada donde un argentino le pegó un puñetazo a un inglés por la nuca, por detrás, y que el VAR nunca llamó al árbitro central porque el referee no la vio, pero está clara y el VAR no intervino en esa jugada, porque si era así, el jugador argentino tenía que ser expulsado y con roja directa, porque fue un golpe, o sea, fue un puñetazo a golpear al rival, fue una agresión directa. Y el VAR ahí no interviene. ¿Por qué es Argentina o porque hace igual con todos? No, porque es Argentina. Entonces, estos cuestionamientos me dicen a mí que si Argentina es campeona, nadie niega el coraje, nadie niega las agallas, nadie niega la jerarquía. Pero para mí va a ser un poco turbia o empañada si logra
0: el sin contar lo del partido de hoy, Arturo. Es que para mí siempre va a ser turbia por lo que ya había sucedido en partidos anteriores.
3: Pero hoy lo hace más turbio.
0: Hoy lo termina de hacer.
3: Hoy sí. Y eso para mí, lamentablemente para mí, eso es una decisión de arriba. Eso es una decisión de arriba, porque si los árbitros que están en el VAR, con todo ese montón de cámaras de diferentes ángulos, no intervienen en contra de Argentina, o es que los que han estado en el VAR en los partidos que Argentina ha sido beneficiado, o son aficionados a Argentina, o no, que están recibiendo una...
0: Yo más creería, Arturo, que hay instrucciones previas.
3: Yo me voy por esa también. Porque se supone que el árbitro está para impartir justicia, para ser parcial. Pero cuando hay gente más arriba, que ya entra lo que es el factor económico, el factor mercadeo, el factor dinero, ahí por la plata baila el mono y se juegan muchos, muchos millones de dólares en ese tipo de cosas.
0: John, lo escuchamos.
4: Bueno, compañeros, a ver, vamos a comenzar a desglosar un poquito la táctica de este partido de hoy, que fue muy compleja, pues más allá del arbitraje, que ya lo trataron ustedes, esto tiene algo táctico. Comencemos por el inicio, parte a Inglaterra con un 4-2-3-1, los cuatro de atrás, James, Stones, Gehi, este lateral izquierdo, Spence, partió entonces Henderson y Rice, sí, Rodgers era el que estaba por derecha, Bellingham, Gordon y Kane, vale. Entonces, ¿qué estaba pasando? Kane no estaba haciendo ese 9 de área que acostumbra hacer, sino que se tiraba un poquito más para atrás como lanzador. Así llegó el gol de Inglaterra. Se fue Kane como lanzador y le ganó Gordon a Molina y llegó el primero. ¿Cómo se paró Argentina? Un 4-4-2. Con McAllister tirado a la izquierda, con el Cholito, con Simeone a la derecha, y pues ese medio campo con Paredes y Fernández. El primer tiempo fue muy luchado, yo le llamo un primer tiempo de testosterona, se pegaron con toda, muy claves ahí Spence, que no dejó generar juego al Cholito, a Simeone. Muy claro también Rice, que marcó muy bien a Messi el primer tiempo. Y claves los centrales de Inglaterra. En el primer tiempo, muy, muy bien jugado. Entonces fue un primer tiempo en el que para mí fue muy igualado. No fue mejor ninguno de los dos. Aunque me generó un poquito más de peligro Argentina. Argentina generó un poquito más de peligro, sin embargo no era nada como para decir se merece ir ganando tal o tal, muy igualado. Llegó el segundo tiempo, empezó mejor Inglaterra, me empezó mejor Argentina más bien. Un aviso, un centro, creo que fue Julián, no me acuerdo muy bien, que se le fue el balón a la malla, pero avisó tempranito. Luego el gol llegó como yo les expliqué a ustedes, Kane se baja como lanzador, Bellingham sube como llegador, es lo mejor que tiene Bellingham, y Gordon le ganó a Molina. No te puedes dormir en la semifinal del mundo, y le cobró. Se pone 1-0 Inglaterra y viene lo más difícil, ¿no? Mantener un 1-0, mantener un marcador. Entonces Scaloni saca a Leandro Paredes, saca a Paredes, que había sido figura, muy buen partido de Leandro Paredes, muy bueno, y mete a Nico González. Entonces era lógico. Ah, bueno, y entra también a Rodrigo de Paul. Saca al Cholito Simeone. Y también ingresa a Nicolás Otamendi. Saca a Lisandro Martínez porque tenía la pareja de centrales con amarilla. ¿Qué pasa? Entonces, Argentina iba a jugar por bandas. Esto era lógico. Seguía el 4-4-2 porque Messi queda como un media punta libre. ¿Sí? Álvarez estaba en punta, seguía Julián Álvarez en punta, y Nico González se tiró a la izquierda, y ahí comenzó a generar peligro Inglaterra, Argentina. Entonces yo pensaba, yo bueno, si Argentina está haciendo asociaciones por la izquierda con Tagliafico y con Nico González, ¿qué debía hacer? ¿Qué opciones tenía Tuchel? ¿Qué opciones tenía? La primera era meter un 3 atrás, ¿sí? Que efectivamente lo hizo. Lo que pasa es que no es meter ese 3 atrás. O sea, la metida de pata, por decirlo así, de Tuchel vino después. O la otra era ponerle un extremo de verdad. Pues hombre, para que no salieran tan libres, ¿no? Yo me imaginaba uno Kayo Saka, por ejemplo. O un este que juega en el Chelsea. ¿Cómo es que se llama este muchacho? Ya les digo. O sea, un extremo que obligara pues a defender un poquito a los laterales y no atacar con tanta libertad. La otra que podía hacer era subir a los dos laterales, a James, a Spence, subirlos y generar un 3-4-3, fue lo que hizo. Lo que pasa es que no lo supo hacer. No lo supo hacer, además porque Argentina comenzó a desbordar, a llegar, y es eso, tenían mucha libertad los extremos para llegar. Gordon ya estaba cansado. Uh-huh. Y Rodgers, pues hombre, no le daba. Simple y sencillamente no le daba como extremo. Entonces De Paul, después entró Montiel, De Paul, Montiel, Tagliafico, González. Jugaban muy libres. Y luego metió el otro central y sacó a Rice. Mire, vea, usted no puede sacar a Declan Rice de un partido. Primero que todo, porque Rice también puede hacerle central. Sí, es lo primero. Fundamental. Yo no soy técnico, ni mucho menos, pues. Por eso estoy opinando acá y no dirigiendo la semifinal del mundo. Pero no puedes quemar un cambio así con un jugador que tiene una pegada, una salida, una llegada. Entonces Inglaterra armó una especie de 6-3-1. 6-3-1. Claro, Kane en punta. Quedaron Rodgers y Bellingham, porque sacó a Gordon también. En ese 3 junto a Anderson, perdón, no es Henderson, es Anderson. Y en punta quedó Kane. Claro, y Argentina muy inteligentemente no se le fue al área ni a tirar centros. No perdió el control de Argentina. Aquí es donde entra la jerarquía. Sino que comenzó a tocar. Y Messi muy libre. Muy libre. Messi podía pensar tranquilamente. Y llegó el primero de Argentina, un centro de Messi, una pasividad, cuatro centrales,
6: y una pasividad a la hora de defender que uno simple y sencillamente no la entendía, ¿cierto? No te pueden cabecear así. Y luego el segundo, pues ya es, o sea, ya es la vergüenza absoluta. Entre tres centrales, Enzo Fernández remata solo. Claro, el paradón de Pickford la manda al tiro de esquina, cobra Messi, no centra, sino que le pasa a Enzo Fernández, que otra vez estaba solo. Llegó el segundo. Entonces, es de técnicos, ¿no? Supo leer Scaloni, supo leer que las bandas eran el punto débil del partido, no el centro, como lo estaba tratando de hacer Argentina, que trataba de generar jugadas por el medio. Ese estaba muy poblado. Además, el partidazo de Stones fue, o sea, antes del primero, Stones estaba haciendo un partidazo. Y Spence, que es el lateral izquierdo que juega en el Tottenham, también un partidazo. Listo. Te empatan el partido, ahora hay que reaccionar, pero Tuchel sigue en la de él. Y el error para mí, estuvo más en metérsele atrás a Argentina. Mira, tú le sacas a Saka a Argentina y no le dejas tanta libertad por las bandas, porque Saka te puede generar ese peligro de que si descuido mucho, en cualquier momento se va. Pero hubo en un momento que sacó a Tagliafico y Nico González quedó de lateral izquierdo. Claro, no había ningún peligro. Rodgers no es un extremo, es más un media punta, un jugador de creación. Y no había el otro extremo porque ya había sacado a Gordon, entonces estaba Bellingham, quedó parada más o menos, quedó antes de que sacara a Rice y metiera al otro central. Inglaterra quedó con un 3-4-3, un 5-4-1, sin extremos. Quedó Rice en la izquierda, Rodgers en la derecha, Anderson en el medio, y a veces Bellingham bajaba a cerrar o bajaba o se quedaba como una especie de media punta. 5-3-2, 3-5-2, 5-4-1. Ahí yo creo que Inglaterra lo hubiese incluso podido aguantar mejor. Pero metió un sexto central y de nada, un cuarto central y de nada le sirvió, porque los goles de Argentina fueron increíbles. Una pasividad, y no puede rematar. Si hay tanta defensa, por lo menos que peguen.

0: evitar que te hagan eso. Y es lo que te hacen.
1: No, y la reiteración del error es lo más grave, ¿no? Es lo que condena a Inglaterra.
2: Y porque te remata una vez Enzo Fernández, bueno, ya sabes que tienes que cubrir.
1: Claro, bueno, cubrir esa no zona del juego.
2: Que me vuelva a rematar de ahí.
3: Eso es lo que nunca entendí, muchachos, ¿por qué sacaron a Declan Rice? La verdad que eso dije, oh, cuando sacaron a Rice, dije, oh, este partido lo pierde no, Inglaterra.
1: Yo tampoco
3: entendí. Fundamental ese jugador.
1: Sobre todo por la versatilidad primero, posicional que tiene Rice, ¿no? Que te puede jugar hasta de tercer central, tiene esa facilidad. Y segundo, tiene una pegada de falta, de pelota quieta, una llegada, una potencia, y no lo puede sacar.
3: Otro que tiene buena pegada es Rashford, pero ingresó demasiado tarde.
0: Yo lo que digo es cómo le van la facilidad, por ejemplo, a Enzo para rematar así tan fácil.
1: No se puede. Y te mueres de hambre con la nevera llena. Es que miras el banquillo de Inglaterra y tiene a Henderson, a Maino, a Saka, a Madueke. Yo decía, bueno, que meta Saka para que no quede tan libre Nico González. No. Él prefirió llenar el centro y dejar los costados libres.
3: ¿Por qué no jugó Saka? Nunca lo entendí. ¿Por qué no jugó Saka?
1: Yo al inicio sí lo entendí porque me imagino que le quería dar un poquito más de posesión al balón, un poquito más de tenencia. Que en el primer tiempo lo logró y el partido de Rodgers estaba haciendo bueno, pero ya cuando comienzas a ganar y cuando Argentina te mete extremos picantes, pues tienes que saber leerlo.
0: Tiene que saber responder. Ahí podría ser algo que dijo John, reforzar los laterales para que los atacantes de Argentina no chocaran de frente con los defensores. Y no
1: es que
0: tanta libertad.
1: La tranquilidad con la que salía Tagliafico y Nico González, ¿qué tanta tranquilidad es que terminó Nico González de lateral izquierdo? O sea, imagínense eso, no sé. Claro, ya no habían extremos, no habían, entonces no había que amenazar.
0: No, y como dice John, imagínate un equipo echado atrás, Lionel Messi tenía toda la facilidad para tomar la pelota, para pensar el pase, si iba a ser entre líneas, si iba a ser hacia la lateral. O sea, tenía el cerebro del equipo a la
3: Messi
0: base
3: tuvo,
0: del equipo.
3: Messi tuvo chance de agarrar la pelota desde su campo hasta el otro extremo.
1: Y le daban 2-3 segunditos para pensar. Ahora también, Pickford salvó muchísimo a Inglaterra. Qué buen arquero es ese muchacho. Por lo menos en selección.
2: Lo que yo decía, de no haber sido por Pickford, Inglaterra se come un 3-1, un 4-1.
1: No, y los palos, dos cabezazos de McAllister solo. Imagínate, la especialidad de los equipos de Tuchel es la defensa, ¿no? Y siempre han sido reconocidos por defenderse, pero bien. Defenderse bien. Hoy no pudo.
2: Porque como tal Argentina, pues hoy sí mereció ganar, o sea, el juego que presentó Inglaterra y el que presentó Argentina.
1: No, Argentina hoy.
4: No, es que del lado de Argentina, Omar, no se le está restando mérito. Lo que aquí se está tratando de cifrar es que el que hoy se vio mal fue Inglaterra.
2: Es que, miren, muchachos, literalmente Inglaterra renunció al ataque, muchachos.
1: No, le faltó astucia a Tuchel. O sea, vea, qué pena. Uno contrata un entrenador de la calidad de Tuchel y del sueldo, porque no me imagino lo que es estar cobrando para que te haga esto en una semifinal. Es que no se puede.
2: Es que las expectativas.
4: Ese gana más que Pablo.
2: Ah, no creo, es Pablo Diario de ahí gana millonada.
0: Dice que va a ser el principal accionista para traerlo al Comunicaciones.
2: Sí. Quiere reforzar Comunicaciones. Quiere comprar el equipo, dice. Dice que
0: Figueroa para Inglaterra, dice.
2: Va a mandar a hacer un estadio ahí para Comunicaciones en San Juan Bautista, dice.
3: No, porque el

0: Tama Figueroa lo que dijera es, el entrenador anterior solo lo llevó a semifinales. Yo ya los tengo en una final. Así que, ¿qué habla? Eso les voy a decir.
1: Ahora, ¿qué les parece la decepción de las semifinales?
2: No, para mí no fueron decepcionantes.
0: Pues para mí tampoco.
2: Sí. No, vea.
3: Decepcionantes no, pero sí se esperaba más.
2: No, es que ustedes tienen que entender una cosa. Es que esto ya es fútbol de alto nivel.
0: España supo cómo jugarle a Francia.
2: No, y esto ya es fútbol. O sea, ustedes no esperen ver en una semifinal.
1: Es que Francia. No,
2: es muy contada la semifinal que acaba 3-4-3. No, estos son partidos de 1-0, 2-0. Son partidos cerrados. Porque sí, aquí ya están los mejores.
3: Sí, en parte sí, pero...
1: Sí, pero el rendimiento que mostró ayer Francia...
2: No, pero es que lo de Francia... No. Lo de Francia... A ver, ¿qué pasa con Francia?
3: Igual, no, con el rendimiento que mostró Inglaterra hoy, yo no estoy de acuerdo tampoco. O sea, yo sé que son partidos cerrados, pero tampoco para washquerearlos de esa manera. O sea,
2: no es ni siquiera en Francia que estén acostumbrados a ceder el balón. No, lo que pasa es que España ayer hizo un planteamiento muy inteligente y Francia perseguía sombras. O sea, es que Francia la tuvo, entre comillas, fácil para llegar hasta acá, porque la calidad individual de estos jugadores es muy alta. Ahora, ayer por primera vez se enfrentaron a un equipo que tiene una calidad individual decente, ¿cierto? Muy buena. Porro, Cucurella, Cubarsí, el mundial de Cubarsí es fantástico. Rodri, el mundial de Rodri es muy bueno. Miren que
3: por eso le gusta a Pablo oír las transmisiones de aquellos unos. Cucu.
2: Sí. Ruiz, que de la Fuente sentó a Pedri porque no estaba rindiendo, y el nivel de Fabián Ruiz es espectacular. Entonces son esas cosas. Ayer se enfrentaron a un equipo con una calidad individual también muy buena y un equipo muy bien trabajado, y se chocaron con la realidad de que Francia no venía bien como equipo. Yo no sé si ustedes se acuerdan de esa Euro de 2024 de Francia. Era un desastre, ese equipo no tenía cómo generar fútbol. Era Mbappé y lo que haga Mbappé, y se chocaron con España y pasó lo mismo, y volvió a pasar, ¿sí? Muy pobre Francia a la hora de generar, o sea, yo vi la Francia de la Euro de 2024 a la hora de generar fútbol. No,
1: ahí es donde digo, muy pobre completamente, muy pobre. Sí,
2: pero España tiene mérito también.
1: Tiene mérito.
3: Sí, es que sí, o sea, claro. España
2: tiene mérito porque no dejaste pensar a los figuras, ¿no? A Olay, a Mbappé, a Barcola, o sea, no pudieron tampoco pensar. Y Francia perdió unos balones que no tienen ningún tipo de... No.
1: Se vio muy mal ayer Francia contra España, muy mal se vio.
3: Bueno, muchachos, prácticamente es lo que nos ha dejado la jornada.
4: Pues Francia se vio tan mal, muchachos, que un error de Unai Simón no lo supieron aprovechar.
5: Eso, fíjense que esa para mí es la deficiencia hasta hoy de España. Que si Argentina ya estudió eso, ojo, porque el técnico de
2: pero primero tienen que llegar, y ese partido claro. Va a estar muy cerrado.
5: No, yo sé.
2: Porque España se defiende muy bien, porque
5: sí, eso sí.
3: Eso espero.
2: No,
4: mira, de eso hecho, no por nada solo ha recibido un gol en todo el mundial.
2: Sí, no, sí, y ha venido de menos a más.
3: Pero tú porque, sabes, miren,
2: el
3: Omar,
2: nivel
3: perdón,
2: de esos dos centrales.
3: Pero tú sabes, Omar,
2: Laporte,
3: que a Mesito todo el mundo lo quiere tener contento.
2: El nivel de Laporte y de Cubarsí es muy bueno, y de Cucurella también. El nivel de Cucurella es del mejor lateral izquierdo del mundo, por encima de...
5: Qué buen lateral, buen lateral.
2: Qué buen fichaje metió el Madrid. En verdad que sí.
5: Sí. Su rendimiento.
4: Pablo sabía arruinar en el Madrid, ¿va?
3: Pablo lo quería para los cremas.
4: No lo había arruinado de una vez.
2: Casi llega la puja.
5: En lugar casi, de al menos.
1: Le faltó la, como $200, dice, para poderlo fichar.
4: Un heladito más que hubiera vendido, dice, ya lo ficha.
3: Bueno, respetada, Pablo.
5: No, más no querés colaborar con una bolsa de manía. Con eso, mira.
4: No, porque fíjate que al nivel que tiene que ocurrir llegar a comunicaciones, de una vez se va a arruinar por completo.
5: Ah, no, porque después se lo mandamos a los robos ya desechado.
4: ¿Qué será?
3: Bueno, muchachos, prácticamente eso es lo que nos deja la jornada.
5: ¿Qué opinan? Va, y les pregunto acá, ¿quién será el campeón?
3: No sé vos.
2: Encerrado, creo que lo puede sacar Argentina adelante. Sí. Para mí el campeón es Argentina.
5: Yo también, yo hoy sí ya me convencí, yo creo que Argentina
3: será campeón. Para mí el campeón es Gianni Infantino. Para mí el campeón es Gianni Infantino.
5: Ah, no, eso sí es cierto.
2: No.
3: Segundo lugar, el VAR. Es el subcampeón.
5: Y tercero, Argentina. Tercero,
2: ahora, Argentina. Que nadie quite, porque claro, yo hablé muy, porque en verdad Argentina hoy lo hizo muy bien. Ahora, están acá por el VAR. Lo del VAR, lo de Argentina, desde que empezó el Mundial de 2022... hasta ese partido, incluso si quieren, hasta el partido contra Suiza, es vergonzoso.
5: Claro.
1: Sí.
4: La Copa. Ahora mi pregunta es:
5: ¿sí?
4: Mi pregunta está manchada. Mire, pues si dicen que Argentina está en la final por el parte, pero si contra Suiza no hubo.
3: Es que no es que lo digamos, Omar, así es.
4: Bueno, pero Omar, ¿en dónde está la injerencia del VAR contra Suiza?
3: Ay.
2: No, por eso dije, si se quiere contra Suiza.
3: Porque yo al principio lo dije. Los únicos dos partidos en donde no hay una injerencia como tal y en donde se supone que Argentina demuestra que sí tiene méritos futbolísticos, muy bien, futbolísticos, para estar en donde está, es en el partido ante Suiza y hoy ante Inglaterra. El que se vio
1: con
3: mal
1: ese,
3: hoy fue
1: ese,
3: Inglaterra.
1: Con ese tacho, ahí.
3: Sí, el que se fue mal, aunque le ponemos las comillas, pues, por lo que decía Arturo, pero hoy el que se vio mal fue Inglaterra.
4: Donde lo estaba escuchando, era donde igual vos lo estabas escuchando, Marvin, ¿te acuerdas que ahí suelen ser muy objetivos? Y bueno, claro. No mencionaron nada en esas jugadas de los goles, no mencionaron mayor cosa de fuera de lugar.
2: A mí tampoco, no, es que no había
3: yo,
2: fuera.
3: O sea, yo
2: en
3: tampoco,
2: no,
3: o sea, yo no te puedo decir ahorita, mira, aquí en este partido hubo una injerencia como la que menciona Arturo, yo no tampoco te podría decir, ahora, en los partidos anteriores, sí, yo mismo te lo digo.
4: Pero en este último
3: sí, esas jugadas que menciona Arturo, sí habría que verlas detenidamente, o sea, no puedo yo tampoco generarte una opinión y asegurarte, sí, vos, fíjate vos que aquí hay una injerencia, o sea, yo no te lo puedo asegurar, porque eso sí habría que verlo detenidamente.
2: Yo la del gol sí te la aseguro, o sea, no tenía porque no sé la del puñetazo de la verdad entiendo porque esto, no cae en cuenta.
1: Bueno, ustedes saben que yo venía escuchando el partido en Teletica Radio, sí. De hecho hoy lo venía escuchando en Teletica Radio, que están en el estadio directamente transmitiendo el partido. Y ellos son los que sacan la publicación que hace, no sé si la Federación Inglesa de Fútbol, donde se quejan de la dudosa jugada del gol de Enzo Fernández.
3: Arturo.
1: Porque el VAR
3: Arturo.
1: Nunca tiró una repetición clara de donde está saliendo Lionel Messi.
2: Inglaterra perdió por Tuchel. Inglaterra no perdió
3: pues,
2: por el VAR.
3: A eso iba. Sí, mire, la federación está bien. Está tan en su derecho también de mencionar eso, si es que existió. Pero también la federación de Inglaterra tiene que aceptar que el partido lo pierde por un esquema malo. Por su forma de jugarle a Argentina.
2: Mal planteado, mal. No, es que lo replanteó mal, ¿sí? Tuchel, lo replanteó mal.
1: No,
4: Les pongo esta. Mira, pues suponiendo que hubieran anulado ese gol en fuera del lugar, va, está bien, te la compro, va. Está. Hubieran anulado 1-1. O sea, Argentina de todas maneras lo hubiera empatado.
2: Sí, y el gol de Argentina iba a llegar tarde o temprano.
3: Sí, es que el gol de Argentina llegaba porque llegaba. Por eso,
6: por lo menos,
3: los comentaristas ellos decían que por la forma en que Inglaterra se tiró atrás, y la Argentina tenía cómo y con qué empatar y darle vuelta al partido. Y fue justo lo que pasó.
2: No, no le ayudaron. Argentina hoy no le ayudaron.
1: Ahora, ¿qué? Entonces, John, ¿por qué no tiran una repetición transparente?
3: Es que eso fue en todo el torneo, Arturo. Eso sucedió en todo el torneo.
2: Pero es que,
6: no fue ni siquiera solo con Argentina. ¿Te acuerdas del gol que le anularon a Colombia contra Portugal?
2: Todos vivían hablando. Pero vea. Y el de Colombia tampoco era fuera de lugar. Ahora, ¿qué pasa? No tiraron una repetición clara, primero porque no se hizo en todo el torneo, y segundo porque no hay por qué dudar de fuera de lugar. No hay.
6: Eso es la
1: ¿Por qué no dudar?
6: Eso de las repeticiones claras, te puedo asegurar que, aparte que fue en todo el torneo, no fue solo con Argentina. Hubo una jugada en el partido de España y Bélgica, donde muchos decían que hubo un posible penal que no le pitaron en contra de España. Igual dijeron que la repetición pues no se veía tan clara si realmente había sido penal.
7: Que miren, muchachos,
1: les equivocamos
7: una cosa.
1: A la FIFA,
7: los mimados ahorita son Argentina y España.
2: Bueno,
1: ¿qué le servía a la FIFA? ¿Que pasara a Bélgica o que pasara a España?
2: Entonces la FIFA compró a Tuchel.
3: Si de marketing hablamos.
1: El planteamiento es otra cosa.
2: Hoy Inglaterra no perdió por un fuera de lugar que no es.
3: No. Inglaterra pierde por su mal
7: planteamiento. Ni Argentina lo echó atrás, ellos solitos.
3: Ellos solo se condenaron porque ellos se tiraron atrás.
2: Y le dijeron a Argentina, venga.
1: Por eso dije, Argentina ganó con agallas, con jerarquía, con fuerza, con coraje, más lo que dijo Marvin. Pero aparte de eso, Inglaterra fue cómplice de eso.
2: Es tan claro como esto. Hoy Argentina no gana por el VAR. Argentina gana
3: por eso lo decía yo al principio.
2: Hoy lo mereció. Sí. Y entonces yo no sé, o a Tuchel lo compraron. Fue horrible. El replanteamiento fue horrible.
7: Pero ni cuando le ganó al City, ni cuando el Chelsea le hizo gol al City en el primer tiempo, en la final de la Champions, se tiró tan atrás.
2: No. Es que fue horrible.
6: Cuando sacó al Madrid,
2: hizo una línea de 6.
1: Hay un detalle interesante, porque después del partido yo escucho las declaraciones de Lautaro Martínez. Y dice Lautaro Martínez que Inglaterra tuvo mucho ritmo, pero que en el minuto 60 se cansaron.
2: Inglaterra jugó muy bien hasta el gol.
7: El primer tiempo fue muy cortado, pero
2: Inglaterra supo jugar a ese juego.
6: Igual tuvo alguna llegada.
1: Lo que Lautaro creo que más o menos dijo fue que Inglaterra metió mucha intensidad, pero que al minuto 60 se cansaron.
6: Y eso era lo que yo les decía en el programa anterior, Inglaterra se cansa.
1: Ellos están en la cancha y saben si los rivales están cansados, porque se les ve en el gesto, se les ve en la forma de correr, se les ve en la forma de desplazarse en la cancha. Entonces, si Lautaro dice que Inglaterra y los ingleses a los 60 minutos estaban cansados, ellos vieron eso. Entonces es una forma también de aprovecharse del rival. Ahora, hay algo que yo lo he dicho y lo vengo diciendo. la condición física que tiene la selección de Argentina es bárbara. Bárbara.
2: Pero mira que Argentina se vio muy cansada contra Suiza. Y este partido fue de mucha exigencia física, porque el primer tiempo fue muy físico. Mucho. ¿Y qué le ha ayudado a Argentina? Que Scaloni sabe leer los cambios. No ha habido partido con o sin ayudas. Ojo a esto. Con o sin ayudas en los que Scaloni no le haya atinado los cambios.
1: Sí. Creo que ninguno le ha fallado.
7: En esta parte, fíjense que no estoy tan de acuerdo con Lautaro, y les digo por qué. Porque la mayoría de jugadores de la selección de Inglaterra juegan en la Premier, y en la Premier el fútbol es muy físico. En la Premier, por ejemplo, cuando se enfrenta un equipo español, y si le juega al tú por tú, si no, pregúntale al Madrid cómo eliminó al City hace 2 años, a defenderse en totalidad. El City lo tuvo en la lona. No fue el City quien esperó al Madrid. O sea, en eso yo no estoy muy de acuerdo con Lautaro, pero bueno.
2: Ahora, yo creo que, por ejemplo, Tuchel sale el sábado después del partido contra Francia. Se va para Alemania, o sea, no viaja pues a Inglaterra en el charter de los muchachos. No viaja Tuchel, porque lo de hoy es toda de él, todita. Desde que iba ganando el partido era de toda. Él, hasta que lo perdió, también es de él.
1: Sí. La verdad
2: entonces
1: que...
2: yo creo que, por ejemplo, Tuchel yo creo que no sigue, y Francia ya confirmó a Zidane.
1: Y parece que
7: va a poner buena la
1: va para Alemania.
7: Pero a ver, muchachos, Deschamps, llegar a la selección francesa era su última Copa del Mundo, porque eso sí, él lo había dicho antes de que empezara el Mundial.
2: Él ya se iba a ir, pasase lo que pasara, o sea, pasara lo que pasara, Deschamps se iba a este Mundial. Sí. Pero a Deschamps sí le quedó viendo mucho a Francia, sobre todo para formar un equipo, a la hora de formarlo. Claro, esos son sus jugadores.
7: ¿Qué equipo tuvo Deschamps? No se pudo quejar Deschamps de un equipo, porque sí tuvo un equipazo.
2: No, esos son sus jugadores, los alineamos.
6: Mbappé, Dembélé, Barcola.
2: Cualquiera de nosotros cuatro alineamos a esos 11 monstruos. Cualquiera.
7: Ah, seguro.
2: Eso es muy fácil.
7: No, y conmigo estarán de acuerdo ustedes que hombre por hombre, la mejor selección de la Francia.
2: Sí.
7: Hombre por hombre.
2: Ahora, es responsabilidad.
6: España le enseñó a Francia que es una selección colectiva.
2: Es responsabilidad del técnico, y para eso les pagan, y por eso son ellos y no nosotros los que estamos dirigiendo, los que están dirigiendo. A ellos les pagan por hacer funcionar a esos jugadores. Deschamps no supo.
3: Bueno, muchachos, así que eso es lo que nos deja entonces la jornada para hoy.
6: Ahora les pregunto, les dejo esta. ¿Quién creen ustedes que se va a llevar el tercer lugar?
1: Francia.
2: Inglaterra debió haber quedado mucho más que Francia. Mucho más que Francia.
3: Si en aquella te dije que, vos, si en aquella te dije que Infantino era el campeón y el Bar subcampeón, el árbitro se va a dar el tercer lugar.
1: Hoy la forma de jugar a Argentina, de la forma en que lo hizo, y de saber que es la única selección de América que hablamos de eso, que de las 8 solo una era de América, y esa de América podría ser la número 1 del Mundial.
2: No, pero entonces, a mí Argentina va a ganar el Mundial.
1: Hoy, con lo que yo vi de Argentina, con lo que se viene viendo, escuchar la afición, en la transmisión, escuchar la afición, cómo se mete.
7: ¡Qué bárbaro! Se pintan esos ingratos.
1: Es de aplaudir la actitud de la afición de Argentina, que es el jugador número 2, y va a ser mayoría de aficionados argentinos en la final.
7: E incluso, para mí supera a la afición mexicana. Y eso que
1: sí,
7: la selección
1: por mexicana. No,
2: claro.
1: No,
2: mucho,
1: no, mucho, mucho, mucho.
2: Es que,
1: no, o sea, es por que mucho.
2: Tienen cancha. Jugar en la Bombonera, en el Monumental, para cualquier equipo visitante, es una tortura. Claro, ellos saben alentar, ellos saben.
1: Entonces,
6: a Comunicaciones no le afectaría, ya me lo pablo.
1: Entonces yo.
3: Ahora formalidades.
1: Yo creo que hoy me entró.
3: Vos vas a soñar con Messi hoy, va.
1: Un sentimiento que no había sentido antes por Argentina. Infantina. Y
3: te rompe el intestino.
1: Le digo que sí. Sí, me gustaría que fuera Argentina el campeón.
3: Messi Omar Quebarro.
7: Fíjense, muchachos, que ese partido tercer lugar, ninguna de las dos selecciones lo quisiera jugar.
1: No.
7: ¿Por qué? Les digo por qué. Porque son selecciones de bueno, Inglaterra hace mucho tiempo no es campeón.
2: No, porque son, no es tanto porque, no, son porque son plantillas. Exacto. Diseñadas son para jugar el domingo. El domingo, están diseñadas para disputarla el domingo, no la del
6: sábado. Fíjense que yo les iba a dar un dato la semana pasada, pero la verdad no lo dije porque realmente ni yo mismo pensé que iba a pasar esto. Pero con Francia se repite lo que se vivió en el Mundial de Sudáfrica 2010, con Alemania. ¿Qué pasó con Alemania? Ganó bien en la fase de grupos, goleó 4-1 a Inglaterra, en octavos, en cuartos de final goleó 4-0 a Argentina. En semifinales se topó con Francia y 1-0.
7: Fíjate que me quitaste el pase, fíjate mal.
6: Lo mismo le pasó a Francia, solo que esta vez fueron 2-0.
7: Sí, porque Francia venía caminando, muchachos. De verdad, Francia venía caminando.
6: En ese mundial todos sabemos que España fue el campeón.
2: No, pero no voy
7: a. ¿Sabes algo? ¿Sabes cuál es la diferencia aquí, Omar?
6: Yo no es que crean las cámaras, pero estoy diciendo que.
7: No, sí, pero ¿sabes cuál es la diferencia? Que esta vez España se va a enfrentar a una que sí ha sido campeona del mundo 3 veces. Esa es la diferencia aquí.
2: No, pero España tiene con qué también.
1: Sí, no,
7: tiene. Menos Yamal, yo con todo respeto, muchachos, yo voy a llamar loquito, que es un jugador menos para España.
2: ¿Y saben qué pasa? Que si España gana el Mundial, ¿saben para quién va a ser el Balón de Oro?
1: Para Yamal.
7: Lamentablemente. Porque sí. ese jugador no se lo merece.
1: Yo les digo una cosa, si la final la ganara España, para mí, aún así, el Balón de Oro debería ser para Lionel Messi. Esta vez sí se lo tiene ganado. La pelea estaba entre él y Kylian Mbappé, pero ya Kylian quedó fuera.
7: Eso,
6: todavía puede anotar goles en el tercer lugar. Igual
7: no, pero eso no le va a contar, Omar. Eso no le va
1: pero
7: a contar.
1: Es que no, es
2: eso sí cuenta. Claro. Ahora,
3: sí,
2: ¿qué
3: sí,
2: pasa?
3: Sí,
7: no,
3: sí.
7: Sí, sí le va a contar cuenta, en goles. Muchachos.
1: O sea,
7: sí le va a contar en goles, pero la hora del
2: Balón de Oro, no, sí, claro, no.
1: En la suma de goles en el torneo sí le suma los goles, sí, pero le quita valor el ganar el tercero que el segundo.
2: Claro, obvio, sí, claro.
1: Entonces, para mí, en este caso, independientemente de lo que pase el domingo, para mí esta vez Lionel Messi sí se tiene merecido y bien ganado.
2: Creo que sí, yo también se lo daría a Messi porque es que, mira, a los 39 años...
6: ¿Vos jugar... se lo darías a Messi, Marvin?
3: A él sí, el Balón de Oro sí.
1: Es que muchachos, hay que ser objetivo cuando uno analiza...
3: Pues sí, va, porque de una vez aclaro, porque este es medio sonso.
6: Vos sos sonso.
3: Este es dundo completo.
6: Y vos lo agarras todo, pero no ves, por eso te vas a traer el Balón
3: ahorita
6: de Oro.
3: Ahorita no, espérate, que salgamos del aire te respondo. Continúa, Arturo.
1: No, o sea, yo lo que digo es que independientemente de lo que pase el domingo, sea Argentina campeona o no, para mí, más que merecido, esta vez sí se lo tiene ganado Lionel Messi el Balón de Oro.
3: Sí.
2: Pero si pierde la final, se lo van a dar a Yamal. Debería ser como
6: lastimosamente.
2: Mínimo. Como mínimo, o para Oyarzabal,
1: es que
2: o para Rodri.
7: Para Rodri, para Cucurella, para... Es que
3: para esta, cualquiera esta vez, de ellos, menos para Yamal.
7: Esta vez Rodri sí lleva méritos para... O sea, no estoy diciendo que vaya a ser, pero con comparación de cómo ganó el Balón de Oro hace 2 años, ¿no?
2: No, el Balón de Oro hace 2 años era para Vinicius. Pues,
6: ¿saben qué es lo irónico? No, tampoco para Vinicius. Pero sí tenía
7: para mí, méritos. Para mí era Cruz, para mí.
6: Sí,
7: para mí,
6: sí.
7: Grosso Carvajal.
2: Para mí era Vinicius.
6: No, para mí es igual que era Toni Kroos. Fíjate, Pablo, que, ¿y sabes qué es lo irónico de todo esto? Que pues no se equivocó Lamine Yamal cuando dijo que la selección que podía frenar a Francia y a España.
5: Fíjate que
6: lo
5: consiguió. Eso me puse a pensar cuando el árbitro picó al final. Dije yo, ¡ah!
8: ¿Qué pasa con Yamal? Que él es un jugador muy mediático, ¿cierto? Un jugador que tanto habla, se va a equivocar muchas veces. Porque ya se equivocó con el Barcelona, que dijo que cuando les ganaran... Claro,
3: creo que al final es estrategia, muchachos.
8: Pero también cuando, o sea, cuando pierde se lo gozan y se le van encima y sí, se sí, tiene sí. que aguantar, porque esas son las cosas del fútbol.
6: Sí.
8: Le toca aguantarse cuando pierde, pero cuando uh-huh. gana, pues también lo van tipo, a lavar.
3: Tipo Marva, Pablo.
6: Tipo Marvin.
3: Bueno, muchachos, así que esto es lo que nos ha dejado la jornada. Nosotros prácticamente estamos concluyendo.
6: Pues por mí gane el cualquiera de los dos que gane está bien, porque a los dos apoyamos aquí.
3: Para mí que gane la FIFA, así que nos vamos entonces, jóvenes. Con la promesa de volver
5: hasta
3: domingo.
5: Hasta la próxima y que sea campeón FIFA Antino. Bueno, feliz noche.
3: Arturo.
1: Buenas noches, gracias por habernos acompañado, amigos. Los esperamos el domingo, Marvin.
3: Omar.
1: Nos vamos hasta el domingo.
3: Sí, señor. Omar.
1: Espero que la pasen bien. Gracias por habernos acompañado. Los esperamos en la edición dominical a las 9:00 p.m. Gracias, buenas noches.
6: Bueno, feliz noche. Los esperamos el domingo para analizar ya al campeón, sea Argentina o sea España.
3: O el Valle.
6: Bueno, acá estaremos el domingo. Bueno, feliz noche. Descansen.
3: Joe.
8: Bueno, oyentes, feliz noche. Muchas gracias por su sintonía. Fue un placer haberlos acompañado durante esta horita y media más o menos. Nos vemos entonces el domingo. El domingo para analizar quién fue el campeón y lo que sucedió en ese partido. Por mí, que gane el que sea. Ya al que le voy pierde, entonces he decidido quedarme neutral. Que gane el que la FIFA quiera.
3: Nos vamos, que descanse, pásela bien. Felicidades a la FIFA por ser campeón.

0: con todo respeto, pero
1: Bro,
0: qué
1: más
0: gacho
1: bien.
0: escucha, con todo respeto, pero qué feo escucha la Shakira. Messi, Mbappé, Salah.
2: Yo te iba a
0: Ah.
2: decir.

¿Se puede comprar la juventud eterna? En los últimos años, noticias casi sacadas de la ciencia ficción en las que millonarios de Silicon Valley se infunden sangre de jóvenes, toman decenas de pastillas al día o monitorean al milímetro sus signos vitales para evitar envejecer han acaparado titulares, pero también han planteado dilemas sobre hasta qué punto la búsqueda de la longevidad extrema contraviene la bioética y la salud. ¿De dónde surge esta tendencia llamada biohacking? ¿Qué tan extendida está y qué tan sana es a nivel personal y social? Quédate porque en 5 minutos te lo explicamos. El biohacking es una práctica que busca ralentizar o incluso detener por completo el envejecimiento mediante el uso de tecnología, ya sea mediante tratamientos invasivos como el uso de plasma o cambios extremos en dietas y rutinas. El auge y disponibilidad de datos humanos y biomarcadores que permiten los relojes inteligentes y otros aparatos también han dado alas a esta tendencia. La búsqueda obsesiva de la juventud eterna es algo que ha acompañado por milenios a la humanidad. Dice el mito que Cleopatra se bañaba en leche de burra para conservar su belleza y juventud. Pero ahora una mentalidad con denominación de origen en Silicon Valley se está extendiendo. Si los programas informáticos se pueden optimizar constantemente, ¿por qué no hacer lo mismo con el cuerpo humano? Esto ha llevado a que en los últimos años multimillonarios, muchos de ellos magnates cercanos al mundo de la tecnología californiana, se hayan obsesionado con la idea de hackear su cuerpo y su longevidad, con prácticas como inyectarse sangre de personas más jóvenes para rejuvenecer. Caras conocidas como Brian Johnson, quien ha llevado al extremo una rutina que llama de la longevidad en su proyecto Blueprint y que llegó a transfundirse sangre de su hijo adolescente, se han vuelto virales por promover esta tendencia, aunque el propio Johnson suspendió posteriormente este tratamiento al no registrar beneficios clínicos evidentes. Esta práctica se ha extendido en los últimos años, con multimillonarios pagando hasta $8,000 por una bolsa de plasma en Estados Unidos. Pero los orígenes se remontan al siglo XIX, cuando el científico francés Paul Bert ensayó con ratones de laboratorio de diferentes edades, conectándolos quirúrgicamente mediante parabiosis, para que compartieran el flujo sanguíneo permanentemente. Aquellos experimentos preliminares sugirieron que los ratones de más edad presentaban señales de rejuvenecimiento, como mejor memoria, más agilidad o una cicatrización más rápida. Ahora, con el auge de la tecnología, empresas de investigación científica han renovado la apuesta. Sin embargo, las pruebas en humanos no han sido concluyentes y, por el contrario, los expertos advierten que inyectarse plasma de otras personas puede ser altamente peligroso y que solo debería hacerse en situaciones de vida o muerte. La FDA concretamente indica que estas transfusiones pueden causar lesiones graves como daño pulmonar agudo, conocido como TRELI, reacciones alérgicas severas y contagio de múltiples enfermedades infecciosas. Aparte de ello, los llamados biohackers toman decenas de suplementos diarios, se realizan constantemente análisis de sangre, llevan dietas estrictas, monitorean su sueño, hacen entrenamientos milimétricos y terapias hormonales, entre otras prácticas. Muchos médicos y científicos como el cardiólogo y genetista Eric Topol cuestionan el uso de múltiples suplementos diarios en lo que llaman el experimento descontrolado de un solo individuo, lo que en ciencia se conoce como el estudio ND1. Indican que con un cóctel de sustancias es imposible monitorear cada variable en el cuerpo de una sola persona. Por el contrario, instan a que los experimentos con los distintos suplementos se lleven a cabo a gran escala y mediante ensayos clínicos aleatorizados para poder determinar con resultados robustos si cada uno de estos compuestos es realmente beneficioso. Un estudio de marzo llevado a cabo por la empresa Grandview Research, que monitorea a la industria de la salud y el bienestar, indica que el mercado de los suplementos dietarios, que hoy en día factura anualmente unos $209 mil millones, podría duplicar esta cifra para 2033. El estudio lo citó recientemente un artículo del New York Times, que describe cómo las prácticas del biohacking, relacionadas especialmente con la automedicación con suplementos dietarios y la monitorización de signos vitales, se está extendiendo en la sociedad estadounidense. Ya no son solo las élites de Silicon Valley, sino las personas de a pie que también quieren alargar su juventud y usan lo que esté a la mano para lograrlo. Esto se da en un momento en el que el sistema de salud del país pasa por tiempos convulsos, con costos por las nubes, hospitales saturados y una pérdida generalizada de credibilidad en el sistema, alimentada desde la propia administración Trump y sus constantes cuestionamientos a las agencias federales de salud.
La tendencia del biohacking tiene múltiples críticas. Por un lado, hay quienes rechazan que el cuerpo de las personas se mercantilice. Asimismo, preocupa que el impulso del biohacking acabe eclipsando recursos e investigaciones que podrían dedicarse a erradicar enfermedades crónicas globales o a mejorar la salud de la población en general. ¿Y tú? ¿Qué opinas? ¿Hasta qué punto el deseo humano de vivir eternamente puede traspasar los límites de la ética? ¿Vale la pena vivir bajo extrema medicación, dietas ultra estrictas y una constante obsesión para alargar la vida mientras se sacrifica su disfrute? Déjanos sus comentarios en nuestras redes sociales mientras te esperamos con más episodios de En 5 Minutos.

¿Qué razón tenías, papá, cuando me dijiste que a mi edad aún no estaba preparado para controlar mi vida? Que era yo muy joven. Que esperara un poco más de tiempo y luego tú mismo me ayudarías a independizarme. Y sin embargo, preferí no escucharte. Te dejé con la palabra en la boca y me fui de la casa, según yo, a comerme el mundo a rebanadas. Repetiste una y otra vez que tú y mi mamá solo querían lo mejor para mí y que sus regaños no eran por desamor. Trataste de explicarme que la comprensión no significaba darme siempre la razón. Y a pesar de ello, en muchas ocasiones preferiste ceder y callar, con esa actitud conciliadora que adoptaban con tal de que yo no cumpliera mis constantes amenazas, mientras yo los acusaba de ser los peores padres. ¿Qué razón tenías, papá, cuando te acercaste a mí y me suplicaste que viviera conforme a mi edad? Porque la juventud es como un suspiro del alma, y cuando nos damos cuenta, los años nos llevan ventaja. Me suplicaste que no abandonara la escuela porque de ello dependería gran parte de mi vida en el futuro. No cometas el mismo error que yo, hijo, me dijiste en aquella ocasión. Y sin embargo, mi respuesta fue tajante. ¿Tú qué sabes de eso? Lo que pasa es que tú ya estás viejo. No sé cómo no te cansas de estarme dando sermones. Fue por eso que solo llegué hasta la secundaria. Recuerdo que mi madre me sentó cariñosamente en sus piernas y me habló de las mujeres. Me explicó que una relación de pareja va más allá de la atracción física y la pasión. Platicó cómo se conocieron y la manera en que la conquistaste, de la forma en que se ama a los hijos, del respeto por la esposa y el cariño con el que se le debe tratar. Y ya ves, papá, apenas cumplí la mayoría de edad y me tuve que casar por esa falta de responsabilidad. ¿Qué razón tenías, papá, cuando antes de marcharme de la casa intentaste detenerme y con lágrimas en los ojos me aclaraste: algún día tú también serás papá y me vas a entender, hijo? Y en pago a eso te miré fijamente a los ojos y te dije: yo sí seré un buen padre. A mis hijos no los voy a estar fastidiando tanto. Dejaré que sean lo que ellos quieran y que sean felices. Y en un tono más soberbio arremetí: yo voy a ser mejor que ustedes. Me aconsejaste que pasara lo que pasara, viviera como viviera, nunca me humillara ante los demás, porque la dignidad no se vende, no se pierde, y hasta la libertad tiene sus límites. Y apenas me sentí libre, aproveché para emborracharme con mis amigos hasta desfallecer. Desperté tirado en una calle, sucio, maloliente. Me atreví a pedir limosna y ante la desesperación se me hizo fácil robar, aunque me advertiste que el enemigo no estaba en casa, sino en las calles, disfrazado de falsos amigos, absurdos placeres y dinero manchado. ¿Qué razón tenías, papá, cuando me adelantaste que si abandonaba el hogar, mi madre moriría de pena y tristeza? ¿Y yo qué hice? Me burlé de ti. Te aclaré que si eso sucedía sería por tu culpa, por la vida tan estricta que nos dabas, por tus exigencias y por tu concepto de la disciplina y la responsabilidad. Porque cuando llegabas a la casa hacías llorar a mi madre con tus ridículos obsequios. ¿Cuánto tiempo tardé en comprender que esas lágrimas eran de alegría y no de dolor o tristeza? Me tomaste entre tus brazos y me dijiste muy quedito al oído esas cosas que aún guardo en mi corazón. Ojalá nunca crecieras, hijo mío.
Ojalá siempre fueras mi pequeñito y yo siguiera siendo tu héroe para toda la vida. Imaginar que siempre tendrás 6 años. Pero ya ves, papá. Hoy me arrepiento de todas esas palabras contra ti, de mis actos que tanto te dañaron, de tantas noches que te tuve a ti y a mamá en vela por no llegar de la fiesta, de las mentiras mal armadas con tal de no escuchar tus sabios consejos, de recordar cómo te humillaste varias veces frente a mí, con tal de que yo tuviera esa falsa razón, de pisotear tu dignidad con mis gritos y reclamos, de cientos y cientos de reproches en contra de ese cariño incondicional. Mírame ahora, papá. Sentado en una sala de hospital, lleno de angustia, esperando noticias sobre la salud de mi hijo. Ese al que yo iba a educar mejor que tú a mí. Sí. También él se sintió grande y, a pesar de mis consejos, decidió no escucharme y hacer su propia vida como lo hice yo. Le pido a Dios que me ayude y a ti, mi gran héroe de siempre, que ojalá me hayas perdonado todo. Me costó mucho tiempo, dolor y sufrimiento. Pero después de tantos años, logré entender que por fin te amé, papá, más de lo que yo creía. ¿Qué razón tenías, papá?

veces dejamos ir cosas pequeñas sin saber en el momento.

El siguiente relato es una historia que va dedicada especialmente para todos aquellos que olvidan despedirse de mamá. Se titula El último beso. Como todas las mañanas desde hace ya 6 años, me despertó mi madre esta mañana para ir a la escuela. Había pasado una mala noche, pesadillas, y me costaba trabajo levantarme. A los 10 minutos, mi madre volvió a despertarme, esta vez con más premura. ¡Se te está haciendo tarde! Me levanté como un bólido. Apenas si me lavé la cara, me comí el desayuno en un abrir y cerrar de ojos, y ahí estaba mi madre nuevamente. Come despacio, hijo, te vas a ahogar. Con las prisas del momento le contesté de mal talante. Sí, ya lo sé, no empieces a regañarme. Aún tuve que soportar la pregunta de rigor. ¿Llevas tu almuerzo? ¿Te cepillaste los dientes? ¿Tienes listos todos tus libros? Yo, aún más impaciente, le contestaba levantando un poco la voz. ¡Te dije que sí! Ella sonrió suavemente y me dijo, anda, dale un beso a tu madre y ve con cuidado a la escuela. Todavía alcé los hombros con fastidio y le dije medio enfadado, mamá, pero si ya es muy tarde, me tengo que ir, no tengo tiempo para eso. Está bien, hijo, ve deprisa, que Dios te proteja. Aún retumbaban esas palabras en mi oído, no tengo tiempo para eso. Con las prisas y el enfado se me pasó por alto un leve destello de tristeza en su mirada, mientras iba corriendo hacia la escuela. Estuve a punto de regresarme a darle un beso, pero ¿qué dirían mis compañeros? ¿Que iba a regresar a darle un beso? No, ¿con qué excusa regresaría si hubiesen reído de mí? De todas formas, al regresar a casa después de clases, vería a mi madre en la puerta de mi casa esperándome como siempre, temerosa de que me suceda algo, impaciente si me tardo unos minutos, ya que algunas veces me entretengo con los amigos. El día se me pasó volando en la escuela. Entre clase y juegos y almuerzo, se me había olvidado el incidente de la mañana. Sin embargo, esta vez apenas sonó la campana, salí corriendo hacia la esquina, esperando divisar la figura de mi madre en la puerta. Pero esta vez no había nadie. Supuse que estaría adentro entretenida con algo, pero de momento extrañaba su presencia tan segura. Antes de tocar el timbre, salió a la puerta mi padre. Caramba, pero si era mi padre. Aquel hombre se veía mucho más mayor de lo que siempre me había parecido. Los hombros caídos, los ojos hinchados y un profundo halo de tristeza lo rodeaba. Mi corazón empezó a latir alocadamente, presintiendo algo. Apenas si me salió la voz para decir, ¿Qué pasa, papá? ¿Mamá está bien? Y en un suspiro me contestó, tu madre sufrió un ataque al corazón esta mañana. Su muerte fue instantánea. Nadie se enteró hasta que vinieron a visitarla y la encontraron ahí tendida en el pasillo. Fue muy rápido, hijo. Se nos fue nuestro ángel. Un sollozo salió de su garganta y no pudo continuar hablando. ¡Mi mamá! ¡Mi mamá! La que todas las mañanas me despierta. La que por las noches reza conmigo. La que me arropa y me da un beso de buenas noches. Mi madre, a la que esta mañana le contesté de mal modo, a la que no le di el beso de despedida. Mi mamá, Dios mío, perdóname. Dile que me perdone. Aún soy un niño pretendiendo ser un hombre. Dile, por favor, que ella es lo que más quiero en esta vida, que sus abrazos me han dado seguridad siempre y es ahí donde me he sentido más protegido. Dile que su suave sonrisa me acompañará toda la vida y que prometo valorar a todas las personas que comparten conmigo mi existencia, no malhumorándome con ella sin ningún motivo, y que le daré 1000 besos día a día por todos los que no pude darle a ella, a mis hijos, a sus nietos. Cuídala por mí, mi Dios. Ella es muy buena. Dile, por favor, Dios mío, que cuando toque la hora de partir de este mundo y venga a mi lecho, que me arrope como siempre lo hizo.

Ayer me di cuenta que era un payaso, que con la excusa de que tenía que llevarle un plato de comer a mis hijos, infectaba el mundo, incitándolos a tener sexo y a recurrir a la violencia, olvidando que la palabra dice que Dios no puede ser burlado y que lo que el hombre siembre, eso cosechará, pasando por alto que el veneno que le impartía al mundo en algún momento alcanzaría a mis hijos y a mis seres queridos. Hoy le doy gracias a Dios porque me quitó la máscara. Ya no soy un payaso. Ya no soy un payaso.

Para cerrar con broche de oro, vamos a escuchar La visita de un ángel. Un hombre recibió una noche la visita de un ángel, quien le comunicó que le esperaba un futuro estupendo. Se le daría la oportunidad de hacerse rico, de lograr una posición importante y respetada dentro de la comunidad y de casarse con una mujer hermosa. Ese hombre se pasó la vida esperando que los milagros prometidos llegasen, pero nunca lo hicieron. Así que al final murió solo y pobre. Cuando llegó a las puertas del cielo, vio al ángel que le había visitado tiempo atrás y protestó: «Me prometiste riqueza, una buena posición social y una bella esposa. Me he pasado la vida esperando en vano». «Yo no hice esa promesa», replicó el ángel. «Te prometí la oportunidad de riqueza, una buena posición social y una bella esposa». El hombre estaba realmente intrigado. «No entiendo lo que quieres decir», confesó. «¿Recuerdas que una vez tuviste la idea de montar un negocio, pero el miedo al fracaso te detuvo y nunca lo pusiste en práctica? Al no decidirte unos años más tarde, se le dio la idea a otro hombre que no permitió que el miedo al fracaso le impidiera ponerlo en práctica. Recordarás que se convirtió en uno de los hombres más ricos del reino. También recordarás», prosiguió el ángel, «aquella ocasión en que un terremoto asoló la ciudad, derrumbó muchos edificios y miles de personas quedaron atrapados en ellas. En aquella ocasión tuviste oportunidad de ayudar a encontrar y rescatar a los supervivientes, pero no quisiste dejar tu hogar solo por miedo a que los muchos saqueadores que habían te robasen tus pertenencias. Así que ignoraste la petición de ayuda y te quedaste en casa». El hombre asintió con vergüenza. Esa fue la gran oportunidad de salvarle la vida a cientos de personas, con lo que hubieras ganado respeto de todos ellos. Por último, ¿recuerdas aquella hermosa mujer pelirroja que te había atraído tanto? La creías incomparable a cualquier otra y nunca conociste a nadie igual. Sin embargo, pensaste que tal mujer no se casaría con alguien como tú y para evitar el rechazo, nunca llegaste a proponérselo. El hombre volvió a sentir, pero ahora sus lágrimas rodaban por sus mejillas. «Así es, amigo mío. Podría haber sido tu esposa», dijo el ángel. «Y con ella se hubiera otorgado la bendición de tener hermosos hijos y multiplicar la felicidad en tu vida. A todos se nos ofrecen oportunidades, pero muy a menudo, como el hombre de la historia, la dejamos pasar por nuestros temores e inseguridades. Pero tenemos una ventaja sobre el hombre del cuento. Aún estamos vivos».

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0: casa está ordenada?
1: En realidad no esperaba que viniera.
0: ¿Me llamó alguien por teléfono?
1: No, entre 200 y 300 personas nada más.
0: ¿Fuiste a comprar algo de comida?
1: Hoy domingo está todo cerrado.
0: Claro, ¿y ahora qué le doy a mamá?
1: Ya se me va a ocurrir algo.
0: ¿Empieces de nuevo, eh?
1: Yo no dije nada.

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Esta es una de las muchas historias que suceden conmigo. Primero, fue el susto cuando lo de León aquel. Después, era prohibido fumar y me encontré con dinamita. Todo eso sin contar el tremendo impacto que me llevé con la historia de la chica del gorro.

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Bueno, ustedes me perdonan, pero ahora yo me voy. Existen mil muchachas que quieren salir conmigo, pero todo es por causa de mi cacharro, ¿sabe? Voy.

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0: Hola, gente maravillosa. Llegó la hora de compartir juntos experiencias llenas de sorpresas. Quédense con nosotros y disfrutemos de este espacio, porque es momento de comenzar.
1: Oigamos la respuesta, el programa del Instituto Centroamericano de Extensión de la Cultura, ICQ, con nuestro lema:
0: comprender lo comprensible
1: es un derecho humano.
0: Hoy sabremos dónde se usó el fuego por primera vez.
1: ¿Es bueno el producto llamado Ogoplex para aliviar la próstata?
0: ¿Por qué los ejes de un carro o un camión no jalan al mismo tiempo?
1: Tanto como las cartas que nos envían, sus reportes de sintonía, desde qué lugar o país nos escuchan, son aspectos importantes para mejorar nuestro espacio.
0: Comenzamos el programa de hoy con una pregunta hecha por el señor Abelardo González, quien escribe desde Danlí, El Paraíso, en Honduras, y nos pregunta: buenas, espero se encuentren bien y avanzando siempre en esa labor tan importante. Les escribo para saber si ustedes me podrían ayudar a encontrar una historia de dónde se usó el fuego por primera vez y cómo lo encendieron. Oigamos la respuesta.
1: Gracias por su pregunta. Le podemos contar que no se sabe con certeza dónde se usó el fuego por primera vez.
0: Lo cierto es que los arqueólogos, es decir, los científicos que estudian los restos de culturas pasadas, creen que los primeros humanos comenzaron a controlar el fuego hace cientos de miles de años, posiblemente en alguna parte de África.
1: Así es, porque de África, justamente, vienen los antepasados del ser humano que luego poblaron el resto del planeta.
0: Al inicio, el fuego no era encendido como lo encendemos hoy en día. Lo más seguro es que esos primeros humanos usaran fuego causado por medios naturales.
1: Por ejemplo, rayos, erupciones volcánicas o fuegos forestales.
0: Utilizando ramas encendidas, esas personas posiblemente trataban de mantener las llamas de esos fuegos naturales por el mayor tiempo posible, para calentarse y tal vez para realizar los primeros intentos de cocinar alimentos.
1: Muchos siglos después, se cree que los seres humanos aprendieron a producir fuego por sí mismos.
0: La forma más antigua que se conoce para hacer esto es frotar pedazos de madera seca para que la fricción genere calor y brasas.
1: Y esas brasas, en algún momento, hacen fuego.
0: Otra técnica muy investigada es el uso de piedras.
1: Estas piedras, llamadas pedernales, se golpeaban fuerte una contra otra o contra otros metales para hacer chispas y producir fuego.
0: Aunque estas técnicas ya no se usan tanto, pueden servir para producir fuego si nos encontramos en un lugar alejado y sin acceso a una fuente de electricidad.
1: Cuando los primeros seres humanos aprendieron a dominar el fuego, cambió mucho su vida. Pudieron cocinar alimentos, obtener calor, ahuyentar animales y tener luz durante la noche.
0: Como puede ver, sería muy difícil saber quién dominó el fuego por primera vez.
1: Lo que sí se puede asegurar con toda certeza es que descubrir el fuego fue un gran aporte en la evolución de nuestros antepasados.
0: www.icq.org. No se pierda de visitar nuestra página oficial, de enviarnos sus saludos y también sus preguntas. El señor Damaso Gutiérrez escribe desde Costa Rica y nos pregunta al WhatsApp del ICQ. Buenos días, soy fiel oyente del programa Oigamos la Respuesta. Quisiera saber si un remedio que aparece en redes sociales que se llama Ogoplex es bueno para aliviar la próstata. Oigamos la respuesta.
1: Ogoplex es el nombre de un producto hecho por la empresa Berkeley Nutraceuticals.
0: Es un suplemento, es decir, algo que se toma para ayudar al cuerpo o para apoyar la alimentación.
1: El Ogoplex es un producto que mejora la función de la próstata, el flujo urinario y la capacidad sexual, específicamente para intensificar los orgasmos masculinos.
0: Ogoplex contiene varios ingredientes naturales que traen distintos beneficios al cuerpo. Algunos de ellos son el polen de flor, la palma enana americana, los fitoesteroles, el licopeno y el zinc.
1: El polen de flor ayuda a que la persona pueda orinar con más facilidad. Además, es bueno para reducir la inflamación de la próstata y el dolor pélvico.
0: El extracto de palma enana americana se usa también para mejorar el funcionamiento de la próstata.
1: Los fitoesteroles ayudan a disminuir la inflamación y el licopeno mantiene la próstata saludable.
0: El zinc es un mineral que fortalece las defensas y la salud de la próstata.
1: Para mezclar estos ingredientes, es importante contar con estudios que respalden su efectividad, porque cada ingrediente puede tener un efecto específico que puede variar cuando los ingredientes se combinan.
0: Aunque sí hay estudios que confirman lo buenos que son los ingredientes de Ogoplex, no hay ensayos clínicos específicos que hablen sobre cómo funcionan mezclados.
1: Precisamente, la empresa solamente se basó en estudios de lo que hacen los ingredientes por separado.
0: Aparte de esto, la seguridad del suplemento Ogoplex depende de la dosis y el estado de salud de cada persona.
1: Los efectos secundarios comunes pueden incluir malestar digestivo o reacciones alérgicas.
0: Como no hay mucha información sobre los efectos de este suplemento, lo mejor es consultar con un médico antes de comenzar a tomarlo, sobre todo si la persona padece una condición médica o toma otros medicamentos.
1: ¿Quién dice que todo está perdido? Yo vengo a ofrecer mi corazón. Una canción emblemática en la historia de América Latina interpretada por distintas voces de nuestros países.

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1: Envíennos sus preguntas al apartado 2948-1000 San José, Costa Rica. También nos pueden contactar al correo electrónico icq@icq.org o encuéntrennos en Facebook como Oigamos la Respuesta.
2: ¿Sabía que la cafeína es una sustancia que se encuentra en más de 60 plantas? Las más conocidas son la del café, la de cacao y la de té. La cafeína le sirve a la planta como un insecticida natural, ya que puede paralizar y matar a los insectos que intentan alimentarse de ella. Esto y más en Oigamos la Respuesta.
1: Desde Rivas, Nicaragua, nos escribe don José Dolores Alguera Cerda, quien pregunta: ¿por qué los ejes de un carro o camión no jalan al mismo tiempo? Oigamos la respuesta.
3: Don José Dolores, primero que nada, le damos la más cordial bienvenida a nuestra comunidad ICQ.
1: Le contamos que los ejes de un carro o de un camión sí reciben fuerza al mismo tiempo.
3: Lo que pasa es que las ruedas no siempre giran exactamente igual. Esto pasa por una pieza que se llama diferencial.
1: El diferencial sirve para que cada rueda pueda girar a distinta velocidad cuando el carro o camión da una curva.
3: Por ejemplo, en una vuelta, la rueda de afuera recorre más camino que la de adentro. Entonces necesita dar vueltas más rápido.
1: Si las dos ruedas jalaran exactamente igual todo el tiempo, el carro o el camión tendrían problemas para doblar. Las llantas se gastarían más rápido y se forzaría mucho la transmisión.
3: Por eso, los ingenieros inventaron los diferenciales.
1: Así, se puede repartir la fuerza del motor y permitir que las ruedas trabajen de manera correcta y segura.
3: En algunos camiones o carros existe un sistema llamado bloqueo del diferencial.
1: Con el bloqueo del diferencial, las ruedas se amarran para poder girar juntas, especialmente para terreno malo, barro, arena suelta o caminos difíciles.
3: Pero ese bloqueo solo se usa en ciertas situaciones especiales y no para manejar normalmente en caminos de pavimento o tierra.
1: Entonces, aunque las ruedas trabajan juntas, el diferencial ayuda a que cada una se adapte al camino para que el vehículo pueda avanzar de forma segura y sin dañarse.
3: YouTube, Facebook, Instagram e iVoox son nuestros perfiles oficiales en redes sociales a los cuales nos puede escribir, enviar sus saludos y también sus preguntas. El señor Víctor Castellón Raudes escribe desde Saraguás, Mulucucú, región autónoma de la costa Caribe Norte, en Nicaragua, y nos pregunta: buenos días, les quiero hablar de una plantita que es efectiva para curar el piquete de culebras. Esta se agarra a un manojito y se echa a cocer en una media de agua y se la bebe uno. Cualquier culebra la cura. Cualquier piquete de culebra, este motecito cura. Nosotros aquí le conocemos como la mano de Dios y también como pronto alivio. ¿Ustedes cómo le conocerán allá? Oigamos la respuesta.
1: Gracias por su pregunta, don Víctor. Tiene mucha lógica que en su zona a esa plantita le digan mano de Dios o pronto alivio y que la usen para el piquete de culebra, porque es posible que se trate de una planta que los científicos llaman Eclipta prostrata.
3: Esta es una hierba que crece pegada al suelo o un poco levantada, con muchas ramas y unas flores pequeñas y blancas que parecen botoncitos.
1: Precisamente por eso, en otros países le dicen botoncillo o botón blanco, y también la llaman hierba de tajo, hierba prieta, clavel de pozo o hierba de la muela.
3: Es una planta muy común en zonas húmedas, orillas de acequias, potreros mojados, orillas de charcas y arrozales.
1: Esta planta está presente en casi todo el trópico, incluida Nicaragua, en las zonas no muy altas.
3: Le contamos que en varios países del mundo se usa justamente como remedio tradicional contra mordeduras de serpiente.
1: En Asia, por ejemplo, es conocida en la medicina tradicional para tratar estas mordeduras.
3: Incluso hay estudios de laboratorio que prueban que esta planta puede ayudar a bajar un poco el efecto del veneno.
1: Eso sí, hay que tener claro que el té de la planta se puede usar solo como apoyo para bajar el veneno, pero nunca como sustituto de un suero antiofídico.
3: Por eso, ante un piquete de culebra, siempre lo primero es ir de inmediato a un centro de salud.
1: Además del tema de culebras que ya mencionamos, esta planta se usa para problemas del hígado como la ictericia y también para la piel, el cabello, las fiebres y los dolores en el cuerpo.
3: También la usan como hierba depurativa, es decir, que elimina las sustancias de desecho del cuerpo.
1: Se prepara en tés, aunque en general se consume en cantidades pequeñas.
3: Por todo esto, no es raro que en su comunidad le tengan tanta fe, porque realmente es una planta con muchas propiedades.
1: Desde San Rafael de Heredia, en Costa Rica, el señor Óscar Espinosa escribe y dice: hay aviones que pasan a gran altura en el territorio de Costa Rica y dejan una larga estela en el cielo. ¿Qué es? ¿Humo o vapor? Ya que se mantiene sin disiparse por largo rato. Oigamos la respuesta.
3: Don Óscar, está usted en lo cierto al pensar que esta estela está hecha de vapores.
1: Le contamos que esa materia que muchos aviones dejan a su paso no es humo como tal.
3: Son las llamadas estelas de condensación, es decir, líneas que se forman cuando el avión expulsa gases calientes y vapor de agua.
1: Cuando el avión vuela a gran altura, por ejemplo, a más de 8.000 metros, el aire está muy frío y ese vapor se congela rápidamente formando pequeños cristales de hielo.
3: Esos cristales son los que forman esa línea blanca que vemos en el cielo y que permanece por mucho tiempo después de que pasa un avión.
1: Algunas veces la estela desaparece rápidamente, pero en otras ocasiones puede quedarse durante varios minutos.
3: Ese tiempo depende de la humedad y la temperatura que tenga la atmósfera de la Tierra.
1: Si arriba el aire está muy húmedo, los cristales que se forman permanecen más tiempo y la estela incluso puede llegar a expandirse y parecer una nube.
3: En el cielo de los países tropicales, como en Costa Rica, este fenómeno ocurre sobre todo con algunos vuelos internacionales.
1: Porque estos vuelos internacionales cruzan el cielo a una gran altura.
3: Y entre más alto, el frío hace que haya más formación de cristales.
1: Entonces, aunque podamos creer que es humo, como el que dejan los carros, el funcionamiento de un avión que atraviesa los aires a gran altura es muy distinto.
3: Rice and Beans es una canción de Junior y sus Calypsonians, quienes desde Costa Rica le cantan a una deliciosa comida de este bello país. Escuchemos.

0: ¿Sabía que el músculo más pequeño del cuerpo humano es más fino que un hilo de algodón? Se trata del estapedio. Está ubicado en el oído y puede medir tan solo 5 milímetros. Esto y más en Oigamos la Respuesta.
1: También pueden contactarnos a través de un mensaje de WhatsApp al teléfono código de área 506, número 8485-5453, o háganos sus preguntas al teléfono código de área 506, número 22-2552-38, o al número 22-2553-38.
0: El señor Rommel Araya Martínez escribe desde Pava, San José, Costa Rica, y nos pregunta: ¿pueden contar la leyenda de Nicaragua, la novia de Tula? Oigamos la respuesta.
1: Esta leyenda, la novia de Tula, es muy conocida en el folclore nicaragüense.
0: El folclore son los cuentos, creencias, tradiciones y relatos que la gente de un lugar comparte y transmite de generación en generación.
1: La versión más conocida de la leyenda, la novia de Tula, cuenta que hace mucho tiempo existía una joven llamada Tula.
0: Ella era famosa por tener gran belleza y un carácter agradable.
1: Tula estaba enamorada de un joven que le había propuesto matrimonio.
0: Ambos planeaban casarse y hacer una vida juntos.
1: El día de la boda, Tula se puso su vestido con ilusión y esperó a su futuro esposo, pero él nunca apareció.
0: Después de muchas horas, Tula supo finalmente que el joven se había escapado, dejándola abandonada.
1: Cuentan las gentes que la tristeza de Tula fue tan grande que ella murió de angustia y de pena.
0: Pero otras versiones de la historia también cuentan que se quitó la vida al no soportar el dolor del abandono.
1: La leyenda cuenta que desde entonces, al no encontrar descanso, Tula quedó condenada a vagar para siempre en la tierra.
0: Por eso, algunos dicen que el espíritu de Tula se le aparece a algunos hombres.
1: Primero, ven a una mujer vestida de novia deambulando por los caminos solitarios, pero de pronto descubren que se trata de una aparición.
0: Una aparición son seres que algunas personas dicen que existen, pero no se pueden ver o comprobar de forma clara, como por ejemplo, los fantasmas o espíritus.
1: Hay personas que creen en estas leyendas y otras que no.
0: Al final, estas historias forman parte de la tradición y la imaginación de nuestros pueblos.
1: Vamos a compartir con ustedes una reflexión del legendario Nelson Mandela, activista político y primer presidente negro de Sudáfrica. La educación es el arma más poderosa para cambiar el mundo.
0: Y así llegamos al final del programa de hoy. Les esperamos mañana en este su programa, Oigamos la Respuesta. Envíenos sus preguntas al apartado 2948-1000 San José, Costa Rica. También pueden enviarnos sus preguntas al correo electrónico icq@icq.org o encuéntrenos en Facebook como Oigamos la Respuesta o llámenos por teléfono código de área 506 números 2225-5238 o 2225-5338. Recuerde que comprender lo comprensible es un derecho humano.

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2: Hola, bienvenidos a una nueva emisión de noticias en France 24. Los saluda Andrés Mesa Muñoz. Vamos con los titulares. Estados Unidos volvió a atacar objetivos militares en Irán por cuarto día consecutivo. El CENTCOM informó bombardeos en todo el territorio. La Guardia Revolucionaria, por su parte, dijo haber atacado depósitos de armas en Bahrein y Kuwait. Previamente, Donald Trump retiró su idea de cobrar una tarifa del 20% al comercio que transite por el Estrecho de Hormuz. Francia celebra el Día de la Bastilla con el mayor desfile hasta la fecha y en el que exhibió su poderío militar. El país también conmemora hoy a las víctimas del atentado yihadista de hace 10 años en Niza durante la celebración de la fiesta nacional. Israel anuncia planes para legalizar y seguir expandiendo sus asentamientos en la Cisjordania ocupada y que contempla la inyección de presupuesto para infraestructuras, carreteras y viviendas. La medida se marca en los planes de la extrema derecha israelí para evitar la eventual consolidación de un Estado palestino. Vamos a empezar en Medio Oriente. El Comando Central de Estados Unidos anunció recientemente que concluyó ataques contra Irán después de la reciente ofensiva contra varios objetivos de la República Islámica y que, según Teherán, no tendrán otro efecto que retrasar la apertura del Estrecho de Hormuz. La Guardia Revolucionaria también anunció ataques en países del Golfo. Esto decía el Comando Central de Estados Unidos al inicio de los ataques esta tarde.
3: Hoy a las 15, hora del este de Estados Unidos, las fuerzas del Comando Central de Estados Unidos iniciaron una nueva ronda de ataques contra Irán para seguir debilitando su capacidad de atacar buques mercantes en el Estrecho de Hormuz. Estos ataques se producen mientras las fuerzas estadounidenses se preparan para reanudar el bloqueo naval contra los puertos y las zonas costeras iraníes. El bloqueo entrará en vigor a las 16 horas, hora del este de Estados Unidos.
2: Los ataques se dan justo horas después de que Donald Trump anunciara que revierte su idea de cobrar una tarifa del 20% sobre el comercio que pase por el Estrecho de Hormuz a cambio de custodiarlo. Previamente desde Washington, nuestra corresponsal Carolina Valladares nos ampliaba sobre las declaraciones del mandatario estadounidense.
4: Sí, así es. Ni 24 horas ha durado la iniciativa de Donald Trump de cargar el 20% a los países que quieran utilizar el Estrecho de Hormuz. Dice Donald Trump que los países son suficientemente ricos, en alusión a los países del Golfo Pérsico. No obstante, tras llamadas telefónicas de en la última noche, ha cambiado de postura y ha decidido que no van a pagar la factura en los países del Golfo Pérsico de forma tan directa. No obstante, sí que la van a pagar de forma indirecta, la presencia del Comando Central de los Estados Unidos para proteger las aguas del Golfo Pérsico, ya que ha anunciado Donald Trump esta especie de tarifa a través de inversiones comerciales e inversiones directas. Dice Trump que gracias a que los países como Qatar, Emiratos Árabes Unidos, Arabia Saudita van a invertir en Estados Unidos, van a aumentar las inversiones en plantas estadounidenses. Esto, dice, va a generar más empleo en los Estados Unidos. Todo ello en una coyuntura que recordemos en la que cada vez ir a la gasolinera y llenar el depósito del carro pues es más costoso. De hecho, hoy ha subido el precio del petróleo por encima de los $85. Es el precio más elevado desde hace un mes y es un intento, supone este Donald Trump, de calmar los ánimos aquí a nivel interno en los Estados Unidos. Mientras tanto, dice Irán, y ha dicho en las últimas horas que ellos, su tasa es del 1%, y también han demostrado la cada vez más importancia del Estrecho de Hormuz. Han dicho que para ellos, un asesor del líder supremo iraní, que es más importante ahora mismo el Estrecho de Hormuz que 10 bombas nucleares. Así que hay que preguntarse ahora, ¿durante cuánto tiempo es capaz Estados Unidos de mantener el comando central en aguas del Estrecho de Hormuz? ¿Va a mantener su palabra a Donald Trump y va a ser esta la manera en que va a costear el coste de la presencia del Pentágono en las aguas de la zona? Y además hay que plantearse también, Donald Trump ha sido durante este año y medio al frente de la Casa Blanca una persona que ha querido, dice, terminar con todas las guerras abiertas. No obstante, esta es una guerra que parece prolongarse en el tiempo y una guerra que ha iniciado él mismo.
2: Pasamos a los territorios palestinos. El ministro de Finanzas de Israel, Bezalel Smotrich, anunció planes para expandir y legalizar los asentamientos israelíes en la Cisjordania ocupada y considerarlos ilegales por Naciones Unidas y una gran cantidad de países. El funcionario de extrema derecha afirmó que se están asignando presupuestos para infraestructura, carreteras y vivienda. Estos anuncios se enmarcan en los planes del gobierno israelí de fragmentar esos territorios para evitar el proyecto de consolidación de un Estado palestino.
3: La extrema derecha israelí avanza en sus planes expansionistas. El ministro de Finanzas de Israel, Bezalel Smotrich, anunció este martes que los planes del gobierno para expandir y legalizar sus asentamientos en Cisjordania ocupada, ilegales según el derecho internacional, no se quedarán solo en el papel, y que de hecho ya cuentan con los recursos para hacerlos realidad.
5: Nos aseguramos de que las decisiones que hemos tomado con respecto a la legalización y el establecimiento de los nuevos asentamientos en Judea y Samaria no se queden solo en el papel, sino que se conviertan en una realidad sobre el terreno. Estamos aprobando una decisión presupuestaria tras otra, presupuestos para carreteras, infraestructura, construcciones y caravanas.
3: Y es que, como asegura Smotrich, los planes expansionistas no se han quedado solo en ideas. Un informe reciente de las ONGs israelíes Peace Now y Kerem Navot asegura que el gobierno israelí ha emprendido en los últimos 3 años una expansión sin precedentes en el territorio palestino ocupado. El reporte señala que entre 2023 y 2025, Israel construyó 40.000 viviendas en asentamientos ilegales, tomó el control de un 18% de las tierras agrícolas palestinas y expulsó a 118 comunidades de pastores en Cisjordania. Una serie de acciones que configuran, a la luz de este informe, una política sistemática de control israelí.
6: El informe documenta las medidas adoptadas por el gobierno israelí durante este periodo y demuestra cómo conforman una política gubernamental única y sistemática destinada a profundizar el control israelí sobre Cisjordania y avanzar en la anexión de facto.
3: Pese a la condena de gran parte de la comunidad internacional y las Naciones Unidas, Israel justifica su expansión bajo el argumento de que Cisjordania es un territorio en disputa y no un ocupado militarmente, como interpreta la ONU.
2: Vamos a Francia. El país celebró su fiesta nacional, conocida como el Día de la Bastilla, con el mayor desfile llevado a cabo hasta la fecha y liderado por el presidente Emmanuel Macron. Pero el mandatario se trasladó luego a Niza para conmemorar a las víctimas del atentado yihadista que ocurrió allí hace 10 años, precisamente cuando se celebraba la Bastilla.
7: Nosotros no hemos olvidado ningún nombre, ninguna historia. No hemos olvidado a aquellos que murieron bajo esa luz, ni hemos olvidado a aquellos que han venido aquí por unos días o por unas horas. La gente de tantas nacionalidades, el pueblo francés, turistas, amigos de Francia, que compartieron nuestro día nacional, nuestra celebración nacional, nuestra libertad, y todos se han convertido en parte de nuestra memoria nacional y siempre seguirán siendo parte de ella.
2: En Colombia, el Ejército Nacional reportó el secuestro de al menos 39 personas a manos de la guerrilla del Ejército de Liberación Nacional, conocidos como el ELN. De acuerdo con el informe, el hecho se produjo en el departamento del Chocó, en el occidente del país, tan solo una semana después de que liberaran a 8 personas en el departamento del Cauca y a menos de un mes de la posesión del nuevo gobierno, el de Abelardo de la Espriella, quien ha prometido mano dura contra los grupos criminales.
8: Rechazamos y condenamos el secuestro de 39 personas, entre ellas un menor de edad, quienes fueron secuestrados por presuntos integrantes del grupo armado organizado ELN en el sector de Toldas, sobre la vía Quibdó-Carmen de Atrato-Chocó. Nuestras tropas, en coordinación con la policía colombiana y las autoridades competentes, adelantan operaciones militares para ubicar a los responsables y lograr la pronta liberación de las víctimas. Exigimos al ELN respetar la vida e integridad de las personas. Gracias.
2: Pasamos ahora a Venezuela. El chavismo en el legislativo anunció el comienzo de una agenda de trabajo en conjunto con integrantes de la oposición que formaron parte de la denominada Asamblea Nacional del año 2015. El objetivo, según ambas partes, es el fortalecimiento de la democracia en medio de la tragedia que vive el país por el doble terremoto de hace 3 semanas que ha dejado 4.561 muertos. Desde Caracas, nuestra corresponsal Daniela Zambrano con los detalles.
9: En el comunicado emitido por Jorge Rodríguez, presidente del Parlamento, se habla de una hoja de ruta conjunta a partir del próximo 1 de agosto junto con exmiembros del Parlamento venezolano electo en el año 2015. Recordemos, la última institución reconocida por Estados Unidos como legítima para afrontar en conjunto las consecuencias del doblete sísmico que se registró en Venezuela el pasado 24 de junio. Sin embargo, en el comunicado emitido por las autoridades de ese Parlamento del año 2015, se habla de una hoja hoja de ruta en la que se le da prioridad, y me permito leer, al fortalecimiento de las instituciones democráticas, el sistema electoral y el restablecimiento de las garantías para la participación política. Y se agradece además el acompañamiento de Estados Unidos en el proceso. Un proceso que ya se había anunciado aproximadamente hace un mes con el regreso al país de Dinora Figuera, representante de ese parlamento del año 2015, tras atender una invitación del Departamento de Estado de Estados Unidos para encabezar unas negociaciones con la tarea de la reinstitucionalización del país y la renovación del poder electoral ante unas eventuales elecciones presidenciales. Y esto sucede justamente cuando se vence el plazo de 6 meses, el pasado 3 de julio, de falta temporal establecida en la Constitución por parte del presidente para que se declare la falta absoluta y se convoque a elecciones en los próximos 30 días. Una vez que, recordemos, Nicolás Maduro salió del poder el pasado 3 de enero tras el operativo militar estadounidense. Las autoridades interinas han evitado referirse a estos plazos y, al ser consultado, el presidente de la Asamblea Nacional, Jorge Rodríguez, dijo que en este momento estaban abocados a atender la emergencia tras el sismo.
2: Y finalizamos con noticias del Mundial de Fútbol en Norteamérica. España eliminó 2-0 a Francia y se convirtió en la primera finalista del torneo. La Roja se encamina a buscar su segundo título en la Copa del Mundo cuando enfrente a quien resulte ganador del partido entre Argentina e Inglaterra mañana. Para ampliar, saludamos a nuestra enviada especial, Natalia.

aniquilados, completamente dominados por una España que hoy jugó bastante bien, especialmente en el mediocampo. El trabajo de Fabián Ruiz y de Rodri, así como de Dani Olmo, fue excepcional el día de hoy para evitar que Francia pudiera pasar. Tanto así que en realidad hubo que esperar más de 80 minutos para que Francia tuviera un solo disparo a portería. En todo caso, España abrió el marcador a través de un penal después de una falta de Lucadinho sobre Lamine Yamal. Hay que decir que Yamal ahí fue muy inteligente para buscar la falta, penal, y fue Mikel Oyarzabal el hombre encargado de marcar gol. Un hombre que no falló, sabe muy bien con hielo en las piernas lograr marcar un gol en estas condiciones. Y luego ya el segundo pues vendría de Pedro Porro también en una jugada 1-2 que hizo con Dani Olmo ya para el minuto 58 ante una Francia que no encontraba respuestas. Una Francia que además se quedó sin el hombre importante, su gran director de orquesta de la defensa. Se trata de William Saliba. Veníamos diciendo desde el comienzo de esta competición, venía con un problema en la espalda y hoy en un momento se tiró al piso, no podía continuar. Parecería brujería por parte de España, que aniquiló a Courtois ante Bélgica, a Nuno Méndez cuando jugaron ante Portugal, y hoy pues es finalmente Saliba quien queda también por fuera de este partido y por supuesto de este Mundial. Un buen partido de España, no hubo goles de Lamine Yamal, quien había aceptado el reto de marcar, pues hoy no le funcionó. El único gol que marcó en realidad fue anulado por estar fuera de lugar, y sobre todo una Francia que se vio alcanzada prácticamente en todas las líneas, donde el ataque el día de hoy no funcionó, y sobre todo hoy pues finalmente queda más que en claro que había sí un desequilibrio en el mediocampo francés, teniendo en cuenta que solo había dos hombres allí, Adrien Rabiot y Tchouaméni al principio. Después Didier Deschamps decidió sacarlo porque ya tenía una amarilla y entró Manu Koné, que hizo muy buen trabajo, pero efectivamente allí pudo estar también el problema, la falencia de Francia, y sobre todo pues imposible para los franceses de alcanzar la portería. Una vez más, Kylian Mbappé en las semifinales no marca, y hoy tampoco fue el caso de marcar, no hubo ni siquiera el gol del honor para Francia, que finalmente sale de este Mundial, aunque le queda ya la disputa por el tercer lugar. Veremos ante quién, si ante Argentina o si ante Inglaterra. La siguiente semifinal es mañana, justamente entre esos dos equipos, pero por ahora pues es el júbilo de esta España, que además varios de los campeones

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0: Hola, gente maravillosa. Llegó la hora de compartir juntos experiencias llenas de sorpresas. Quédense con nosotros y disfrutemos de este espacio, porque es momento de comenzar.
1: Oigamos la respuesta, el programa del Instituto Centroamericano de Extensión de la Cultura, ICQ, con nuestro lema:
0: comprender lo comprensible
1: es un derecho humano.
0: Hoy sabremos dónde se usó el fuego por primera vez.
1: ¿Es bueno el producto llamado Ogoplex para aliviar la próstata?
0: ¿Por qué los ejes de un carro o un camión no jalan al mismo tiempo?
1: Tanto como las cartas que nos envían, sus reportes de sintonía, desde qué lugar o país nos escuchan, son aspectos importantes para mejorar nuestro espacio.
0: Comenzamos el programa de hoy con una pregunta hecha por el señor Abelardo González, quien escribe desde Danlí, El Paraíso, en Honduras, y nos pregunta: buenas, espero se encuentren bien y avanzando siempre en esa labor tan importante. Les escribo para saber si ustedes me podrían ayudar a encontrar una historia de dónde se usó el fuego por primera vez y cómo lo encendieron. Oigamos la respuesta.
1: Gracias por su pregunta. Le podemos contar que no se sabe con certeza dónde se usó el fuego por primera vez.
0: Lo cierto es que los arqueólogos, es decir, los científicos que estudian los restos de culturas pasadas, creen que los primeros humanos comenzaron a controlar el fuego hace cientos de miles de años, posiblemente en alguna parte de África.
1: Así es, porque de África, justamente, vienen los antepasados del ser humano que luego poblaron el resto del planeta.
0: Al inicio, el fuego no era encendido como lo encendemos hoy en día. Lo más seguro es que esos primeros humanos usaran fuego causado por medios naturales.
1: Por ejemplo, rayos, erupciones volcánicas o fuegos forestales.
0: Utilizando ramas encendidas, esas personas posiblemente trataban de mantener las llamas de esos fuegos naturales por el mayor tiempo posible, para calentarse y tal vez para realizar los primeros intentos de cocinar alimentos.
1: Muchos siglos después, se cree que los seres humanos aprendieron a producir fuego por sí mismos.
0: La forma más antigua que se conoce para hacer esto es frotar pedazos de madera seca para que la fricción genere calor y brasas.
1: Y esas brasas, en algún momento, hacen fuego.
0: Otra técnica muy investigada es el uso de piedras.
1: Estas piedras, llamadas pedernales, se golpeaban fuerte una contra otra o contra otros metales para hacer chispas y producir fuego.
0: Aunque estas técnicas ya no se usan tanto, pueden servir para producir fuego si nos encontramos en un lugar alejado y sin acceso a una fuente de electricidad.
1: Cuando los primeros seres humanos aprendieron a dominar el fuego, cambió mucho su vida. Pudieron cocinar alimentos, obtener calor, ahuyentar animales y tener luz durante la noche.
0: Como puede ver, sería muy difícil saber quién dominó el fuego por primera vez.
1: Lo que sí se puede asegurar con toda certeza es que descubrir el fuego fue un gran aporte en la evolución de nuestros antepasados.
0: www.icq.org. No se pierda de visitar nuestra página oficial, de enviarnos sus saludos y también sus preguntas. El señor Damaso Gutiérrez escribe desde Costa Rica y nos pregunta al WhatsApp del ICQ. Buenos días. Soy fiel oyente del programa Oigamos la Respuesta. Quisiera saber si un remedio que aparece en redes sociales que se llama Ogoplex es bueno para aliviar la próstata. Oigamos la respuesta.
1: Ogoplex es el nombre de un producto hecho por la empresa Berkeley Nutraceuticals.
0: Es un suplemento, es decir, algo que se toma para ayudar al cuerpo o para apoyar la alimentación.
1: El Ogoplex es un producto que mejora la función de la próstata, el flujo urinario y la capacidad sexual, específicamente para intensificar los orgasmos masculinos.
0: Ogoplex contiene varios ingredientes naturales que traen distintos beneficios al cuerpo. Algunos de ellos son el polen de flor, la palma enana americana, los fitoesteroles, el licopeno y el zinc.
1: El polen de flor ayuda a que la persona pueda orinar con más facilidad. Además, es bueno para reducir la inflamación de la próstata y el dolor pélvico.
0: El extracto de palma enana americana se usa también para mejorar el funcionamiento de la próstata.
1: Los fitoesteroles ayudan a disminuir la inflamación y el licopeno mantiene la próstata saludable.
0: El zinc es un mineral que fortalece las defensas y la salud de la próstata.
1: Para mezclar estos ingredientes, es importante contar con estudios que respalden su efectividad, porque cada ingrediente puede tener un efecto específico que puede variar cuando los ingredientes se combinan.
0: Aunque sí hay estudios que confirman lo buenos que son los ingredientes de Ogoplex, no hay ensayos clínicos específicos que hablen sobre cómo funcionan mezclados.
1: Precisamente, la empresa solamente se basó en estudios de lo que hacen los ingredientes por separado.
0: Aparte de esto, la seguridad del suplemento Ogoplex depende de la dosis y el estado de salud de cada persona.
1: Los efectos secundarios comunes pueden incluir malestar digestivo o reacciones alérgicas.
0: Como no hay mucha información sobre los efectos de este suplemento, lo mejor es consultar con un médico antes de comenzar a tomarlo, sobre todo si la persona padece una condición médica o toma otros medicamentos.
1: ¿Quién dice que todo está perdido? 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Una canción emblemática en la historia de América Latina interpretada por distintas voces de nuestros países.

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1: Envíennos sus preguntas al apartado 2948-1000 San José, Costa Rica. También nos pueden contactar al correo electrónico isq@isq.org o encuéntrennos en Facebook como Oigamos la Respuesta.
2: ¿Sabía que la cafeína es una sustancia que se encuentra en más de 60 plantas? Las más conocidas son la del café, la de cacao y la de té. La cafeína le sirve a la planta como un insecticida natural, ya que puede paralizar y matar a los insectos que intentan alimentarse de ella. Esto y más en Oigamos la Respuesta.
1: Desde Rivas, Nicaragua, nos escribe don José Dolores Alguera Cerda, quien pregunta: ¿por qué los ejes de un carro o camión no jalan al mismo tiempo? Oigamos la respuesta.
3: Don José Dolores, primero que nada, le damos la más cordial bienvenida a nuestra comunidad ICQ.
1: Le contamos que los ejes de un carro o de un camión sí reciben fuerza al mismo tiempo.
3: Lo que pasa es que las ruedas no siempre giran exactamente igual. Esto pasa por una pieza que se llama diferencial.
1: El diferencial sirve para que cada rueda pueda girar a distinta velocidad cuando el carro o camión da una curva.
3: Por ejemplo, en una vuelta, la rueda de afuera recorre más camino que la de adentro. Entonces necesita dar vueltas más rápido.
1: Si las dos ruedas jalaran exactamente igual todo el tiempo, el carro o el camión tendrían problemas para doblar, las llantas se gastarían más rápido y se forzaría mucho la transmisión.
3: Por eso, los ingenieros inventaron los diferenciales.
1: Así, se puede repartir la fuerza del motor y permitir que las ruedas trabajen de manera correcta y segura.
3: En algunos camiones o carros existe un sistema llamado bloqueo del diferencial.
1: Con el bloqueo del diferencial, las ruedas se amarran para poder girar juntas, especialmente para terreno malo, barro, arena suelta o caminos difíciles.
3: Pero ese bloqueo solo se usa en ciertas situaciones especiales y no para manejar normalmente en caminos de pavimento o tierra.
1: Entonces, aunque las ruedas trabajan juntas, el diferencial ayuda a que cada una se adapte al camino para que el vehículo pueda avanzar de forma segura y sin dañarse.
3: YouTube, Facebook, Instagram e iVoox son nuestros perfiles oficiales en redes sociales a los cuales nos puede escribir, enviar sus saludos y también sus preguntas. El señor Víctor Castellón Raudes escribe desde Saraguás, Mulucucú, región autónoma de la costa Caribe Norte, en Nicaragua, y nos pregunta: buenos días, les quiero hablar de una plantita que es efectiva para curar el piquete de culebras. Esta se agarra a un manojito y se echa a cocer en una media de agua y se la bebe uno. Cualquier culebra la cura. Cualquier piquete de culebra, este motecito cura. Nosotros aquí le conocemos como la mano de Dios y también como pronto alivio. ¿Ustedes cómo le conocerán allá? Oigamos la respuesta.
1: Gracias por su pregunta, don Víctor. Tiene mucha lógica que en su zona a esa plantita le digan mano de Dios o pronto alivio y que la usen para el piquete de culebra, porque es posible que se trate de una planta que los científicos llaman Eclipta prostrata.
3: Esta es una hierba que crece pegada al suelo o un poco levantada, con muchas ramas y unas flores pequeñas y blancas

0: para tratar estas mordeduras.
1: Incluso hay estudios de laboratorio que prueban que esta planta puede ayudar a bajar un poco el efecto del veneno.
0: Eso sí, hay que tener claro que el té de la planta se puede usar solo como apoyo para bajar el veneno, pero nunca como sustituto de un suero antiofídico.
1: Por eso, ante un piquete de culebra, siempre lo primero es ir de inmediato a un centro de salud.
0: Además del tema de culebras que ya mencionamos, esta planta se usa para problemas del hígado como la ictericia y también para la piel, el cabello, las fiebres y los dolores en el cuerpo.
1: También la usan como hierba depurativa, es decir, que elimina las sustancias de desecho del cuerpo.
0: Se prepara en tés, aunque en general se consume en cantidades pequeñas.
1: Por todo esto, no es raro que en su comunidad le tengan tanta fe, porque realmente es una planta con muchas propiedades.
0: Desde San Rafael de Heredia, en Costa Rica, el señor Óscar Espinosa escribe y dice: hay aviones que pasan a gran altura en el territorio de Costa Rica y dejan una larga estela en el cielo. ¿Qué es? ¿Humo o vapor? Ya que se mantiene sin disiparse por largo rato. Oigamos la respuesta.
1: Don Óscar, está usted en lo cierto al pensar que esta estela está hecha de vapores.
0: Le contamos que esa materia que muchos aviones dejan a su paso no es humo como tal.
1: Son las llamadas estelas de condensación, es decir, líneas que se forman cuando el avión expulsa gases calientes y vapor de agua.
0: Cuando el avión vuela a gran altura, por ejemplo a más de 8.000 metros, el aire está muy frío y ese vapor se congela rápidamente formando pequeños cristales de hielo.
1: Esos cristales son los que forman esa línea blanca que vemos en el cielo y que permanece por mucho tiempo después de que pasa un avión.
0: Algunas veces la estela desaparece rápidamente, pero en otras ocasiones puede quedarse durante varios minutos.
1: Ese tiempo depende de la humedad y la temperatura que tenga la atmósfera de la Tierra.
0: Si arriba el aire está muy húmedo, los cristales que se forman permanecen más tiempo y la estela incluso puede llegar a expandirse y parecer una nube.
1: En el cielo de los países tropicales, como en Costa Rica, este fenómeno ocurre sobre todo con algunos vuelos internacionales.
0: Porque estos vuelos internacionales cruzan el cielo a una gran altura.
1: Y entre más alto, el frío hace que haya más formación de cristales.
0: Entonces, aunque podamos creer que es humo, como el que dejan los carros, el funcionamiento de un avión que atraviesa los aires a gran altura es muy distinto.
1: Rice and Beans es una canción de Junior y sus Calypsonians, quienes desde Costa Rica le cantan a una deliciosa comida de este bello país. Escuchemos.

0: ¿Sabía que el músculo más pequeño del cuerpo humano es más fino que un hilo de algodón? Se trata del estapedio. Está ubicado en el oído y puede medir tan solo 5 milímetros. Esto y más en Oigamos la Respuesta.
1: También pueden contactarnos a través de un mensaje de WhatsApp al teléfono código de área 506, número 8485-5453, o háganos sus preguntas al teléfono código de área 506, número 22-2552-38, o al número 22-2553-38.
0: El señor Rommel Araya Martínez escribe desde Pava, San José, Costa Rica, y nos pregunta: ¿pueden contar la leyenda de Nicaragua, la novia de Tula? Oigamos la respuesta.
1: Esta leyenda, la novia de Tula, es muy conocida en el folclore nicaragüense.
0: El folclore son los cuentos, creencias, tradiciones y relatos que la gente de un lugar comparte y transmite de generación en generación.
1: La versión más conocida de la leyenda, la novia de Tula, cuenta que hace mucho tiempo existía una joven llamada Tula.
0: Ella era famosa por tener gran belleza y un carácter agradable.
1: Tula estaba enamorada de un joven que le había propuesto matrimonio.
0: Ambos planeaban casarse y hacer una vida juntos.
1: El día de la boda, Tula se puso su vestido con ilusión y esperó a su futuro esposo, pero él nunca apareció.
0: Después de muchas horas, Tula supo finalmente que el joven se había escapado, dejándola abandonada.
1: Cuentan las gentes que la tristeza de Tula fue tan grande que ella murió de angustia y de pena.
0: Pero otras versiones de la historia también cuentan que se quitó la vida al no soportar el dolor del abandono.
1: La leyenda cuenta que desde entonces, al no encontrar descanso, Tula quedó condenada a vagar para siempre en la tierra.
0: Por eso, algunos dicen que el espíritu de Tula se le aparece a algunos hombres.
1: Primero, ven a una mujer vestida de novia deambulando por los caminos solitarios, pero de pronto descubren que se trata de una aparición.
0: Una aparición son seres que algunas personas dicen que existen, pero no se pueden ver o comprobar de forma clara, como por ejemplo, los fantasmas o espíritus.
1: Hay personas que creen en estas leyendas y otras que no.
0: Al final, estas historias forman parte de la tradición y la imaginación de nuestros pueblos.
1: Vamos a compartir con ustedes una reflexión del legendario Nelson Mandela, activista político y primer presidente negro de Sudáfrica. La educación es el arma más poderosa para cambiar el mundo.
0: Y así llegamos al final del programa de hoy. Les esperamos mañana en este su programa, Oigamos la Respuesta. Envíenos sus preguntas al apartado 2948-1000 San José, Costa Rica. También pueden enviarnos sus preguntas al correo electrónico icq@icq.org o encuéntrenos en Facebook como Oigamos la Respuesta o llámenos por teléfono código de área 506 números 2225-5238 o 2225-5338. Recuerde que comprender lo comprensible es un derecho humano.

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1: 5. El arrepentimiento revela oportunidad. Mi nueva regla. Siempre que las cosas vayan mal, espera y mira qué cosa mejor llegará. Scott Cairns. Short Trip to the Edge. Al principio de mi carrera profesional, yo era un ocupado ejecutivo que trabajaba para dejar mi marca en la industria editorial. Los libros eran mi mundo y me encantaba mi trabajo. Tenía hambre y deseos de avanzar, pero el trabajo era solamente parte de mi vida. Mi esposa Gail y yo comenzamos a tener hijos pocos años después de casarnos. Tuvimos 5 hijas en menos de 10 años. Como podrás imaginar, la vida era una locura. Dado el tamaño de mi familia, yo sentía mucha presión financiera. Eso, unido a mi ambición natural, era un cóctel muy potente. Trabajaba muchas horas, esperando poder conseguir otro ascenso y el aumento de salario que implicaba. Durante la mayoría de aquellos años, también hacía trabajo extra para suplir nuestras necesidades y ganar terreno financieramente hablando. Para resumir la historia, con frecuencia me sentía abrumado con todo lo que tenía que hacer. Me sentía culpable por no pasar más tiempo en casa y me tambaleaba al borde del agotamiento. Lo que estaba en juego en el trabajo era mucho, pero lo que estaba en juego en casa era mucho más. De algún modo pude seguir adelante, incluso atravesando algunas crisis de negocio graves. Pero finalmente descubrí que estaba en peligro de perder mi conexión con mis hijas, y Gail a veces tenía la sensación de ser una mamá soltera, de haberse quedado viuda por todo mi trabajo. Sinceramente, a veces las cosas eran muy delicadas. A medida que fui consciente del costo que mi dedicación al trabajo tenía sobre mi familia, fue como si una bomba gigantesca de arrepentimiento explotara en mi regazo. Es probable que puedas identificarte hasta cierto grado. No hay un autocorrector para las agujas de tatuajes. Cuando era joven, las únicas personas que llevaban tatuajes eran moteros, presidiarios y marineros. A lo largo de las 2 últimas décadas, eso ha cambiado mucho. Donde yo vivo, en las afueras de Nashville, Tennessee, es imposible pasar por alto diseños coloridos y elaborados que se muestran plenamente o sobresalen por cuellos, mangas y pantalones. Y eso es cierto en todo lugar. Según una reciente encuesta Harris, casi 1/3 de los adultos estadounidenses llevan un tatuaje en esta época. El porcentaje es más elevado en mi casa. 3 de mis hijas tienen tatuajes. Hasta ahora, a mis hijas les encantan. Eso es cierto para la mayoría, pero también es normal el arrepentimiento. Aproximadamente, 1 de cada 4 personas lamenta la decisión. ¿Por qué? Los tatuajes pueden durar mucho más que el deseo de hacerse uno. Además de eso, no todo el mundo que utiliza agujas con tinta es un Miguel Ángel. Y las agujas de los tatuajes no vienen con autocorrector. A continuación tenemos algunos fallidos. Nunca olvides que Dios aún ha terminado conmigo. Todo ocurre por una razón. La vida es un juego. Arriésgate. No hay sueño demasiado grande. No te arrepientas de nada. Según la encuesta Harris, la mala ejecución es una de las principales razones por las que las personas se arrepienten de los tatuajes. Un sitio web que miré tenía más de 900 ejemplos de diseños fallidos, incluidos los anteriores. No es extraño que la eliminación de tatuajes sea ahora la operación estética de mayor crecimiento en el mundo. Y no es extraño que tatuajes poco favorecedores sean símbolos muy adecuados para el arrepentimiento. Pero eso es solo parte del cuadro. Cuando Brené Brown estaba investigando el tema de los arrepentimientos para su libro Rising Strong, Más Fuerte que Nunca, una amiga le envió un ejemplo parecido. El novio de la peor pesadilla de los padres de la película de Jennifer Aniston, Somos los Miller, quien muestra con orgullo su tatuaje que dice «No regrets», sin arrepentimientos. Es una metáfora perfecta para lo que he aprendido, dijo Brown. Si no te arrepientes de nada o intencionalmente te propones vivir sin arrepentimientos, creo que te estás perdiendo el valor mismo del arrepentimiento. ¿El valor? Un reto que la mayoría de nosotros enfrentamos al poner fin al pasado es el molesto sentimiento de haber fallado de algún modo. Eso no es un tatuaje. Esto es existencial. Si aún respiras, probablemente eres consciente de una manera, al menos, en que no has estado a la altura. Tras un poco de pensar hacia atrás, con la ayuda del capítulo anterior, ese número fácilmente puede aumentar hasta decenas, incluso centenas. Puede ser desalentador. Pero no es ninguna tragedia. Algunas personas se quedan un poco sorprendidas al pensar que el arrepentimiento pueda tener algún valor. Nuestra cultura tiene tendencia a pasarlo por alto. No me refiero a minimizar el dolor del lamento o el arrepentimiento, pues el dolor puede ser real e intenso. El problema es cuán rápidamente nos distanciamos de él. Preferimos no vivir con ese sentimiento el tiempo suficiente para obtener el beneficio, y eso es un gran error. Cuando se trata de experimentar nuestro mejor año, podemos aprovechar nuestros arrepentimientos para que revelen oportunidades que de otro modo pasaríamos por alto. Si lo miras de la manera correcta, el arrepentimiento es un regalo de Dios. Para citar a la psicóloga de la Universidad de Michigan, Janet Landman, en su libro sobre el tema, todo depende de lo que hagamos con ello. Los usos del arrepentimiento. Antes de ver los beneficios, examinemos un uso común, pero poco útil, del arrepentimiento. La autocondenación. El delta entre soy un metepatas y metí la pata puede parecer pequeño, dice Brown, pero de hecho es inmenso. Cuando nos enfocamos en nosotros mismos, en lugar de hacerlo en nuestro desempeño, nos resulta más difícil proponernos mejorar la próxima vez por la simple razón de que la mejoría no es el enfoque. Digamos que perdiste los nervios con uno de tus hijos o con un amigo. O digamos que metiste la pata en un reporte que le costó a tu negocio un nuevo cliente lucrativo. Podrías hablar de lo malo que eres como persona, y eso sería de poco consuelo para tu amigo o tus compañeros de trabajo, y no lograría nada en cuanto a la conducta en el futuro. O puedes identificar el mal desempeño. Al haber hecho eso, estás en una posición no solo de reparar la brecha actual, sino también de evitar que vuelva a ocurrir. Peor aún, los arrepentimientos dirigidos hacia uno mismo están sobre la mesa de la evidencia en el tribunal de nuestra mente como un montón cada vez mayor de pruebas, demostrando todas nuestras peores creencias limitantes sobre nosotros mismos. No importan los prejuicios incorporados que lo confirmen. Todos somos falibles, de modo que si crees que tú eres un fracaso, nunca te quedarás sin pruebas. Cada ocasión nueva cimenta aún más la historia, y como tendemos a experimentar lo que esperamos, como hemos visto, probablemente obtendremos más de lo mismo. Por otro lado, si crees que tú fracasas, puedes comenzar a evaluar lo que falta en tu desempeño y buscar acción correctiva. Tú no eres un fracaso, de modo que el fracaso que experimentas crea disonancia que requiere tu atención para resolverla. Eso es lo que me sucedió cuando entendí que mi enfoque del trabajo estaba alejando a mi familia. Mi esposa y mis hijas me importaban más que mi trabajo, pero mis acciones decían otra cosa. Esa disonancia me condujo a cambiar mi enfoque y reedificar esas relaciones. Landman identifica varios beneficios del arrepentimiento. Vale la pena mencionar tres aquí. En primer lugar, hay enseñanza, la cual se remonta a la etapa 3 del proceso de repaso tras la acción. El arrepentimiento o lamento es una forma de información, y reflexionar en nuestros errores es crítico para evitar esos mismos traspiés en el futuro. Después está la motivación para cambiar. Como dice Landman, el arrepentimiento no solo puede decirnos que algo es equivocado, sino también puede movernos a hacer algo al respecto. Sin duda, yo sentí eso con Gail y mis hijas. Finalmente está la inseguridad. El arrepentimiento puede funcionar en nosotros como una brújula moral, señalándonos cuándo nos hemos desviado del camino. Estas tres razones por sí solas deberían ser suficientes para que pensemos dos veces en nuestro descarte instantáneo del arrepentimiento. Cuando la bomba del remordimiento explotó en mi vida, fui capaz de reevaluar y reorientar mis prioridades. Restaurar mis relaciones más importantes fue un trabajo duro, pero sin arrepentimiento habría sido imposible. Yo habría sido inconsciente de la necesidad o estaría resentido porque los demás no estaban cargando su parte de peso. El arrepentimiento me obligó a adueñarme de mi papel en el fracaso y corregirlo, y la relación con mis hijas nunca ha sido mejor de lo que es en la actualidad. Pero aquí suceden más cosas. El principio de la oportunidad. Hace varios años, un par de investigadores de la Universidad de Illinois catalogaron los mayores arrepentimientos de las personas en la vida. Neil J. Rosie y Amy Schumerville cambiaron los resultados de múltiples estudios y los sometieron a un nuevo análisis junto con la realización de estudios adicionales propios. Familia, finanzas y salud salieron en la lista, pero los seis mayores remordimientos que expresaron las personas eran sobre educación, carrera profesional, romance, educación de los hijos, automejoría y ocio. Observemos que estas áreas de mucho arrepentimiento se relacionan de cerca con los 10 dominios de la vida que bosquejé al comienzo del libro. Si tu puntuación en la vida fue baja en algún dominio en particular, bienvenido al drama humano. No estás solo. Rosie y Somerville mapearon un proceso de 3 etapas de acción, resultado y recuerdo. En la primera, damos pasos hacia una meta. En la segunda, experimentamos el resultado de nuestro esfuerzo. Si no tenemos éxito, con frecuencia se desencadena el arrepentimiento. Donde se pone interesante es en la etapa 3, recuerdo. Los investigadores descubrieron que los sentimientos de satisfacción y decepción son más fuertes donde las oportunidades de reacción correctiva son más claras. Los arrepentimientos, en otras palabras, no solo discurren hacia atrás como si fueran una alcantarilla bloqueada, rebosando malas experiencias del pasado. También señalan hacia adelante, hacia nuevas y esperanzadoras posibilidades. Ellos denominaron a su descubrimiento el principio de la oportunidad, y está alejado casi 180 grados de nuestras típicas suposiciones. El arrepentimiento no solo nos conduce hacia la acción correctiva, pues hay estudios que muestran que también tenemos tendencia a sentir arrepentimiento de modo más fuerte cuando la oportunidad de mejoría está en su punto máximo. A nadie le va bien bajo una aplastante carga de arrepentimiento. Por fortuna, nuestra mente tiene procesos naturales como la remodelación para quitarse de encima el peso, especialmente cuando hay poca posibilidad de arreglar la situación. Hemos reconocido esto desde siempre. Es de donde obtenemos sabiduría popular como la que dice: el tiempo cura todas las heridas. Lo que no siempre hemos reconocido es que el arrepentimiento algunas veces nos sigue de cerca precisamente porque está señalando una oportunidad para mejorar nuestra situación, ya sea regresar a la universidad, cambiar de carrera profesional o restaurar relaciones. Dicen Rosie y Somerville, el arrepentimiento persiste precisamente en esas situaciones en las cuales la oportunidad para la acción positiva sigue siendo elevada. Esto señala al menos hacia una razón por la cual Landman subtituló su libro La persistencia de lo posible. El arrepentimiento es un potente indicador de oportunidad futura. Una señal de tránsito, no una barricada. El principio de la oportunidad es un punto de inflexión. Piensa en tu puntuación de vida. Si aún no has hecho la evaluación, te recomiendo que lo hagas ahora, bestyearever.me/lifescore. ¿En qué dominio obtuviste menor puntaje? Quizá es tu vida social, los intereses de ocio y el desarrollo espiritual. O tal vez sea tu carrera profesional o salud financiera. Cualesquiera que sean esos dominios, es el momento de pensar de nuevo en el arrepentimiento. En lugar de ser una barricada para el progreso, piensa en ello como una señal de tránsito que señala el camino hacia adelante. Estas características positivas del arrepentimiento están ubicadas en nuestra neurobiología. Escáneres cerebrales ubican la experiencia del arrepentimiento por encima de nuestros ojos en la corteza orbitofrontal media. Cuando esa parte del cerebro ha sido dañada, los pacientes no solo carecen de sentimientos de arrepentimiento, tampoco son capaces de corregir la conducta que desencadenaría el arrepentimiento en una persona saludable. En otras palabras, el hecho de que sintamos arrepentimiento es evidencia de que tenemos lo necesario para hacer cambios positivos en nuestras situaciones, independientemente de cuán nefastas puedan parecer. Las únicas personas sin ninguna esperanza son quienes no sienten ningún arrepentimiento. Podemos tratar el arrepentimiento como una barricada para nuestro progreso, una señal de tránsito que señala el camino hacia un futuro mejor. ¿Y si tus mayores frustraciones del año pasado estuvieran realmente señalando hacia algunas de tus mayores ganancias en el siguiente? ¿Y si el arrepentimiento no nos está recordando lo que es imposible, sino más bien señala hacia lo que es posible? En lugar de considerar que nuestro arrepentimiento obra en contra de la oportunidad de crecer y mejorar, podemos verlo como que en realidad señala el camino hacia ese crecimiento y mejora que más deseamos. Eso sí que es cambiar una creencia limitante por una verdad liberadora. Al dar el siguiente paso en tu viaje hacia tu mejor año, quiero alentarte a que te mantengas en un marco de posibilidad. Y tengo una sugerencia más sobre cómo hacerlo.
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0: Hola, bienvenidos a una nueva emisión de noticias en France 24. Los saluda Andrés Mesa Muñoz. Vamos con los titulares. Estados Unidos volvió a atacar objetivos militares en Irán por cuarto día consecutivo. El CENTCOM informó bombardeos en todo el territorio. La Guardia Revolucionaria, por su parte, dijo haber atacado depósitos de armas en Bahrein y Kuwait. Previamente, Donald Trump retiró su idea de cobrar una tarifa del 20% al comercio que transite por el Estrecho de Hormuz. Francia celebra el Día de la Bastilla con el mayor desfile hasta la fecha y en el que exhibió su poderío militar. El país también conmemora hoy a las víctimas del atentado yihadista de hace 10 años en Niza durante la celebración de la fiesta nacional. Israel anuncia planes para legalizar y seguir expandiendo sus asentamientos en la Cisjordania ocupada y que contempla la inyección de presupuesto para infraestructuras, carreteras y viviendas. La medida se enmarca en los planes de la extrema derecha israelí para evitar la eventual consolidación de un Estado palestino. Vamos a empezar en Medio Oriente. El Comando Central de Estados Unidos anunció recientemente que concluyó ataques contra Irán después de la reciente ofensiva contra varios objetivos de la República Islámica y que, según Teherán, no tendrán otro efecto que retrasar la apertura del Estrecho de Hormuz. La Guardia Revolucionaria también anunció ataques en países del Golfo. Esto decía el Comando Central de Estados Unidos al inicio de los ataques esta tarde.
1: Hoy a las 15, hora del este de Estados Unidos, las fuerzas del Comando Central de Estados Unidos iniciaron una nueva ronda de ataques contra Irán para seguir debilitando su capacidad de atacar buques mercantes en el Estrecho de Hormuz. Estos ataques se producen mientras las fuerzas estadounidenses se preparan para reanudar el bloqueo naval contra los puertos y las zonas costeras iraníes. El bloqueo entrará en vigor a las 16 horas, hora del este de Estados Unidos.
0: Los ataques se dan justo horas después de que Donald Trump anunciara que revierte su idea de cobrar una tarifa del 20% sobre el comercio que pase por el Estrecho de Hormuz a cambio de custodiarlo. Previamente, desde Washington, nuestra corresponsal Carolina Valladares nos ampliaba sobre las declaraciones del mandatario estadounidense.
2: Sí, así es. Ni 24 horas ha durado la iniciativa de Donald Trump de cargar el 20% a los países que quieran utilizar el Estrecho de Hormuz. Dice Donald Trump que los países son suficientemente ricos, en alusión a los países del Golfo Pérsico. No obstante, tras llamadas telefónicas de en la última noche, ha cambiado de postura y ha decidido que no van a pagar la factura los países del Golfo Pérsico de forma tan directa. No obstante, sí que la van a pagar de forma indirecta, la presencia del Comando Central de los Estados Unidos para proteger las aguas del Golfo Pérsico, ya que ha anunciado Donald Trump esta especie de tarifa a través de inversiones comerciales e inversiones directas. Dice Trump que gracias a que los países como Qatar, Emiratos Árabes Unidos, Arabia Saudita van a invertir en Estados Unidos, van a aumentar las inversiones en plantas estadounidenses. Esto, dice, va a generar más empleo en los Estados Unidos. Todo ello en una coyuntura que recordemos en la que cada vez ir a la gasolinera y llenar el depósito del carro pues es más costoso. De hecho, hoy ha subido el precio del petróleo por encima de los $85. Es el precio más elevado desde hace un mes y es un intento, supone este Donald Trump, de calmar los ánimos aquí a nivel interno en los Estados Unidos. Mientras tanto, dice Irán, y ha dicho en las últimas horas que ellos, su tasa es del 1%, y también han demostrado la cada vez más importancia del Estrecho de Hormuz. Han dicho que para ellos, un asesor del líder supremo iraní, que es más importante ahora mismo el Estrecho de Hormuz que 10 bombas nucleares. Así que hay que preguntarse ahora, ¿durante cuánto tiempo es capaz Estados Unidos de mantener el comando central en aguas del Estrecho de Hormuz? ¿Va a mantener su palabra a Donald Trump y va a ser esta la manera en que va a costear el coste de la presencia del Pentágono en las aguas de la zona? Y además hay que plantearse también, Donald Trump ha sido durante este año y medio al frente de la Casa Blanca una persona que ha querido, dice, terminar con todas las guerras abiertas. No obstante, esta es una guerra que parece prolongarse en el tiempo y una guerra que ha iniciado él mismo.
0: Pasamos a los territorios palestinos. El ministro de Finanzas de Israel, Bezalel Smotrich, anunció planes para expandir y legalizar los asentamientos israelíes en la Cisjordania ocupada y considerarlos ilegales por Naciones Unidas y una gran cantidad de países. El funcionario de extrema derecha afirmó que se están asignando presupuestos para infraestructura, carreteras y vivienda. Estos anuncios se enmarcan en los planes del gobierno israelí de fragmentar esos territorios para evitar el proyecto de consolidación de un Estado palestino.
1: La extrema derecha israelí avanza en sus planes expansionistas. El ministro de Finanzas de Israel, Bezalel Smotrich, anunció este martes que los planes del gobierno para expandir y legalizar sus asentamientos en Cisjordania ocupada, ilegales según el derecho internacional, no se quedarán solo en el papel, y que de hecho ya cuentan con los recursos para hacerlos realidad.
3: Nos aseguramos de que las decisiones que hemos tomado con respecto a la legalización y el establecimiento de los nuevos asentamientos en Judea y Samaria no se queden solo en el papel, sino que se conviertan en una realidad sobre el terreno. Estamos aprobando una decisión presupuestaria tras otra, presupuestos para carreteras, infraestructura, construcciones y caravanas.
1: Y es que, como asegura Smotrich, los planes expansionistas no se han quedado solo en ideas. Un informe reciente de las ONGs israelíes Peace Now y Kerem Navot asegura que el gobierno israelí ha emprendido en los últimos 3 años una expansión sin precedentes en el territorio palestino ocupado. El reporte señala que entre 2023 y 2025, Israel construyó 40.000 viviendas en asentamientos ilegales, tomó el control de un 18% de las tierras agrícolas palestinas y expulsó a 118 comunidades de pastores en Cisjordania. Una serie de acciones que configuran, a la luz de este informe, una política sistemática de control israelí.
4: El informe documenta las medidas adoptadas por el gobierno israelí durante este periodo y demuestra cómo conforman una política gubernamental única y sistemática destinada a profundizar el control israelí sobre Cisjordania y avanzar en la anexión de facto.
1: Pese a la condena de gran parte de la comunidad internacional y las Naciones Unidas, Israel justifica su expansión bajo el argumento de que Cisjordania es un territorio en disputa y no un ocupado militarmente, como interpreta la ONU.
0: Vamos a Francia. El país celebró su fiesta nacional, conocida como el Día de la Bastilla, con el mayor desfile llevado a cabo hasta la fecha y liderado por el presidente Emmanuel Macron. Pero el mandatario se trasladó luego a Niza para conmemorar a las víctimas del atentado yihadista que ocurrió allí hace 10 años, precisamente cuando se celebraba la Bastilla.
5: Nosotros no hemos olvidado a ningún nombre, ninguna historia. No hemos olvidado a aquellos que murieron bajo esa luz, ni hemos olvidado a aquellos que han venido aquí por unos días o por unas horas. La gente de tantas nacionalidades, el pueblo francés, turistas, amigos de Francia, que compartieron nuestro día nacional, nuestra celebración nacional, nuestra libertad, y todos se han convertido en parte de nuestra memoria nacional y siempre seguirán siendo parte de ella.
0: En Colombia, el Ejército Nacional reportó el secuestro de al menos 39 personas a manos de la guerrilla del Ejército de Liberación Nacional, conocidos como el ELN. De acuerdo con el informe, el hecho se produjo en el departamento del Chocó, en el occidente del país, tan solo una semana después de que liberaran a 8 personas en el departamento del Cauca y a menos de un mes de la posesión del nuevo gobierno, el de Abelardo de la Espriella, quien ha prometido mano dura contra los grupos criminales.
6: Rechazamos y condenamos el secuestro de 39 personas, entre ellas un menor de edad, quienes fueron secuestrados por presuntos integrantes del grupo armado organizado ELN en el sector de Toldas, sobre la vía Quibdó-Carmen de Atrato-Chocó. Nuestras tropas, en coordinación con la policía colombiana y las autoridades competentes, adelantan operaciones militares para ubicar a los responsables y lograr la pronta liberación de las víctimas. Exigimos al ELN respetar la vida e integridad de las personas. Gracias.
0: Pasamos ahora a Venezuela. El chavismo en el legislativo anunció el comienzo de una agenda de trabajo en conjunto con integrantes de la oposición que formaron parte de la denominada Asamblea Nacional del año 2015. El objetivo, según ambas partes, es el fortalecimiento de la democracia en medio de la tragedia que vive el país por el doble terremoto de hace 3 semanas, que ha dejado 4.561 muertos. Desde Caracas, nuestra corresponsal Daniela Zambrano con los detalles.
7: En el comunicado emitido por Jorge Rodríguez, presidente del Parlamento, se habla de una hoja de ruta conjunta a partir del próximo 1 de agosto, junto con exmiembros del Parlamento venezolano electo en el año 2015. Recordemos, la última institución reconocida por Estados Unidos como legítima, para afrontar en conjunto las consecuencias del doblete sísmico que se registró en Venezuela el pasado 24 de junio. Sin embargo, en el comunicado emitido por las autoridades de ese Parlamento del año 2015, se habla de una hoja de ruta en la que se le da prioridad, y me permito leer, al fortalecimiento de las instituciones democráticas, el sistema electoral y el restablecimiento de las garantías para la participación política, y se agradece además el acompañamiento de Estados Unidos en el proceso, un proceso que ya se había anunciado aproximadamente hace un mes con el regreso al país de Dinora Figuera, representante de ese parlamento del año 2015, tras atender una invitación del Departamento de Estado de Estados Unidos para encabezar unas negociaciones con la tarea de la reinstitución institucionalización del país y la renovación del poder electoral ante unas eventuales elecciones presidenciales. Y esto sucede justamente cuando se vence el plazo de 6 meses, el pasado 3 de julio, de falta temporal establecida en la Constitución por parte del presidente para que se declare la falta absoluta y se convoque a elecciones en los próximos 30 días. Una vez que, recordemos, Nicolás Maduro salió del poder el pasado 3 de enero tras el operativo militar estadounidense. Las autoridades interinas han evitado referirse a estos plazos y al ser consultado el presidente de la Asamblea Nacional, Jorge Rodríguez, dijo que en este momento estaban abocados a atender la emergencia tras el sismo.
0: Y finalizamos con noticias del Mundial de Fútbol en Norteamérica. España eliminó 2-0 a Francia y se convirtió en la primera finalista del torneo. La Roja se encamina a buscar su segundo título en la Copa del Mundo cuando enfrente a quien resulte ganador del partido entre Argentina e Inglaterra mañana. Para ampliar, saludamos a nuestra enviada especial Natalia Ruiz Giraldo en Dallas, donde tuvo lugar este encuentro. Natalia, ¿qué tal? Muy buenas tardes. ¿Qué rescatar de este partido que deja a España clasificado?
8: Hay que rescatar esa victoria española y el fin de la Vie en Rose para Le Bleu, y paso entonces a la vida de la Roja, que está ya por segunda vez en su historia en una final de una Copa del Mundo, un equipo español que definitivamente es la kriptonita de los franceses. No hay dos sin tres, decimos en español, y pues hoy tampoco la hubo porque es la tercera vez en una semifinal que España pues gana a Francia, 2-0, además con los franceses que por primera vez no marcaron un solo gol en un partido en este Mundial, completamente aniquilados, completamente dominados por una España que hoy jugó bastante bien, especialmente en el mediocampo. El trabajo de Fabián Ruiz y de Rodri, así como de Dani Olmo, fue excepcional el día de hoy para evitar que Francia pudiera pasar. Tanto así que en realidad hubo que esperar más de 80 minutos para que Francia tuviera un solo disparo a portería. En todo caso, España abrió el marcador a través de un penal después de una falta de Lucadinho sobre Lamine Yamal. Hay que decir que Yamal ahí fue muy inteligente para buscar la falta, penal, y fue Mikel Oyarzabal el hombre encargado de marcar gol. Un hombre que no falló, sabe muy bien con hielo en las piernas lograr marcar un gol en estas condiciones. Y luego ya el segundo pues vendría de Pedro Porro también en una jugada 1-2 que hizo con Dani Olmo ya para el minuto 58 ante una Francia que no encontraba respuestas. Una Francia que además se quedó sin el hombre importante, su gran director de orquesta de la defensa. Se trata de William Saliba. Veníamos diciendo desde el comienzo de esta competición, venía con un problema en la espalda y hoy en un momento se tiró al piso, no podía continuar. Parecería brujería por parte de España, que aniquiló a Courtois ante Bélgica, a Nuno Méndez cuando jugaron ante Portugal, y hoy pues es finalmente Saliba quien queda también por fuera de este partido y por supuesto de este Mundial. Un buen partido de España, no hubo goles de Lamine Yamal, quien había aceptado el reto de marcar, pues hoy no le funcionó. El único gol que marcó en realidad fue anulado por estar fuera de lugar, y sobre todo una Francia que se vio alcanzada prácticamente en todas las líneas, donde el ataque el día de hoy no funcionó, y sobre todo hoy pues finalmente queda más que en claro que había sí un desequilibrio en el mediocampo francés, teniendo en cuenta que solo había dos hombres allí, Adrien Rabiot y Tchouaméni al principio. Después Didier Deschamps decidió sacarlo porque ya tenía una amarilla y entró Manu Koné, que hizo muy buen trabajo, pero efectivamente allí pudo estar también el problema, la falencia de Francia, y sobre todo pues imposible para los franceses de alcanzar la portería. Una vez más, Kylian Mbappé en las semifinales no marca, y hoy tampoco fue el caso de marcar, no hubo ni siquiera el gol del honor para Francia, que finalmente sale de este Mundial, aunque le queda ya la disputa por el tercer lugar. Veremos ante quién, si ante Argentina o si ante Inglaterra. La siguiente semifinal es mañana, justamente entre esos dos equipos, pero por ahora pues es el júbilo de esta España, que además varios de los campeones de 2010 estaban en las gradas de este estadio aquí en Dallas.
0: Y Natalia, muchas gracias por este reporte allí desde Estados Unidos, y de esta manera finalizamos este informativo en France 24. Gracias por acompañarnos. Continúen con toda nuestra programación.
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0: Katia, qué emocionante tenerte hoy aquí. Cuando esta entrevista esté al aire, tú ya vas a estar concentrada en un hotel en Miami con el resto de los árbitros que fueron electos para participar en el Mundial. Felicidades, primero que nada.
1: Muchísimas gracias, Dani. Muy contenta por estar aquí.
0: A ver, platícame, ¿cuál es tu primer encuentro en la vida que recuerdes con el fútbol?
1: Sí, pues en mi familia se hace una cascarita los fines de año. Acostumbramos, desde que mi abuelo, que en paz descanse, falleció, acostumbramos a hacer una cascarita, ¿no? Después del recalentado, ya sabes, para seguir conviviendo con la familia.
0: Primos, niños, niñas.
1: Sí, sí, de todo el mundo, toda la familia. Somos bastantes, entonces ahí empezó el primer encuentro que yo tuve con el fútbol, en esas cascaritas familiares cada fin de año.
0: ¿Y jugabas o eras la árbitra?
1: No. Sí, antes yo jugué por muchos años. La figura de la árbitra apareció hasta muchísimo después.
0: ¿Cómo? O sea, ¿cómo va evolucionando de la cascarita familiar a jugar, a decir, me voy de árbitra?
1: Sí, me tocó una época en la que el fútbol femenil todavía no estaba como lo es ahora, profesionalizado. No había una primera división, nada al respecto. Y lo máximo era las universidades, ¿no? Lo máximo que tú aspirabas en México al fútbol eran las universidades. Yo termino mi carrera y me gusta tanto el fútbol, soy tan apasionada, lo amo tanto que yo quería continuar dentro de, pero también continuar en una competencia conmigo misma, en donde pudiera sacar lo mejor de mí y aparte pudiera seguir ligada totalmente al fútbol, ¿no? Y la única figura que pude ver en ese aspecto, que seguía dentro de la cancha, que seguía compitiendo, que corría dentro de la cancha, que iba a mundiales, Juegos Olímpicos, pues fue la figura del árbitro.
0: ¿Y no fue difícil dar ese paso? O sea,
1: demasiado.
0: Decir, hijo, yo amo el fútbol, nada me gustaría más que ser profesional, ahora lo podrías hacer, de hecho, qué injusto, pero le voy a seguir y le voy a seguir en esto, ¿no? ¿No fue muy duro el paso?
1: Sí, sí fue bastante complicado, porque no te voy a mentir, cada que yo arbitraba me daban ganas de pegarle al balón, o sea, sí, sí te daban esas ganas. Cuando yo veía el fútbol de esa forma, pues yo no sabía todavía si sí era lo que yo quería, si no, o sea, fue difícil decidirme a decir, no, quiero ser la árbitra del partido, ya no quiero ser jugadora. Fue complicado, pero al final es una profesión que te enamora, que te atrapa, porque tienes muchas cosas muy bonitas, ¿no? Conoces gente, conoces muchos lugares, y aparte estar dentro de la cancha es un reto impresionante. O sea, tienes que ver jugadas en milésimas de segundos, y eso la verdad es un reto que a mí me gusta mucho, ¿no? El estarte retando todos los días.
0: Entonces, ¿en qué momento? ¿Cuántos años tenías?
1: 24 cuando yo inicié en el arbitraje.
0: ¿Y a quién fue la primera persona a la que le dijiste, sabes qué, quiero ser árbitra? Y árbitra profesional, no árbitra de la cascarita de tu familia.
1: Fue a mis compañeras de equipo, porque todavía jugaba en ese momento en la universidad. Obviamente se rieron, estás loca, ¿cómo quieres ser árbitra? O sea, ¿cómo vas a estar ahí? ¿Qué hacen los árbitros? Bla, bla, bla. Empezaron a preguntar sobre eso, pero fue a las primeras que yo les dije mi sueño loco de querer ser árbitra.
0: ¿Y después cómo empieza ya a tomar forma este plan?
1: Yo no conocía a nadie que estuviera dentro del arbitraje, no sabía ni siquiera, o sea, era una figura muy desconocida para mí. Como jugadora, casi nunca te preguntas quién es la que está o quién es la persona que lleva la justicia deportiva, ¿no? Y empecé a investigar y encontré varios nombres de árbitras internacionales mexicanas y de árbitras nacionales, ¿no? Y hubo una persona que me dio esa primera mano que yo necesitaba para irme guiando, que fue Verónica Brito, que fue árbitra profesional en México hace muchos años. Y ella fue la
0: primera,
1: que,
0: yo creo, ¿no?
1: No, la primera fue Rosario.
0: Ok.
1: Y ella fue la primera, y Vero Brito pues fue de las que siguieron, y ella fue la que me dio la mano para guiarme por ese camino, y gracias a ella empecé con esto del arbitraje.
0: ¿Y cuál fue el camino? ¿Cómo se convierte alguien en árbitro, en este caso, árbitra, que me imagino que tiene muchas más trabas profesional?
1: Sí, a mí me ayudó haber jugado fútbol, eso me facilitó el entendimiento del juego, lo que tenía que hacer dentro de la cancha, pero la Federación Mexicana de Fútbol tiene una escuela de arbitraje que la descubrí en esos momentos. Entonces tú estudias un año aproximadamente, y cuando terminas tienes que presentar exámenes físicos, técnicos, teóricos, de las reglas de juego, de interpretación de videos, la parte física. Entonces ya entras al sector profesional, y de ahí es como la escuela, digamos, ¿no? Pasas por el kinder, la primaria, la secundaria, la preparatoria, hasta que te gradúas, digamos, en un doctorado, o así lo veo yo, que es ser internacional y poder acudir a un mundial.
0: ¿Cómo fue tu primer partido profesional como árbitra?
1: Fue de asistente, con las que tienen las banderas, y fue en una tercera división, sí lo recuerdo mucho. Era un estadio con una cancha peculiar porque no era de color verde, era de color azul. Entonces fue muy bonito ese primer partido que yo tuve y pues queda grabado en la memoria, ¿no? Con dos compañeros que aún siguen conmigo en el profesional, que es difícil, ¿no? Pero que aún siguen.
2: Y cuando acabó ese partido, fuiste auxiliar, decías. Sí. El central pita al final del partido y dijiste, ¿sí? ¿Sí es lo mío? O...
1: No, todavía sí. Todavía estaba dudosa de que fuera lo mío porque obviamente tienes a las personas que te están gritando de todo. O sea, las terceras divisiones y segundas son complicadas, ¿no?
2: Rudas.
1: Porque estás hablando de campos pequeños en donde estás escuchando todo lo que la gente te está diciendo, ¿no? Entonces no sabía si realmente sí era lo que quería. Ahí todavía dudaba en que fuera el camino, pero afortunadamente... Con el tiempo decidí que sí era donde
2: ¿cuándo?
1: Quería estar.
2: ¿En un partido? ¿En
1: la primera vez que yo tomo el silbato y entro al centro de la cancha, no en la banda, sino al centro, dije, sí, esto es lo que yo quiero, es lo que está hecho para mí y tal vez es lo que buscaba realmente. Porque en la banda no me sentía tan libre, no me sentía tan yo. Es muy difícil ser asistente porque tienes que decidir el fuera de juego en algo así milimétrico. Yo no soy... así, entonces lo mío es más la libertad, el correr dentro de la cancha. Y la primera vez que tomé ese silbato y me metí al campo, dije, sí,
2: ¿qué fue? Es lo mío. ¿En dónde fue?
1: Fue un partido femenino de universidades, de hecho, en el Tapatío Méndez. Y me tocó arbitrarle al equipo en el que yo jugué de la universidad contra otra universidad. Y ahí fue cuando, o sea, todo el cúmulo de emociones ahí pasaron desde cuando era jugadora, cuando ya decidí ser árbitro, pero dije, sí, realmente es lo que quiero.
2: Y ahí te das cuenta de un factor fundamental en un árbitro o árbitra, la imparcialidad. Estabas
1: claro.
2: arbitrando a tu equipo,
1: claro.
2: en donde habías jugado. ¿Cómo manejas eso?
1: Sí, pues realmente soy apasionada de la justicia también. O sea, tengo otra carrera, estudié ciencias políticas y también empecé derecho y creo que soy una apasionada de la justicia, ¿no? De lo justo, de entregar eso en donde estés haciendo tu labor y pues de eso se trata el arbitraje, ¿no? Simplemente tú eres unos ojos imparciales ante lo que está sucediendo y pues tratas de castigar lo que está en contra de las reglas, ¿no? Entonces mi foco era solo eso, ¿no? Lo demás no contaba tanto, o sea, sí había recuerdos de cuando yo jugaba en ese equipo, de cuando yo jugué en esa cancha, pero era más ya centrada ahora en diferentes objetivos.
2: ¿Cómo fue y cuál fue tu primer partido como central en la Liga MX, en la primera división?
1: Sí, es algo súper curioso porque como que mi pasado como futbolista me fue siguiendo en ese caminito porque la primera vez que yo debuto fue en la Liga Femenil, ya cuando se crea, y fue un partido de Puebla contra Veracruz en Los Olivos, en Puebla, y esa cancha se utilizó por muchos años para la Liga Mayor Femenil, para que jugaran las mujeres ahí, ¿no? Entonces, también vuelve a ser unas emociones como indescriptibles en donde todo se vuelve a juntar, ¿no?
2: Y después, en la Liga MX de Primera División masculina, que me imagino que eso... A mí me gustaría pensar que no, pero sí es un salto y sí es un tema que involucra muchas más cosas.
1: Sí, la verdad es complicado. O sea, todavía es una profesión que es complicada para nosotras como mujeres. Afortunadamente estamos hablando de un progreso, tal vez no como quisiéramos, pero se va avanzando. Cuando yo inicié éramos alrededor de 30 árbitras profesionales, en donde tú estás hablando que tienes 600, 500 árbitros hombres y solo había 30, eran muy poquitas, ¿no? Ya hoy... tenemos 100, más de 100 mujeres arbitrando, ¿no? Y mi debut, después de 20 años que no había habido una mujer, Vicky Tobar fue la única que pudo estar ahí y desafortunadamente solo 4 partidos porque no hubo las condiciones que pensaríamos que tendría que haber para todo mundo en ese momento. Entonces se me dio esta oportunidad después de 20 años y la verdad que las emociones fueron muchas, ¿no? Porque por un lado era un sueño cumplido, pero yo sabía también el compromiso y la responsabilidad que significaba eso, ¿no? Todos los ojos iban a estar ahí.
2: ¿Ya hay las condiciones?
1: Vamos avanzando. O sea, la verdad es que no podemos decir que no hemos avanzado. Por supuesto que hemos avanzado, pero hay que seguir construyendo también, ¿no? Y construyendo desde todos los actores, no solo desde el arbitraje, ¿no? Estamos hablando de medios de comunicación, estamos hablando de equipos, de los mismos espectadores, ¿no? De las mismas fans de los equipos. Todos tenemos que ir construyendo poco a poco.
2: ¿Se te juzga más a ti que al resto de los árbitros, que a los árbitros hombres?
1: Yo diría, la profesión de una árbitra, un árbitro, es complicada, ¿no? Para empezar, la autoridad en una cultura como la mexicana siempre es complicado, ¿no? Al policía no lo respetamos. Entonces, imagínate ahora en un deporte que es tan pasional, que siempre es yo le voy a mi equipo y entonces si mi equipo no gana es por culpa del árbitro y si gana es a pesar de que el árbitro marcó un penal, etcétera, ¿no? Entonces, es una figura complicada, ¿no? Y si a eso le sumas que también culturalmente apenas están abriendo espacios en México para las mujeres en todos los lugares, o sea, apenas tuvimos a nuestra primera presidenta después de muchos años. Y ahora, o sea, esto del arbitraje, en donde antes había figuras varoniles meramente, pues ha sido complicado.
2: ¿Cuál ha sido el partido más difícil que te ha tocado?
1: ¿Hasta el momento? Sí. Yo creo que la presión de unos Juegos Olímpicos, arbitrarle a un local, creo que eso es lo más complicado.
2: ¿Cuál es la decisión? ¿Recuerdas así una decisión que decías, qué hago, qué hago, qué hago, qué hago, qué hago?
1: Yo creo que no es en específico una, pero cuando tú decides dentro de la cancha y cuando te manda a hablar el VAR y vas a analizar de nuevo la jugada, creo que eso es complicado, ¿no? Porque tú estás segura de haber visto algo en cancha y vas al monitor y tienes que reinterpretar toda la jugada, como si no existiera en tu cabeza para poderla ver con ojos de parcialidad de nuevo.
2: ¿Te han ofendido, más allá de las ofensas que de pronto todos le queremos lanzar al árbitro, te han ofendido por ser mujer? O sea, que dices, esto va mucho más allá de mi trabajo, esto fue por ser mujer.
1: Sí, totalmente. Han sucedido cosas que sí van dirigidas meramente por ser mujer y no por ser árbitra.
2: Bueno, ¿cómo te enteraste que eras elegida, electa para el Mundial México-Estados Unidos y Canadá 2026? ¿Dónde estabas? ¿Cómo fue? Sí. ¿Quién te avisó?
1: No, este año, este Mundial, la verdad, estuvo complicado porque todos esperábamos la lista y no salía, y no salía, y no salía. Y pues fue un día en que yo me fui a entrenar. Nosotros en Ciudad de México entrenamos 6:30 a.m, ¿no? Entonces yo salí de entrenar, reviso mi celular y veo así una bandeja de mensajes impresionante, ¿no? Y dije, algo pasó. Sucedió, ¿no? Y el corazón empieza a latir rápido porque no sabes exactamente si es algo positivo qué es, ¿no? Entonces ya lo primero que hago es abrir el grupo donde estaba mi equipo, Karen Díaz y Sandra Ramírez, y veo el mensaje, ¿no? De que estábamos en la lista. Desafortunadamente Karen no va a estar en esa lista, pero que estábamos y que íbamos a participar. La verdad es que el corazón se volvió loco, me puse muy contenta y lo primero fue avisarle a mi familia.
2: Wow, ¿y qué te dijeron?
1: No, pues contentísimos de que pudiera cumplir mi sueño. Ellos saben todo lo que he trabajado y lo difícil que ha sido y pues obviamente se sienten muy orgullosos y contentos.
2: ¿Con esto ya es tu sueño? O sea, claramente habrá Katia Itzel para rato y en muchos más partidos, pero es como se dice comúnmente, ¿con esto ya te puedes morir?
1: No, la verdad es que yo quiero seguir soñando y quiero seguir cumpliendo sueños. Este es un gran... una gran meta que cumplí, una gran meta cumplida, pero no acaba aquí. Creo que apenas es el comienzo de algo más.
2: ¿O qué es con lo que podrás decir, ya me puedo retirar, ya gracias por participar?
1: Con una final del mundo.
2: Con una final del mundo.
1: Sí.
2: Que se puede dar. O sea, ¿cómo es el proceso? ¿Van a ir a concentrarse ahorita y van avanzando conforme los van viendo?
1: Sí. Es como cualquier trabajo en donde lo que evalúan es qué tan bien o qué tan mal te fue en el partido, ¿no? Incluso una tarjeta amarilla que no saques en un partido te puede dejar fuera del siguiente, ¿no? Entonces va

0: viene adelante, pero sí muy contenta.
1: Hay gente que no reaccionó tan bien a tu invitación al Mundial. ¿Por qué?
0: La verdad es que es algo que no me interesa demasiado porque pues, al final mi sueño se cumplió, lo estoy cumpliendo, lo he trabajado muchísimo y me gusta mucho concentrarme en eso, ¿no? Pues nadie me va a quitar la felicidad de estar ahí y yo sé que es algo que trabajé por muchos años y las personas, no sé, hablarán, pero es un ruido que no entra, ¿sabes? Se queda fuera y ahí bien. Está bien.
1: ¿Acabas muerta después de un partido? Tú que jugaste también, ¿es igual de cansado?
0: Para mí es más cansado porque no tienes 11 dentro de la cancha, ¿no?
1: Sí,
0: tienes 4, o sea, bueno, son tus asistentes, tú en el centro y el cuarto, ¿no? Y bueno, 2 en cabina, ¿no? Pero la verdad es que el desgaste a veces, pues de la cabeza, el estar pensando todo el tiempo, el tomar decisiones en microsegundos y saber, pues que de eso depende mucho el final de un partido. Por ejemplo, saber que tienes, que es penal o no. No penal en un microsegundo. O sea, es un desgaste mental muy fuerte, aparte del físico, obviamente, ¿no? Un árbitro corre alrededor de 11 kilómetros por partido.
1: Y entrenas mucho, o sea, tienes un régimen alimenticio, eres un atleta de alto rendimiento al final.
0: Sí. La preparación del árbitro es integral. Es el único árbitro o juez de todos los deportes que realmente es un atleta, ¿no? Porque tienes la exigencia física es en velocidad, en explosividad, en potencia, en resistencia. Entonces tienes que llevar, como dices, lo nutricional, el descanso, que es el entrenamiento invisible, la parte de la fuerza, la parte de la resistencia, el psicólogo también, ¿no? Porque al final te conviertes en un gestor de emociones dentro de la cancha, ¿no?
1: ¿Los jugadores te tratan bien?
0: Sí, digo, o sea, el fútbol es pasional, ¿no? Obviamente de repente hay pasiones y hay situaciones o momentos específicos donde esas pasiones se desbordan, ¿no? Pero no, en general hay una buena comunicación, considero yo, entre jugadores, conmigo como árbitra. La verdad es que llega un momento en donde a ellos no les interesa si eres mujer o si eres hombre, ¿no? Lo que les interesa es que pues esté sancionando de manera correcta dentro de la cancha.
1: ¿Has cometido algún error en la cancha que llegas a tu casa y dices, la regué y feo?
0: Sí, yo creo que los árbitros somos muy autoexigentes con nosotros mismos y somos los primeros que a veces cuando sabemos que cometimos un error, pues lo cargamos hacia pues, nuestra casa y se nos queda grabado toda la semana, ¿no? Lo importante es qué hacemos con el error y siempre es para aprender, ¿no? Y cuando tú ya estás más frío, las emociones ya bajaron, vuelves a analizarlo y encuentras el por qué tal vez cometiste ese error y apuntas, y entonces el siguiente partido es tu reto, pues no cometerlo o más bien no hacer lo que hiciste por eso, por lo que pasó el error.
1: ¿Crees que algún error tuyo ha determinado el resultado de un partido?
0: No, la verdad es que afortunadamente ahora con el VAR tenemos una segunda oportunidad y es un salvavidas que tenemos como árbitros, y bueno, es un segundo filtro, ¿no? Tal vez si yo no decidí, no sé, una roja dentro de la cancha, pues tengo a dos compañeros que tienen la fortuna de contar con todas las velocidades, con todas las tomas, y es el segundo filtro y afortunadamente pues se puede dar una segunda toma de decisión de la manera correcta.
1: Pues muchas felicidades, Katia.
0: Muchas gracias.
1: Me encanta conocerte, me encanta estar aquí contigo. Los mexicanos en la primera ronda vamos a estar pendientes de 3 partidos y de 1 en el que tú estés, sin importar quiénes son los que se enfrentan en la cancha. Te deseamos todo el éxito, te deseamos toda la suerte y que la rompas y dejes muy en alto el nombre de las mujeres mexicanas en el Mundial.
0: Muchas gracias, Dani. Vamos a disfrutarlo todo.
1: A disfrutarlo.
0: Gracias.

0: Estamos en vivo para Cadena 3 Argentina, Marcelo Lamberti. Bueno, preguntarte de lo que vimos en la última presentación de Argentina, en qué has trabajado, en qué has hecho, si hiciste hincapié para el partido de mañana y bueno, ¿y cómo están?
1: Bueno, buenas tardes para todos. Bueno, el partido anterior lo analizamos, lo miramos, como siempre. Este será un partido.

0: diferente, como son todos, no hay un partido igual. Intentaremos mejorar en los aspectos que no estuvimos bien, lo hemos hablado, lo hemos analizado con los chicos y estamos bien, con unas ganas bárbaras, una semifinal de un mundial, con la ilusión intacta y con el agradecimiento eterno a estos jugadores que nos han llevado otra vez a jugar una semifinal del mundial, con todo lo que la dificultad que tiene llegar hasta acá. Así que estamos bien y enfrentaremos a un gran equipo, a un gran rival, y bueno, ojalá tengamos la posibilidad de pasar.
1: Hola, Leo. Buenas tardes. Gastón Recondo para Carnaval. Hoy te voy a hacer dos, perdón.
0: Bueno.
1: Una tiene que ver si con lo de mañana, si llegás como querías o te hubiera gustado llegar mejor. Esa es la primera. Y la segunda tiene que ver con lo que para nosotros, nuestra generación, a diferencia del plantel, era una leyenda que le transmitimos a los chicos que hoy vos tenés en el plantel. Ellos se alimentaron de todo lo que le contamos sobre Diego. ¿Cuánto pensaste en Diego en estas horas, en estos días, siendo Inglaterra el rival de mañana, siendo 40 años de México, que lo mencionamos hace un par de semanas? ¿Te inspira, te da ganas de ver alguna de todas esas cosas que andan dando vuelta por las redes? ¿Te las muestran? ¿Se las querés mostrar a alguien?
0: Bueno, la primera, la verdad que no me pongo a pensar si estoy como quería, porque un mes y medio atrás llegar a una semifinal del Mundial yo lo hubiera firmado, llegar como sea, me daba igual. Entonces, me da igual cómo estamos, no tengo ningún reproche, si estamos cansados o no estamos cansados, me da igual, estamos en una semifinal del Mundial y hace un mes y medio cuando empezó todo lo hubiera firmado y ahora estoy súper ilusionado, estamos súper ilusionados, contentos y no miramos en el estado que llegamos, estamos y vamos a jugarla. Y lo otro, yo creo que todo el mundo recuerda ese partido, recuerda la actuación de Diego, recuerda sobre todo el segundo gol que quedará guardado en nuestros corazones por lo lindo del gol. Creo que fue un gol maravilloso y que cualquier amante del fútbol lo recuerda de la mejor manera. Fue contra Inglaterra casualmente, pero yo creo que si hubiera sido contra otro rival hubiera sido igual de lindo. Esa es la realidad. Así que lo guardamos y más con los relatos de esa época que son todavía aún más emotivos.
2: Lionel, buenas tardes. Acá Gustavo Yarroch para Radio La Red. Te quiero preguntar si estás analizando la chance de realizar cambios para mañana y qué supone tener enfrente a dos delanteros de la talla de Bellingham y de Harry Kane.
0: Bueno, siempre analizamos cómo poder mejorar el equipo y cómo intentar neutralizar a estos grandes jugadores de la mejor manera. Puede ser una posibilidad que hagamos algún cambio, también puede ser una posibilidad que repitamos. A los chicos todavía no les dije el equipo, pero sí que puede ser una posibilidad. Son dos grandes jugadores, de los mejores del mundo. La verdad hay jugadores que cualquier entrenador les gustaría tener, sin duda, intentaremos neutralizarlos con nuestras armas y que intenten no hacer un buen partido, pero bueno, la idea de juego la tenemos y esperamos mañana llevarla a cabo.
3: Fernando Cis para Dispor Radio y Don Amarilla. Cuando terminó el partido con Suiza, Lionel Messi dijo que era un partido especial para él porque enfrentaba por primera vez a Inglaterra. Te quería preguntar si le has dicho algo de esta situación y además en lo que se viene, la inmediatez de poder repetir. Y en lo segundo, ¿cómo vivís vos este partido en lo particular?
0: No hablé con él del partido, de su situación, de cómo vive el partido. Creo que cada uno de los jugadores tiene suficiente como para jugar una semifinal de un mundial y saber lo que representa. Y yo estoy bien, estoy ilusionado, estoy súper agradecido a mis jugadores de que nos han llevado a otra semifinal de un mundial. particularmente creo que tenemos que darle un valor enorme a lo que hemos conseguido, más allá de que intentaremos con todas nuestras fuerzas llegar a la final. Creo que en la distancia que estábamos y con las selecciones que han quedado afuera es un gran logro y lo tendríamos que tomar como tal. Pasa que hemos hecho tantas cosas buenas que, y me incluyo, que no nos alcanza y no nos basta a veces, pero yo te puedo asegurar que estoy tranquilo, satisfecho, súper agradecido a mis jugadores y que mañana vamos a dejar hasta la última gota de sudor para intentar pasar a la final. Eso que no quede ninguna duda.
4: Leonel, aquí, Maxi Grillo para TNT Sports. Suponiendo que haya cambios en el sector medio, ¿cómo manejas una situación en la que no va a haber ningún conflicto, por supuesto, pero no deja de ser difícil por ahí tocar a futbolistas que te han venido acompañando a lo largo del ciclo?
0: No entiendo de por qué no podrían entrar o salir. Ya lo hicimos el anterior Mundial. El equipo por adelante. El equipo y lo que tenga el entrenador en la cabeza, equivocándose o no, tomaremos la decisión pensando en el equipo. No, nunca en ninguna decisión el entrenador piensa en lo que nos han dado, en lo que fueron, sino en lo que son, en lo que nos dan en el presente. Esa es lo que siempre hicimos y vamos a hacer. Ya veremos mañana.
5: Leo, acá a tu izquierda. Digo, Provenzano en el diario Clarín. Es un partido y una instancia que los hinchas, los jugadores, ustedes también lo juegan muchas veces en la cabeza cuando nos vamos a dormir. ¿Qué no te perdonarías que no tenga la selección argentina mañana?
0: Bueno, yo creo que eso que esperás que te responda lo tenemos. Eso no sobra. Las ganas, la ambición, la... Nosotros necesitamos recuperar, jugar al fútbol, jugar con la pelota, que es donde nosotros siempre nos hicimos fuerte, y todo lo otro lo tenemos, las ganas de dejar todo hasta el último momento, eso está. Nosotros necesitamos que los jugadores, sobre todo, que nos han llevado a hacer un gran fútbol, podamos mañana verlos. Esa es la realidad. Y necesitamos de todos. Porque lo otro lo doy por descontado. Mis jugadores siempre han sido adentro de la cancha que han dejado todo, han dado hasta la última pelota el máximo, y eso mañana estará también. O sea, desde que estoy yo lo doy por descontado. Sí, que no nos tenemos que olvidar de jugar, y eso es lo más importante.
5: Leo, acá, al lado, Hernán Claus, el diario Le. Dos preguntas que creo que van de la mano. Una, ¿cuál es el mensaje que le querés dar al hincha argentino, que está muy entusiasmado con la selección? Y la otra, ¿por qué crees que la selección argentina otra vez en tu ciclo completa todos los partidos de un torneo?
0: El mensaje a la gente es que disfruten del momento hoy, porque es para estar satisfechos, ilusionados, agradecidos a estos jugadores. Hoy lo tienen que disfrutar y que vamos a dejar todo hasta el último momento. Eso es el mensaje que le damos a la gente. Y después, lo que transmite el equipo es, ¿qué dijiste?
5: ¿Por qué crees que otra vez están entre los cuatro primeros de un torneo? Es el sexto.
0: Bueno, creo que porque juegan bien al fútbol, porque tenemos buenos jugadores, porque tenemos una cultura que no damos un partido por perdido nunca. Para llegar, estas cuatro selecciones que han llegado acá tienen que alguna haber atravesado dificultades, seguro. Inglaterra también pasó dificultades, España también ganó en los últimos minutos con Bélgica y con Portugal. Para llegar a esta distancia, dificultad pasa. Y entonces yo creo que si pasas esas dificultades te vas haciendo cada vez más fuerte y estás yendo de menos a más. Entonces yo creo que esa es una fortaleza que tiene este equipo y la seguirá teniendo.
6: Acá Leonel Augusto Raquijar de Canal 12 Chubut y Mega 98.3. Siempre minimizás algunas veces cuando enganchamos alguna charla con algún jugador, decís por ahí estaba hablando de otra cuestión y demás, recién dijiste con Messi del partido no hablé. Dentro de los últimos partidos tuviste cinco jugadores que juegan en la Premier League. ¿Hablaste con alguno de ellos en ese ida y vuelta que tantas veces a la selección le ha rendido por algún detalle de ese conocimiento de los rivales, por ejemplo? Gracias.
0: No hablé con ninguno del tema. Ya sabemos bien cómo juega Inglaterra, pero no tocamos el tema con ninguno de los que juega en Inglaterra. Estamos demasiado enfocados en la selección, más allá de lo que es la Premier. Creo que su selección juega a la manera de su entrenador, así que analizamos más a la selección que a la liga.
7: Alejandro Magdaleno, aquí en el Centro Leo, de Radio Dimensión y el diario Todo un País de San Luis. Le voy a rendir homenajes en la pregunta al gran maestro de periodistas de Río Cuarto, el Turco Hueve. Osvaldo decía que el Campeonato Mundial de Fútbol, cuando entra en esta instancia, es como un campeonato relámpago, lo que jugábamos en el pueblo. Porque cuando más tiempo necesitás para descansar, para competir, no lo tenés, que es descansás, te alimentás y jugás. Las emociones del partido de mañana hacen que se corra un poco de lado esas dificultades físicas de las que hablábamos, con las que llegaron muchos muchachos tocados, porque justamente, aunque este juego sea siempre con el tren inferior, gobernará la cabeza toda la vida. Gracias.
0: Bueno, lógicamente que estar en una semifinal de un mundial, hay veces que hace que el cansancio esté en segundo plano. De cualquier manera, si hay algún futbolista que no está en condiciones, mañana no va a jugar, jugará el que está bien. En principio están todos bien, pero el partido es un partido para que no haya jugador que salga en inferioridad física, que salga en su máximo esplendor, digamos. Pero sí, es verdad que el partido hace que todo ese cansancio que puedas tener o la fatiga que queda en segundo plano y estén todos disponibles, eso es lo que entendemos.
8: Hola, Leonel, Néstor Clivati, aquí. De boxes algo hoy.
0: Bien.
8: Un saludo. ¿Se pudo ver en una pausa de hidratación un intercambio de opiniones entre vos y Paredes? ¿Acaso frecuente en esa interacción con tus jugadores, pero nunca se había visto en pleno partido? ¿Esa confianza, Leonel, es parte de la clave para sostener una relación fluida después de tanto tiempo y ya con tantas semanas concentrado? Gracias.
0: Bueno, más o menos me comentó Nico y la venía moviendo ahora. La traducción está un poco extraña, errada. Pero sí, está errada, porque ahí dice que si pongo un jugador o saco, eso sí que no hubo. Pero sí que la interacción, y me parece normal. Me parece algo, porque el que está dentro de la cancha es el jugador, no es el entrenador. Y el que ve la dificultad dentro de la cancha es el jugador, no el entrenador. Lo que yo puedo decir de mi perspectiva y debatirlo. Eso se dio en cámara, pero se da siempre. Se da en el vestuario también, mucho. Lo que pasa es que el parate tiene esas cosas y se utiliza para estas cosas. Y ellos están abiertos para poder decir lo que quiera y debatir. Me parece algo normal en el fútbol de ahora. Creo que lo único que hace es sumar. Y nosotros escuchamos a ellos porque son los que salen a jugar y son los que tienen el temor, los que tienen la confianza de ir a presionar o no ir a presionar. Entonces, creo que eso tendría que ser, desde mi punto de vista, lógico.
9: Aquí Paulo Filippini de Radio Mitre. Fuiste muy claro el otro día hablando de que es solamente un partido de fútbol, pero obviamente a veces lo exterior puede afectar y jugar su parte. Digo, ¿cómo estás trabajando la cabeza de los jugadores para que todo lo externo no entre en la cabeza justamente de los futbolistas? Y preguntarte también sobre la victoria de España, ¿cómo viviste la clasificación de España a la final?
0: Bueno, sí, vi un ratito de España, no pude ver mucho más porque veníamos para la rueda de prensa y me pareció justo ganador. La verdad que ha hecho un gran trabajo en el partido de hoy. Como venía diciendo, está yendo de menos a más, y creo que hoy fue el partido más completo del Mundial. Así que felicitaciones a ellos porque han ganado un partido en toda la ley. Y el tema emotivo, bueno, yo el otro día lo dije y ahora también con unos colegas tuyos, es que la realidad es que es un partido de fútbol. Yo no puedo mezclar las cosas, sobre todo por respeto a lo que pasó hace tantos años. Fue una época de nuestra historia muy triste y y que nosotros no podemos hacer mucho. Esa es la realidad. Y es un partido de fútbol, no hay otra. Entonces, mezclarlo sería una locura en esta época en la que vivimos, en la que la gente, bueno, están pasando cosas en otro lado del mundo y criticamos que haya guerra, y yo me voy a poner a decir que más que un partido de fútbol, me parece una locura. Ahora, que recordamos a esa gente, sin duda, pero es un partido de fútbol, no, es que no nos tenemos que confundir. En la época que vivimos creo que es justo. Ahora, que nosotros como argentinos tengamos memoria a esa gente que fue ahí, que sobre todo a la gente que ha perdido a sus seres queridos y todo eso, eso es lógico. Pero no mezclemos las cosas, por favor. ¿Qué culpa tienen los jugadores? ¿Qué culpa tiene la gente de ahora? Eso fue hace una época atrás, muy triste, imagino que para todos, y que la recordamos lógicamente, pero estamos equivocados si mezclamos las cosas. Esto es fútbol, de verdad, por favor.
10: Leonel, Joana Don para La Capital Más, siguiendo un poco con el tema, pero pensando más a lo futbolístico. ¿Cómo se maneja la ansiedad de disputar otra semifinal de un Mundial después de todo lo que consiguió este grupo en los últimos años?
0: Bueno, yo creo que jugar una semifinal de un Mundial es algo único. Es verdad que nosotros ya hemos jugado una, pero es como si no hubiéramos jugado ninguna. Estamos igual de contentos, de ansiosos, de animados, de poder brindar a nuestra gente el disfrute de ver a su selección dando todo. Y lógicamente tenemos enfrente un gran rival que nos va a poner las cosas difíciles, que va a intentar pasar a la final, y nosotros estamos expectantes, pero es para disfrutarlo. Mientras tanto disfrutemos, sabe que siempre se habla del proceso y todo eso, disfrutemos antes de jugarla, porque ya cuando la juguemos, según cómo salgamos, ya veremos. Pero en mi línea de pensamiento creo que esto ya es un, no digo un triunfo, pero es algo espectacular lo que nos han dado estos chicos en los últimos años, y yo me quedo con eso. Y de esa manera saldremos a la cancha mucho más tranquilo.
11: Leonel, acá, a tu izquierda.
0: Ahí está.
11: Acá, Mayra Varela para Equipo 10 de Salta. Siguiendo con la pregunta de la colega, te consulto, más allá de la experiencia comprobada, a nivel grupal, ¿cómo se gestiona como líder de grupo esa ansiedad, teniendo en cuenta que hay un pasaje para la final de la Copa del Mundo?
0: Bueno, es más o menos la respuesta anterior. Yo creo que, por suerte, tenemos cierta experiencia en haber jugado estos partidos, que tampoco te da la posibilidad de ganar, pero sí un poco la posibilidad de estar un poco más relajado, sabiendo lo que te vas a encontrar cuando empiece el partido. Eso es una cosa que nos la hemos ganado, de poder haber disputado la quinta semifinal en campeonatos de selección, y nos da una cierta tranquilidad. Entonces yo creo que ellos, en cierto modo, más allá de la magnitud del partido, están tranquilos esperando el inicio, ¿no?
12: Leonel, acá, Luciana Rodríguez, a tu izquierda. Te quiero llevar un poco atrás en el tiempo y quizás no preguntarte por este partido, pero ¿cómo recordás los goles de Maradona a Inglaterra? ¿Tenés recuerdo a ese momento?
0: Se lo respondí a Gastón hace un rato. ¿Estabas? No.
12: No.
0: Ah, bueno, por eso. Hace otra, si querés.
12: Sí, sí. La de las críticas de los exjugadores ingleses que salieron por varios lados sobre Lisandro, sobre Cuti, la dupla de los centrales. ¿Qué opinión te merece que algunos salgan a desmerecer a los jugadores argentinos?
0: No sé, no las vi. No sé de qué me habla, pero no te puedo responder de algo que no sé, pero yo el día que deje de entrenar, y yo no voy a criticar a ningún jugador, no sé, sea argentino, japonés, chino, inglés, pero no las vi las declaraciones, tampoco sé lo que dijeron, prefiero no opinar, pero bueno, imagino que lo harán por su selección, no sé, pero no las vi, no puedo responderte.
13: Sí, Juan Castro, del diario Marca de España. ¿Qué recuerdas, qué te dejó tu época en el West Ham, y si estás especialmente contento por tu ex profesor o profesor y amigo Luis de la Fuente? Gracias.
0: Bueno, mi época en el West Ham, no sé si habrá algún periodista inglés acá, pero la gente no me va a recordar muy bien en el West Ham, no, la verdad. Y me podía haber ido mejor, reconozco que es una etapa un poco extraña porque fui pensando en jugar el Mundial con Argentina. El West Ham me dio la posibilidad de jugar de lateral derecho como quería José para ir al Mundial. Jugué todos los partidos con Alan Pardo de entrenador, pero el último partido me la mandé, de la realidad, en la final de la FA Cup cometí un error que no sé si fue tan grave, pero sí que valió el empate de Gerard, que la clavó de 40 y pico de metros, un gol increíble, y eso valió que no me quede en el West Ham, me cambió la vida para siempre. Para bien, me cambió porque ahí conocí a mi esposa, conocí a mis hijos y bueno, esto tiene el destino. Ahora, la gente de West Ham seguramente no tendrá un buen recuerdo porque la FA Cup esa ya estaba en nuestros bolsillos, es la realidad, era nuestra y se perdió. Pero son cosas del fútbol. Y Luis, ¿qué te voy a decir? Contento por él porque la verdad que se lo merece. Es un gran tipo y a mí siempre me ha ayudado y lo que se ve de él y de su selección es lo que todos queremos o lo que se ve en la nuestra también. Y así que súper contentos, ya veremos si toca jugar con nosotros o con Inglaterra, a ver qué pasa, pero en principio bien merecido lo tiene, la verdad.
14: Acá Nicole Murelli, acá en el medio. Sí. ¿Qué tal? Nicole Murelli para Canal 3 de Rosario. La conferencia del técnico de Inglaterra terminó con la decisión de Argentina usar la camiseta azul. A él no le importó. Dijo que no le cambiaba nada en el partido. ¿Qué pudieron hablar en el vestuario quizás de ese tema? Y si pensás que esto cambia en el ambiente, digamos, en lo futbolístico, o en el color, digamos, del partido.
0: No sé, yo no pedí jugar con el azul, por la duda. No sé quién fue, pero a lo mejor es algo, una tradición, no sé, no. Y si Tomás no tuvo problema, perfecto.
15: Aquí, Lionel, acá. Ezequiel Suárez, Diario Compromiso, Dolores, la Metro Tordillo. Ya para meternos en el partido, no táctico, cuando pasó Argentina a jugar con Inglaterra, vos me dijiste, bueno, dijiste que la tenencia de la pelota es la preocupación. ¿Mañana les va a correr mal la mitad de la cancha? ¿Va a hacer algún cambio? ¿Va a correr ahí o tranquilo en la espera como se viene jugando?
0: Bueno, me gustaría responderte claramente a la pregunta, demasiado ahí, pero bueno, la idea es agarrar la pelota y que cuando no la tenemos intentar sufrir lo menos posible. La verdad que Inglaterra tiene buenos jugadores también, pero es un equipo bastante más explosivo, digamos, tiene jugadores en las bandas rápido, tiene jugadores uno contra uno, diferentes características a lo mejor de otras selecciones, pero intentaremos agarrar la pelota, que es lo más importante, y después sí, con algunos matices poder sorprenderlos.
16: Aquí a tu izquierda, Mister Antonio Ruiz, Cadena Cope. Si mañana por la mañana tuvieras que la oportunidad de hablar con De La Fuente sobre el partido de hoy y sobre la final, si Argentina estuviera, ¿qué le dirías? Y otra cosa que me llamó mucho la atención el otro día, en el segundo gol de Julián, te quedaste tranquilo, como refugiándote en algo muy íntimo. Me gustaría saber qué pensaste en ese momento.
0: Pero voy a decir mañana o pasado mañana, cuando terminemos, a ver que, según qué pasa, bueno, si según cómo salgamos, lo llamo a Luis. Si jugamos contra, no, pero si no nos va bien, lo llamo y intento darle una mano, si es posible, por lo que nos haya pasado a nosotros, eso es evidente. Pero vamos a pensar en positivo y vamos a pensar que a nosotros nos va a ir bien y que no va a haber llamada hasta después de la final, si es que se sucede. Y bueno, normalmente en los goles, según, a veces festejo, bueno, el primero lo festejé porque era un gol de pelota parada, y Julián, bueno, me quedé pensando en que, bueno, en las vidas que tiene este equipo, en las ganas que tiene de seguir compitiendo, en que te sorprende día a día. Más allá de que a veces pueden salir las cosas bien o mal, te sorprenden cómo siguen yendo para adelante Y eso es lo que, un montón de cosas que te vienen a la cabeza. Y después enseguida ya empezar a pensar en los 5 minutos que quedaba, porque nuestro equipo estaba un poco desbalanceado, habíamos puesto 4 delanteros, no teníamos casi ningún centrocampista, solo Alexi, el resto eran todos ofensivos. Y enseguida intentar arreglar esa situación porque quedaba todavía por jugar. Esa es la realidad. Así que así estamos.
17: Leonel, acá. Joaquín Malve, de la Bola Interior de Córdoba. Te ha transformado con el tiempo en una persona que se escucha mucho en nuestro país, se lo escucha, presta mucha atención a tu mensaje. Pues sabes que va a haber una nación paralizada mañana a las 4 de la tarde de Argentina. ¿Qué mensaje se le da a esa gente que va a estar allá, expectante de todos ustedes, y a la gente que va a estar acá, que hace una semana contra Egipto jugó un rol determinante desde mi punto de vista?
0: Bueno, se lo dije ante tu compañero, el mensaje de que damos siempre, de dar el máximo hasta que el árbitro no termine el partido, el agradecimiento por el apoyo a los que están acá, el agradecimiento a los que están allá y no pudieron venir o quisieran estar acá, y a los que salen a festejar por haber llegado a una semifinal. A mí me parece eso fantástico, me parece algo... increíble, cosas que antes a lo mejor pensábamos que llegar a una semifinal era algo normal, ahora salir a festejarlo a mí me parece algo increíble, espectacular, porque se le da mucho mérito a esto. Yo creo que eso es valorable, esto es lo más importante que rescato. Cuando hace 10 años los que jugaron una final del Mundial 2014, una final de Copa América 2015 y una final de Copa América 2016, a mí me hubiera gustado que todo el mundo salga a la calle y festeje. Y me pareció increíble lo que ha hecho la gente ahora. Es una buena señal, porque a pesar de que somos una selección que venimos bien, la gente se sale a festejar el pase a una semifinal y eso está bueno. Es una señal positiva.
18: Acá, Leonel. Por acá, Juan Ballesteros, Telemundo. Leonel, siempre les toca a ustedes evaluar el trabajo de los jugadores y me gustaría en este caso sí, y te explico por qué te pregunto esto, el contexto, porque siempre nos contás que no miras redes sociales, pero en este caso se ha dado lo que nunca, que tal vez han aparecido algunas críticas hacia tus decisiones, hacia tu trabajo en esta Copa del Mundo, los cambios que se pueden hacer o que no. En ese contexto, te quería preguntar qué evaluación estás haciendo vos mismo de tu labor.
0: Es que no las vi. ¿Cómo tuve esa evaluación si no las vi? O sea, evaluación de mí o de las críticas. No, yo de mí no hablo nunca. Difícil que me ponga a hablar de mí acá. No me interesa. Y lo que se diga. No me molestaba antes, de verdad, y menos ahora, porque me parece algo lógico. Soy entrenador de una selección, y de una selección como Argentina, de una selección que somos 48, ¿dónde somos? Y todos nos gusta el fútbol y todos somos entrenadores, y me parece bárbaro. Yo de verdad que nunca me va a molestar eso, al contrario, no ni tampoco me preocupa. Yo estoy a lo mío y a intentar que nos vaya bien.
18: Última pregunta.
19: Coach. I'm Rana Bas from Ajker Potrika in Bangladesh. I'm not going to ask any technical question. I'm just asking a very general question. As you know, Argentina has millions of passionate supporters in Bangladesh. Tomorrow, Argentina will play another World Cup semifinal. What message would you like to send to your Bangladeshi fans who will be supporting wholeheartedly?
0: Gente de Bangladesh. No, gracias. La verdad que es sorprendente. Siempre nos sorprende la gente de Bangladesh, estando tan lejos que sean hinchas de Argentina. Así que espectacular. Es muy lindo ver a gente que no es de tu país con la camiseta de la selección argentina. Eso es algo espectacular. Y gracias. Gracias y esperemos mañana darle una alegría. Para eso estamos.
18: Gracias, entrenador. Gracias a todos. Buenas tardes.
20: Bien, estábamos escuchando a Lionel Scaloni, DT de la selección argentina. Varias de las preguntas coincidían, ¿no?, en lo mismo, en la ansiedad, en la expectativa, en los cambios, en cómo se va a establecer...
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21: First question, Antonio.
22: Estamos aquí a cuatro cosas, perdón. Hola, mister, muy buenas. En directo para Antonio Romero, en directo para el larguero de la cadena SER. Le iba a preguntar por el partido que, en nuestra opinión, ha sido probablemente el partido más redondo desde que usted es, por el rival, por el escenario y por todo, desde que usted es seleccionador nacional. Pero como acabamos de contar en el larguero que ha recibido usted una llamada muy especial, la del primero de los españoles, me gustaría saber qué le ha dicho el rey de España y cómo le ha felicitado a usted y a todo el equipo. Gracias.
23: Buenas noches, Antonio. Pues es un motivo de un gran orgullo para nosotros el que nuestro rey nos llame, se ocupe, se preocupe, se interese y nos anime constantemente. Es el mayor de los orgullos y para nosotros también el ser artífices de la alegría de un país entregado en la calle, con una generación de futbolistas excepcional, con una actitud que tiene una actitud encomiable, en fin, que son ejemplo de muchos valores. Pues para nosotros es un gran orgullo, insisto, ver a un país unido, entregado a una causa común. Así que vamos a disfrutarlo. Queda otro paso más, obviamente siempre es el más difícil. Hay que mejorar y en eso estamos.
21: Antonio. Muchas gracias.
24: Antonio Mueller, Radio Nacional de España, en directo, tablero deportivo. ¿Cuántas veces hemos hablado y hemos dicho, está escrito? Nos dijiste en una entrevista que todo está pautado, cuando las cosas igual no iban del todo bien al principio o que, bueno, daba la sensación de que no acababa de tener esa finura de la que hablabas. Tú decías siempre, va a llegar la mejor versión de la selección en los momentos importantes, es decir, cuando lleguen las eliminatorias. ¿De verdad lo teníais todo absolutamente pautado para que haya salido así o incluso te ha podido llegar a sorprender ver la exhibición futbolística de uno de los mejores partidos de la historia de la selección española en el día de hoy?
23: Antonio, yo me sorprendo de verdad constantemente de lo que es capaz de hacer este equipo. Es que se mejora en la versión de un partido a otro, de un compromiso a otro, de una competición a otra. Es que el margen de mejora, por eso os comento en muchas ocasiones, es infinito, es... Y lo demuestran cada vez, pero lo importante es poner en valor esos valores. Esto no es gratis, esto no es casualidad, esto es talento, trabajo, sacrificio, esfuerzo, superación, etcétera, etcétera, etcétera. Esto no viene gratis. Y en esto que comentábamos, en este trabajo que teníamos previsto, obviamente sabíamos que teníamos que ir mejorando poco a poco. No se trataba, claro que nos hubiera gustado ganar el primer partido, porque además estaríamos ahora a punto de superar otra marca más, pero era un proceso en el que estaba todo planificado para llegar a los momentos clave de la mejor manera posible. Y ahora mismo creo que estamos en un momento fantástico, los jugadores están además con un subidón excepcional, pero también en lo futbolístico y en lo físico, el equipo ahora está a un nivel muy, muy, muy alto. Iván, a estas aquí. Alturas de temporada, es muy difícil.
21: Iván, aquí.
25: ¿Qué tal, Luis? Iván Martín, de Aquí Diario. Enhorabuena y gracias. Acabas de decir en la televisión que es un orgullo ser español. Yo te quería preguntar, ¿qué le dirías ahora a todos esos españoles que están en la calle celebrando un martes, ya miércoles, en España, esa clasificación para la final del Mundial?
23: Pues darles las gracias porque sentimos el apoyo, a pesar de que vivimos en nuestra burbuja. Al final nos llega información de nuestras familias, de nuestros amigos, y nos llega, insisto, esa información viendo a un país entregado en la calle, sintiéndose orgulloso de la selección, de un grupo de jóvenes maravillosos, con un talento, como reiteraba antes, como comentaba anteriormente, perdón. Entonces, para mí me hace sentirme muy orgulloso ver, y muy feliz ver a la gente, a nosotros, a todo el grupo de que componemos esta expedición, ver a la gente a un país feliz. No hay mayor felicidad que ver a alguien feliz. Y eso es lo que a nosotros nos motiva, nos pone en la energía. Y lo que quiero decirles es que sigan animándonos, que sigan empujándonos, que necesitamos ese ánimo, porque ahora lo que viene es todavía más difícil. Y estamos deseando ya jugar la final. Gracias.
26: Aquí, mister, Edu Pidal, estamos en directo en el Radio Estadio Noche de Onda Cero y soñamos también ya con la final, no soñamos porque es una realidad. Hay una sensación de celebración, al menos en el entorno de la selección, que no había visto hasta ahora. Es como nos hemos quitado a Francia. ¿cómo ha sido capaz la selección de desactivar a la que todos veían como favorita? A ese ataque de Dembélé, Mbappé, Konaté, Olise.
23: Mira, Eduardo, nosotros antes del partido hemos hablado, que ahora me lo han repetido algunos compañeros, pero nuestro mensaje era que hoy nos enfrentábamos quizás a una de las mejores selecciones del mundo, pero se encontraban enfrente con el mejor equipo del mundo. Esa es la mejor manera de desactivar cualquier propuesta futbolística, en este caso hablamos de fútbol, del rival, pero además con orden, con equilibrio, con sacrificio, con esfuerzo, con un talento futbolístico descomunal, interpretando muy bien las fases del juego. Siempre he dicho que para mí el futbolista español es el mejor futbolista del mundo, precisamente esa interpretación del fútbol, sabe cómo comportarse en el ataque, en la fase ofensiva, en la fase defensiva. Eso es un gran logro del fútbol español, de los entrenadores españoles, de los equipos, de los clubes españoles. Pongamos en valor lo que tenemos en España, y hoy ha sido un claro ejemplo. Pero vamos, que vuelvo a decir, y otro claro ejemplo es que este equipo, a pesar de que estamos felices, no nos conformamos con esto. Vamos a ir a pelear, obviamente, como corresponde, y sabéis que es así, para intentar conseguir este campeonato del mundo, que es un logro de unas dimensiones excepcionales.
2: Miguel Ángel, aquí
23: a la
2: izquierda.
3: Hola Luis, buenas noches. Miguel Ángel Díaz, en directo en el partidazo de COPE. Déjame preguntarte primero por la mí. Me dicen mis compañeros que ha llegado a la grada cojeando después del partido, si está bien, y Pedro Porro. Y luego una reflexión. Este equipo lleva un mes y medio de concentración, que creo que está siendo ejemplar. Aquí hay varios jugadores que han cambiado de club, conviven casi a diario con sus familias. Cuéntame un poquito cómo se ha ideado todo el trasfondo, toda la trastienda de esta concentración para que todo esté saliendo tan bien.
23: Bueno, yo creo que lo más importante primero es saber elegir los compañeros de viaje. Si te equivocas en la elección de los compañeros de viaje, puedes tener problemas en el viaje. Nosotros en eso hemos puesto mucho interés siempre. Sabemos que este grupo de trabajo, no solo los futbolistas, sino todos los que componemos la expedición, trabajamos con un objetivo común, trabajamos con la misma mira, y somos gente normal, generosa, que queremos, insisto, buscar el bien común antes que el bien particular. Así se hace un viaje mucho mejor. Y nunca he visto un comportamiento tan ejemplar en el terreno de juego como este equipo. No lo había visto nunca fuera. Después, insisto, de como tú bien apuntas, 47 días, si no me equivoco, juntos. Ni un problema. Pero vuelvo a decir, lo más importante es saber elegir con quién vas de viaje. Y nosotros tenemos a los mejores acompañantes. Lamine no tiene nada que yo sepa, he hablado con los médicos ahora. Y Pedro Porro parece que es una sobrecarga también, pero vamos a valorar mañana. Sí.
2: Edu, aquí, primera.
4: Hola Luis, Miguel Ángel Lara de Marca. Ha reconocido de Sam que España ha sido superior, que ha jugado mejor, pero ha tirado un poco la piedra y escondido la mano. Ha dicho que el arbitraje ha preguntado si estaba al nivel de una semifinal de Copa del Mundo. ¿Te sorprende?
23: Es que, bueno, cada uno cuando no nos salen bien los resultados, pues siempre podemos buscar alguna excusa. Yo, desde luego, hemos pasado nosotros también momentos difíciles con el arbitraje. A veces nos ha recordado por momentos al partido con Uruguay, y ahí yo creo que la permisividad arbitral tiene que ver. Yo creo que hay que controlar siempre los partidos y que no se te vaya de la mano. Pero desde luego, si es así como dice el de San, lo hemos sufrido ambos. No creo que para nada que haya sido todo lo contrario. De hecho, nos han anulado un gol y alguna situación muy ajustada, sobre todo en alguna acción de fuera de juego. Pero bueno, yo ahora mismo no estoy para pensar en el árbitro. Lo que sí me gustaría es que, obviamente, todos mejoremos, tanto los arbitrajes como el VAR, como nosotros, como todo lo que componemos esta fiesta del fútbol, que seamos un poquito mejor todo cada día. Y poco más.
2: Edu.
5: Hola, Luis. Buenas noches, Edu Castelao, del Mundo. Es una noche muy emocional, obviamente, pero me gustaría que me contaras cuál ha sido el mensaje futbolístico a los chicos antes de salir al campo, porque todos dábamos por hecho que había que ser muy seguro en el pase, no tener pérdidas, pero España, lejos de hacer solo eso, ha ido hacia arriba, ha metido pases entre líneas, se ha dado la vuelta, ha encarado, o sea, le ha hecho daño a Francia. ¿Cuál ha sido el mensaje táctico, hasta donde puedas contar, de una noche como la de hoy? Gracias.
23: Mira, nosotros no teníamos duda que, siendo nosotros mismos, íbamos a hacerle mucho daño a Francia. Buscar los espacios, superar la primera línea de presión, buscar jugadores que se posicionaban perfectamente detrás de esos primeros jugadores que saltaban a presionar. Conocíamos muy bien a Francia, conocíamos muy bien su potencial, pero también teníamos la manera de desactivarlo y de contrarrestarlo. Y los jugadores han interpretado de manera genial todo el planteamiento, en gran mérito de ellos, que luego en el campo, por mucho que tú les digas una cosa, si no son capaces de descubrir esos espacios, de generarlos, de aprovecharlos y de además tener el pie que tienen, pues de nada vale el papelito y la flecha vale poco. La importancia es que este equipo interpreta perfectamente todas las secuencias del juego. Y bueno, y es, yo creo que es lo más trascendente, pero hay un detalle que creo que lo he repetido antes, Edu. El mensaje quedaba claro: este equipo es un equipo muy comprometido. Hemos dicho que, y lo he comentado, y tiene mucho más calado de lo que seguramente, en lo reiterativo que sea, le daréis más importancia. El mensaje era que nos enfrentábamos a una de las mejores selecciones del mundo, pero que enfrente tenían al mejor equipo del mundo. Eso es clave. Este es un equipo. Y eso, pues con un equipo, es imparable. Y ese es el sentimiento que tenemos ahora mismo.
2: Javier, al fondo, a la izquierda.
6: Aquí atrás. Javi Lázaro, de Radio Marca. Enhorabuena por el campeonato. Le quiero preguntar por la importancia que le da a usted, como seleccionador, del equipo tan especial que tiene, a qué rival va a tener el domingo, dependiendo de lo que pase mañana. ¿Cuánto importante es que gane Argentina, que gane Inglaterra? Y si nos puede dar un pequeño resumen de si prefiere alguno de los dos o algún matiz al respecto de que sea uno u otro.
23: No, es que... Ayer hablábamos de que esta final España-Francia podía ser este partido una final anticipada, pero de igual manera creo que comenté yo también que el partido Argentina-Inglaterra es otra final anticipada. No en vano nos encontramos, sabéis el detalle, conocéis las cuatro mejores selecciones del ranking FIFA. No ha pasado nunca eso en la historia. Demuestra el potencial futbolístico que hay en este Mundial. Y créeme, ahora mismo no estamos para preferencias, nos da igual, cada uno con sus peculiaridades. Obviamente no es lo mismo el fútbol de Argentina que el fútbol de Inglaterra, no es lo mismo el fútbol europeo que el fútbol sudamericano. Yo tengo mucha ilusión por enfrentarnos a Argentina por la amistad que tengo con Lionel Scaloni, pero respeto muchísimo el potencial futbolístico que tiene Inglaterra, que en mi opinión también, antes de venir aquí al Mundial, creo que cité a Inglaterra como una de las auténticas candidatas. Va a ser un partido muy disputado, de dos grandes selecciones también, pero les esperamos a ambas a que le toque con los brazos abiertos.
2: O sea que... David, ahí a la derecha.
7: Hola, ¿qué tal? Aquí David Álvarez, del País. Ha hablado varias veces de esta generación de futbolistas, de este grupo. El primer torneo que usted dirigió en la federación fue un europeo sub-19 y les eliminó Francia en semifinales. Y estaba Laporte en el otro equipo. ¿Cómo ve ahora todo ese camino desde esos primeros dos torneos que le frustraron un poco, como cuenta incluso en el libro, hasta lo que ha conseguido usted y lo que ha conseguido con estos jugadores, con este grupo? Gracias.
23: Mira, David, hoy ha sido un momento muy emocionante, muy emotivo, obviamente, estar donde estamos y disfrutarlo con esta generación de futbolistas, especialmente con algunos que nos hemos fundido en un gran abrazo, porque hemos recordado precisamente esa etapa allá de esa generación de mi primer año en el 2013 en Lituania, que fue el europeo en Lituania, que nos eliminó Francia en semifinales. No queda ningún jugador aquí, pero sí de la siguiente generación, que es la que ganamos el campeonato dos años después, el campeonato de Europa. Nos hemos fundido en un abrazo y nos hemos dicho, ¿quién nos iba a decir que allá por el año 2015, 11 años después, nos íbamos a encontrar en la final del campeonato del mundo, después de haber tenido un recorrido como hemos tenido, ¿no? Pues eso, insisto, es todavía más emocionante, me hace sentirme un privilegiado, orgulloso de ellos, de estos jugadores, como de otros que se han ido incorporando luego, más tardíos, pero en cualquier caso entenderéis que es un honor, un orgullo para mí llegar donde hemos llegado con una base de jugadores excepcional, Pues bueno, que nos une esos lazos que digo que va más allá de lo puramente futbolístico. En este vestuario hay mucho más que seleccionador, entrenador, cuerpo técnico, jugadores, no. Ahí hay personas que tenemos otros vínculos, que esos vínculos son muy difíciles de batir y que nos dan mucha energía y fortaleza en cualquier momento de dificultad.
2: Tres últimas, muy rápidas, Juan, al fondo.
8: Hola, Luis, aquí. Juan Jiménez de AS, felicidades por el pase a la final. Está el país celebrando en la calle. Decía Luis Aragonés que solo se celebra, celebramos si ganamos, decía siempre. ¿Cree que vas a saber controlar la euforia que pueda haber en el vestuario o hoy hay que celebrar?
23: Juan, gracias. Yo soy un gran admirador de don Luis Aragonés, cómo no. Es un referente también, igual y hoy tengo palabras, yo tengo estas palabras de recuerdo y de afecto para don Luis Aragonés y por supuesto para don Vicente del Bosque, mi referente como seleccionador, y Jackie Saez, permitídmelo. Pero he de decirte una cosa, yo no, es que no me van a mí esas frases hechas muy literarias y muy periodísticas. Las finales son para ganarlas. Las finales, que no. Yo no, es que no soy de esa pasta. Yo creo que la final es para jugarla. Es muy difícil llegar a una final, muy difícil. ¿Cómo no vas a estar orgulloso y feliz de estar en una final? De poder disputarla, eso es lo más importante. Luego, si la ganas o no, solo va a ganar uno. Entonces, para mí, hay frases de verdad que no van con mi forma de vida, con mi filosofía de vida. Yo soy una persona que valoro mucho el recorrido, el trayecto, la dificultad, lo difícil que es estar en esos sitios. Y creo que muchos de los futbolistas que tenemos ahí en el vestuario también. Y eso nos hace, insisto, ser pues muy fuertes ante la adversidad, ante la dificultad y poner en valor lo que uno consigue, que es muy difícil. Muy difícil estar aquí, como estamos, de la manera que se ha hecho, el recorrido que llevamos, muy difícil. Por eso yo pongo en valor el logro de estar en disposición de conseguir algo. Eso es un éxito. Hacerlo o no, pues bueno, eso puede ser la guinda. Así que ahora mismo estamos felices, felices.
2: Luis.
9: Sí, hola, de la derecha.
2: Aquí. Dale.
10: Hola, Luis Mujeres de La Vanguardia. Ha repetido mucho que España es el mejor equipo, pero déjeme individualizar en la figura de Dani Olmo, que da la sensación desde que se ha sentado un poco en el once y en el equipo, el juego ha ido un poco a mejor. No sé, ¿cómo está viendo a Olmo? Gracias.
23: Dani es que es un futbolista genial, excepcional en su demarcación, es muy versátil, puede jugar en diferentes posiciones, quizás la verdaderamente donde más puede desarrollar su potencial futbolístico es jugando ahí como entre líneas de media punta, pero yo creo que el crecimiento de Dani Olmo va vinculado al crecimiento del equipo, no al revés. Dani Olmo es mejor jugador cuando tiene a estos futbolistas al lado y le hacen jugar tan bien como lo hace él y otros tantos futbolistas. Aquí lo importante es el equipo. Y así lo entienden ellos, no es que yo lo esté diciendo aquí yo ahora, así lo entienden ellos, lo entendemos todos. Entonces, pongo en valor a Dani Olmo, pero pongo en valor el trabajo del equipo para que destaque tanto Dani Olmo, porque es así, es un genio futbolísticamente en esa demarcación.
2: Aquí, Luis, última. Mister, por acá, Enzo Olivera para Telemundo, para Estados Unidos en español. Me quiero apropiar de una frase que acaba de decir, esto de el recorrido, me encantó esa frase. Y quiero poner también en valoración, usted bien lo decía recién, Dani Olmo juega tan bien porque tiene muchos alrededor que son muy buenos. Uno de ellos es Rodri. Me gustaría saber su opinión sobre Rodri, es un balón de oro reciente. Se criticó por ahí que no podía volver a este nivel, pero hoy día dio una clase de fútbol, la verdad, opinión personal, creo que dio una clase de fútbol hoy día a la mitad de la cancha. ¿Cómo lo ve usted? Porque es un futbolista que hace todo bien y por ahí no está siempre en los flashes, pero hace todo perfecto.
23: Yo ya he dicho hace tiempo que cuestionar a Rodrigo me parecía un insulto a la inteligencia. Y no ha hecho más que el tiempo darnos la razón. Es un grandísimo futbolista, está hecho de ideal, es una figura ideal para esta idea futbolística, que yo siempre les digo a los futbolistas. Esta idea, este modelo, está hecho a medida de este grupo de futbolistas. ¿Pero por qué? Porque tenemos un conocimiento de lo que pueden ofrecer y lo que pueden hacer para mejorar esta idea como no tiene nadie. El mérito es de los futbolistas y el mérito que nos corresponde es elegir a los futbolistas para que encajen en este modelo, en esta idea. Y Rodrigo es ese eje, esa figura posicional que hace todo bien. En la fase, interpreta el juego ofensivo de manera fantástica, juega muy pocos toques, tiene una, da pases que superan líneas con una facilidad fantástica y luego posicionalmente da equilibrio al equipo, recupera no sé cuántos balones, defensivamente es una figura importantísima para nuestro...

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